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21: Entregan tarjetas de pensión para personas con discapacidad en Iguala. El delegado de los programas del bienestar, Iván Hernández Díaz, realizó una visita al municipio de Iguala para encabezar la entrega de tarjetas de pensión para el bienestar de las personas con discapacidad. beneficiando a decenas de familias en la región. Durante el acto, autoridades destacaron que este programa representa un acto de justicia social que busca garantizar mejores condiciones de vida y para las personas con discapacidad mediante apoyos económicos directos y permanentes. La entrega de la tarjeta del bienestar se llevó a cabo en un ambiente de alegría y esperanza donde beneficiarios y familias expresaron su satisfacción por recibir este respaldo que les brinda mayor tranquilidad y certeza económica.
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4: Avanza el posicionamiento de Estela Damián en Guerrero y alista visita a Zihuatanejo. El activista y gestor social en Zihuatanejo, Carlos Gutiérrez Farías, aseguró que la aspirante a la coordinación estatal de Morena en Guerrero, Estela Damián Peralta, continúa fortaleciendo su presencia política en distintas regiones del estado de Guerrero mediante encuentros con liderazgos de izquierda y sectores de la sociedad civil.
5: Con muchos grupos de la sociedad civil, de partido, sin partido, grandes líderes, gestores sociales. Y eso nos habla pues de que se están integrando, se está trabajando en todos los municipios de Guerrero.
4: Señaló que el trabajo territorial y la cercanía con la ciudadanía serán factores claves rumbo al proceso interno de Morena para definir a quién encabezará los esfuerzos de la Cuarta Transformación en Guerrero. Asimismo, adelantó que en próximos días Estela Damián visitará Zihuatanejo, donde simpatizantes y promotores ya preparan actividades para respaldar su proyecto político en la Costa Grande.
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4: Como parte de las políticas de inclusión y bienestar social para las personas con alguna discapacidad, la gobernadora Evelyn Salgado Pineda entregó, como cada mes, junto a la presidenta del DIF, Liz Salgado Pineda, aparatos funcionales a beneficiarios de 11 municipios de Guerrero dentro del programa Transformando Vidas. Junto a representantes de los poderes judicial y legislativo, así como presidentas de los sistemas DIF de 11 municipios del estado de Guerrero, la jefa del Ejecutivo Estatal aseguró que las entregas de aparatos funcionales se realizarán hasta el último día de su administración.
5: Una inversión de casi 1,000,000 pesos para esta entrega. Se están entregando más de 400 equipos funcionales que benefician a personas de 11 municipios de la región norte, Costa Grande y la región centro de aquí de nuestro estado, que son beneficiados. Entonces imagínense, cada entrega de 1,000,000 pesos, o a veces 1,200,000, 1,300,000, siempre con las entregas año con año, son muchos millones los que se entregan a la población en aparatos ortopédicos funcionales. Cada mes, sin falta, la ingeniera Liz está entregando todos los equipos. En esta ocasión, repito, son más de 400 equipos.
4: La mandataria estatal indicó que su gobierno estará destinando los recursos necesarios para cumplir y hacer justicia social a ese sector que más lo necesita.
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10: El Tiempo Informa presenta Gobierno Municipal de la Unión Cuenta Pública 2025 ante la ACE. El Gobierno Municipal de la Unión de Isidoro Montes de Oca, encabezado por el alcalde José Francisco Sosa Espino, presentó en Tiempo Informa los expedientes técnicos correspondientes a la Cuenta Pública 2025 ante la Auditoría Superior del Estado, como parte del proceso de revisión y fiscalización de los recursos públicos ejercidos por la Administración Municipal. La entrega de la documentación fue encabezada por el presidente municipal, acompañado por el tesorero municipal Javier López Santoyo, en las instalaciones del Auditorio Superior del Estado de Guerrero, donde se informó el acta de inicio de la auditoría correspondiente al ejercicio fiscal 2025. De acuerdo con la información oficial, la ACE confirmó la recepción de los expedientes y dio continuidad este jueves 14 de mayo a los trabajos relacionados con la revisión de la cuenta pública correspondiente al periodo comprendido del 1 de enero al 31 de diciembre de 2025 en materia de cumplimiento financiero.
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9: Como parte de las políticas de inclusión y bienestar social para las personas con alguna discapacidad, la gobernadora Evelyn Salgado Pineda entregó, como cada mes, junto a la presidenta del DIF, Liz Salgado Pineda, aparatos funcionales a beneficiarios de 11 municipios de Guerrero dentro del programa Transformando Vidas. Junto a representantes de los poderes judicial y legislativo, así como presidentas de los sistemas DIF de 11 municipios del estado de Guerrero, la jefa del Ejecutivo Estatal aseguró que las entregas de aparatos funcionales se realizarán hasta el último día de su administración.
10: Una inversión de casi 1,000,000 pesos para esta entrega. Se están entregando más de 400 equipos funcionales que benefician a personas de 11 municipios de la región norte, Costa Grande y la región centro de aquí de nuestro estado, que son beneficiadas. Entonces imagínense, cada entrega de 1,000,000 pesos, o a veces 1,200,000, 1,300,000, siempre con las entregas año con año, son muchos millones los que se entregan a la población en aparatos ortopédicos funcionales. Cada mes, sin falta, la ingeniera Liz está entregando todos los equipos. En esta ocasión, repito, son más de 400 equipos.
9: La mandataria estatal indicó que su gobierno estará destinando los recursos necesarios para cumplir y hacer justicia social a ese sector que más lo necesita.
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8: La diputada Araceli Ocampo Manzanares propuso exhortar a la Secretaría de Turismo del Gobierno del Estado para que diseñe e implemente una estrategia de promoción que integre los municipios de la región de la Costa Chica a Iguala de la Independencia y a Zihuatanejo de Azueta dentro de las rutas turísticas oficiales con motivo de la Copa Mundial de la FIFA México 2026. Esto fue un punto de acuerdo que se aprobó por unanimidad por parte de las diputadas y diputados locales, en donde la diputada refiere que la Copa Mundial de la FIFA 2026, a celebrarse en México, Estados Unidos y Canadá, representa un evento deportivo que es uno de los más grandes de la actualidad, con una proyección de atraer a miles de visitantes internacionales, y esto constituye una oportunidad sin precedentes para posicionar la riqueza cultural, histórica y natural del estado de Guerrero en el escenario global. En otros temas, déjenme comentarles que la diputada Guadalupe García Villalba presentó un punto de acuerdo para exhortar a los municipios de la Costa Chica a que de manera coordinada con la Secretaría de Turismo Estatal se implementen estrategias de promoción turística, capacitación de prestadores de servicios e infraestructura regional a fin de consolidar una oferta turística que sea competitiva, sustentable e incluyente. Esto tras la creación del quinto polo turístico de Guerrero, integrado por Copala y Marqueles. Así que bueno, parte de lo que sucede en el Congreso del Estado de Guerrero. También les comento que la diputada Erika Isabel Guillén Román presentó una iniciativa con el propósito de fortalecer el derecho a la reparación integral y establecer medidas específicas de protección. Esto para las personas en situación de desplazamiento forzado interno.
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5: Como parte de las políticas de inclusión y bienestar social para las personas con alguna discapacidad, la gobernadora Evelyn Salgado Pineda entregó, como cada mes, junto a la presidenta del DIF, Liz Salgado Pineda, aparatos funcionales a beneficiarios de 11 municipios de Guerrero dentro del programa Transformando Vidas. Junto a representantes de los poderes judicial y legislativo, así como presidentas de los sistemas DIF de 11 municipios del estado de Guerrero, la jefa del Ejecutivo Estatal aseguró que las entregas de aparatos funcionales se realizarán hasta el último día de su administración.
6: Una inversión de casi 1,000,000 pesos para esta entrega. Se están entregando más de 400 equipos funcionales que benefician a personas de 11 municipios de la región norte, Costa Grande y la región centro de aquí de nuestro estado, que son beneficiadas. Entonces imagínense, cada entrega de 1,000,000 pesos, o a veces 1,200,000, 1,300,000, siempre con las entregas año con año, son muchos millones los que se entregan a la población en aparatos ortopédicos funcionales. Cada mes, sin falta, la ingeniera Liz está entregando todos los equipos. En esta ocasión, repito, son más de 400 equipos.
5: La mandataria estatal indicó que su gobierno estará destinando los recursos necesarios para cumplir y hacer justicia social a ese sector que más lo necesita.
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6: El Tiempo Informa presenta Gobierno Municipal de la Unión Cuenta Pública 2025 ante la ACE. El Gobierno Municipal de la Unión de Isidoro Montes de Oca, encabezado por el alcalde José Francisco Sosa Espino, presentó en Tiempo Informa los expedientes técnicos correspondientes a la Cuenta Pública 2025 ante el Auditorio Superior del Estado como parte del proceso de revisión y fiscalización de los recursos públicos ejercidos por la Administración Municipal. La entrega de la documentación fue encabezada por el presidente municipal, acompañado por el tesorero municipal Javier López Antoyo, en las instalaciones del Auditorio Superior del Estado de Guerrero, donde se informó el acta de inicio de la auditoría correspondiente al ejercicio fiscal 2025. De acuerdo con información oficial, la ACE confirmó la recepción de los expedientes y dio continuidad este jueves 14 de mayo a los trabajos relacionados con la revisión de la cuenta pública correspondiente al periodo comprendido del 1 de enero al 31 de diciembre de 2025 en materia de cumplimiento financiero.
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3: Con el propósito de fortalecer una de las principales actividades productivas de Guerrero, mejorar la competitividad del sector y generar mayores beneficios económicos para las familias guerrerenses que dependen de la producción de mango, el diputado Marco Tulio Sánchez Alarcón presentó una iniciativa con proyecto de decreto para crear el organismo público descentralizado Consejo Estatal del Mango. Una propuesta que está siendo analizada en el Congreso del Estado de Guerrero. También les comento que la diputada Erika Lorena Lourdes Cortés propuso reformas y adiciones a la Ley de Educación del Estado para que en instituciones educativas públicas y privadas se permita el uso de pantalón en las niñas, aun cuando de manera tradicional el uniforme escolar sea con falda, con el propósito de garantizar mayor comodidad para las estudiantes, el derecho al libre desarrollo de la personalidad y eliminar estereotipos de género.
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días. Ya es 26 de mayo, el año 2026. Y hoy tenemos un gran, gran programa por delante. De entrada estamos escuchando esta rolita que vale mucho la pena. Es Drácula de Tame Impala. Y el gran Tame Impala. La canción es porque hoy se celebra el Día Mundial de Drácula. Es porque en 1897 se publica justamente esta novela, Drácula, del gran Bram Stoker. Felicidades a Mariana, Felipe, Andrés, Carlos, Eleuterio, Lamberto y Desiderio. 26 de mayo. Usted y yo ya llevamos un buen rato, un buen trecho en este 2026. Ya casi llegamos a la mitad. Es el 146º, o sea, 146 día del año. Nos quedan 219 y se acaba el 2026. Me llamo Luis Cárdenas. Bienvenidas y bienvenidos. Esto es MBS Noticias. Vámonos con todo.

buen día. Te saludo desde el Servicio Meteorológico Nacional de la Conagua para comunicarles el pronóstico del tiempo para este martes. Les comento que una vaguada en altura sobre el norte de México y el ingreso de humedad del Golfo de México ocasionarán lluvias puntuales intensas con descargas eléctricas y posible caída de granizo en Tamaulipas y San Luis Potosí, lluvias muy fuertes en Nuevo León y fuertes en Coahuila, además de fuertes rachas de viento en las regiones mencionadas con posible formación de torbellinos o tornados en Coahuila. A su vez, otra vaguada en altura sobre la península de Yucatán y el desplazamiento de la onda tropical número 2 sobre el sureste mexicano generarán lluvias muy fuertes acompañadas con descargas eléctricas en zonas de Oaxaca y Chiapas, lluvias fuertes en Campeche, Yucatán y Quintana Roo, así como algunos chubascos en el estado de Tabasco. Simultáneamente, un canal de baja presión extendido en el interior del país propiciará chubascos y lluvias fuertes en zonas del oriente, centro y sur del territorio mexicano y adicionalmente se pronostican lluvias aisladas en el norte y occidente del territorio nacional. En contraste, continuarán las temperaturas calurosas a muy calurosas en gran parte de la República Mexicana, prevaleciendo la onda de calor en Sinaloa, Nayarit, Jalisco, Colima, Michoacán, Guerrero, Morelos, Oaxaca, Chiapas, Campeche y Yucatán. Finalmente, para el Valle de México estamos pronosticando esta mañana cielo parcialmente nublado, así como ambiente de fresco a templado. Por la tarde el ambiente será cálido con cielo de medio nublado a nublado y posibles lluvias con intervalos de chubascos acompañados con descargas eléctricas y no se descarta la caída de granizo tanto en la Ciudad de México como en zonas del Estado de México. Les comento que la temperatura mínima oscilará entre 13 a 15 grados Celsius y la máxima de 25 a 27 grados Celsius para la Ciudad de México, mientras que para Toluca se prevé una temperatura mínima de 7 a 9 grados Celsius y una máxima de 21 a 23 grados Celsius. El viento soplará de dirección variable y con rachas que podrían alcanzar los 40 kilómetros por hora. De mi parte, este fue un pronóstico del tiempo y no me despido sin antes invitarlos a que nos sigan en nuestras redes sociales para el seguimiento de tormentas. Les informó Anaí Aguirre.

0: A las 5:30 de la mañana, la presidenta Claudia Sheinbaum encabezará su conferencia de prensa matutina. A las 10:30 de la mañana, la dirigente nacional de Morena, Ariadna Montiel, dará una conferencia de prensa. A las 11:30 de la mañana, el senador Alejandro Murat presentará una denuncia ante la Fiscalía General de la República contra el gobernador de Nuevo León, Samuel García. A las 13:20 horas, el ingeniero Carlos Slim Elú dará su conferencia de prensa anual en las oficinas de Inbursa. A las 16 horas, iniciará el primer periodo de sesiones extraordinarias en el Congreso de la Unión. A las 16 horas, se llevará a cabo la marcha Acción Global 140 por Ayotzinapa y México. El Consejo de Seguridad de la ONU celebrará un debate sobre el mantenimiento de la paz y la seguridad internacionales con la participación del ministro de Exteriores de China, Wang Yi. El director general de la OMS, Tedros Adhanom, viajará a la República Democrática del Congo para evaluar el brote de ébola declarado en este país. El secretario de Estado de Estados Unidos, Marco Rubio, se reunirá con los cancilleres de India, Japón y Australia para la reunión ministerial del Quad. Posteriormente visitará Armenia, donde sostendrá un encuentro con su homólogo Ararat Mirzoyan para la firma de varios acuerdos bilaterales. Y la NASA ofrecerá una conferencia de prensa para compartir los planes para la base lunar y destacar los avances hacia una presencia sostenida en la superficie lunar.
1: Me da muchísimo gusto poderlo saludar en esta mañana. Ya es martes, apenas es martes 26 de mayo del año 2026 y tenemos un gran programa por delante. Vamos a platicar de politiquería, vamos a hablar de las denuncias de Rocha Moya, de Maru Campos, las investigaciones que hay. Gran escándalo en torno al tema. Hay varios asuntos que están ahí en la palestra nacional, hay ahí fotografías y también, bueno, pues algunos contratos que se revelaron de los hermanos Yunes, de los hijos de Miguel Ángel Yunes, de los que, bueno, pues son considerados traidores por gran parte de la oposición después de que dieron su brazo a torcer para entrar a la reforma judicial. Usted lo recordará muy bien. Bueno, pues captaron por ahí a Yunes. Vaya que la revolución y la 4T lo trató muy bien, muy bonito. Anda ya con su novia en Nueva York. Y pues ya viene el periodo ordinario. Bueno, el periodo extraordinario. Entonces seguramente va a tener que regresarse o mandará un suplente, qué sé yo. Ahorita platicamos sobre ese tema. Hablaremos de muchísimas más cosas que están en la palestra nacional. Bienvenidas y bienvenidos. Soy Luis Cárdenas. Esto es MBS Noticias. Vámonos con todo.
2: Estados. Chihuahua.
3: Concluyó el peritaje sobre el accidente ocurrido en la región montañosa en el que perdieron la vida agentes de la Agencia Estatal de Investigación y personas extranjeras que participaban en un operativo. El dictamen establece que la causa del accidente fue la volcadura de la unidad en la que viajaban, provocada por las condiciones del camino y la pérdida del control durante el traslado, lo que ocasionó que la camioneta cayera a una profundidad de 10 metros. Asimismo, se precisó que la explosión ocurrió durante las labores de rescate, debido a la presencia de bidones transportados en la caja de la camioneta siniestrada.
2: Sonora.
3: La jueza penal de Sonora, Blanca Diva Ponce, renunció a su cargo tras la polémica generada por asumir simultáneamente una función dentro del partido oficialista en la ciudad de Obregón. El Comité Ejecutivo Estatal de Morena informó que fue removida de la Secretaría Seccional al considerar incompatible su labor judicial con actividades partidistas. La ahora exfuncionaria había sido electa como jueza en materia penal del Circuito 2 tras la elección judicial realizada el año pasado.
2: Estado de México.
3: Autoridades estatales investigan el hallazgo de una cabeza humana abandonada dentro de una hielera en el municipio de Ecatepec. El descubrimiento ocurrió en la colonia Santa María Tulpetlac, donde vecinos alertaron a la policía tras detectar un objeto sospechoso fuera de una vivienda. Continúa la búsqueda del empresario Daniel Garaya Taramachi, quien desde el 17 de mayo se desconoce su paradero, luego de salir de su departamento, ubicado en la colonia Country Club de Guadalajara, con un hombre desconocido, quien presuntamente se hizo pasar por un cliente. El empresario, originario de Sinaloa, se dedica a la importación y comercialización de productos desde China hacia México, además de participar en proyectos relacionados con pasto sintético e infraestructura deportiva.
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6: convertido en un personaje incómodo para Morena y deberían dejar gobernar ya a la presidenta del país. La estorba.
7: Se ha comunicado que son para acudir como testigos y no como indiciados. Nosotros deberíamos estar capturándolos. Son prófugos de la justicia y...
8: Morena persigue políticamente a nuestra gobernadora Maru Campos, gobernadora de Chihuahua. Todo es cargarle la bolita a una gobernadora porque es de oposición.
9: No quisiera dar ningún comentario de mi persona hacia eso porque no podemos intrometernos ni faltar al respeto a esas instituciones como el AFGR que está haciendo su trabajo.
10: El INE no puede ni debe convertirse en juez y parte de una contienda política. Nuestra función no es validar la integridad de las candidaturas ni calificar los antecedentes de las y los aspirantes.
11: El municipio de Nahuatl no está haciendo nada, el gobierno estatal no está haciendo nada y el gobierno federal no está haciendo nada. Exigimos la atención inmediata no únicamente a la comunidad de Sevina, sino a todas las comunidades que se encuentran ahorita aquí reunidas.
12: Planteamos que es muy importante que tengamos claro qué quiere cada país y avanzar en lo que nos puede unir con una visión común. Yo creo que vamos a llegar a algo muy parecido, me imagino.
13: Official intelligence already touches many areas of our lives.
14: La inteligencia artificial ya influye en muchos ámbitos de nuestras vidas y afecta las decisiones que dan forma a la convivencia humana. Hay que desarmar la inteligencia artificial. Este momento requiere palabras capaces de captar la atención.
13: This moment needs words capable of attracting attention.
15: Es cierto que hemos llegado a una conclusión respecto a gran parte de los temas en discusión. Nadie puede hacer tal afirmación, porque la formulación de políticas y la toma de decisiones en Estados Unidos se ha quedado atrapada en una especie de inestabilidad institucionalizada.
1: Las 6:19 a.m. Bienvenidas y bienvenidos. Estamos en MBS Noticias. Me llamo Luis Cárdenas y no sabe el gusto, el placer que es para mí poder estar con usted un ratito en esta mañana. Si me escucha a través de un podcast, estamos rompiendo la barrera del tiempo y el espacio. Cualquier momento, cualquier lugar, la plataforma que se le pegue la gana, ahí estamos, en todos lados, hasta en la sopa. Recuerde que la información más relevante, más importante y sobre todo más actualizada está en mbsnoticias.com. Si usted me está escuchando en vivo a través de EXA, a través de La Mejor, a través de Globo, a través de Dish, a través de Megacable o a través de cualquier plataforma en stream directo, qué gusto, qué mágico poder platicar con usted en este preciso instante. 26 de mayo, ya es martes y hay mucha información. Vámonos con todo. Andy, bueno, no es Andy, bueno, sí es Andy. ¿Cómo irá a ser su campaña? Porque la verdad, Andy... pues es como lo conoce todo el mundo. Andy para diputado. O sea, porque a él no le gusta que le digan Andy, entonces tendría que ser Andrés para diputado, pero Andrés no lo conoce tanto. Andy sí. Yo imagino un Buzz Lightyear, estaría padre, algo así raro, se vería chido. O, pues, ya, además coincide porque, corrígeme, Toy Story va a salir, ¿no? Pero el siguiente año no, este. Ah. Bueno, igual sigue de moda. Híjole, hubiera estado padrísimo que saliera el siguiente año. No, bueno, sería un, así como un empujón a su campaña, la de Andy. Bueno, pues Andy, Andrés, va a dejar la Secretaría Organizacional de Morena porque quiere una diputación federal y ya no por la Ciudad de México, sino por Tabasco. Pues porque en la Ciudad de México no le está yendo nada bien ni a él ni a la 4T en general. A ver cómo se mueven las elecciones del siguiente año, pero sí hay harto descontento desde la Jolotiza hasta muchas otras cosas. Hay mucho apoyo también, pero sí es una ciudad muy polarizada, muy dividida políticamente hablando. Total que bueno, pues don Andy se va de la Secretaría General de Morena, le van a dar su diputación, dice Adán Augusto López, su narcopadrino, que pues él llega caminando sin problema, tiene toda la razón, bueno, pues es el príncipe, es el heredero, entonces va a llegar sin bronca don Andy a ser diputado, y seguramente tendrá varias iniciativas que le hará el ChatGPT, pero lo más importante pues es el fuero que le van a dar para que no lo vayan a agarrar. Cuéntanos, Nora Bucio, muy buenos días.
16: Luis, te saludo con gusto y te comento que Andrés Manuel López Beltrán presentó su solicitud para separarse del cargo de secretario de organización del Comité Ejecutivo Nacional de Morena. Asegura en una carta que en su momento buscará contender por una diputación federal por el sexto distrito de Tabasco. El hijo del expresidente Andrés Manuel López Obrador anunció que contenderá por la vía de elección popular por esa demarcación que incluye los municipios de Centro, Jalapa, Tacotalpa, Teapa, en cuanto la ley electoral se lo permita. Más detalles en un momento.
1: A favor de Andy, Adán Augusto López, que por cierto andaba ahí festejando también al otro traidor, a Miguel Ángel Yunes, se acordará usted, cuando decían que igual ya lo habían agarrado, que dónde estaba, que si se había desaparecido. No, él andaba ahí festejando con Yunes sus 50 años, y Yunes está festejando ahorita sus 50 años también en Nueva York, con quien al parecer es su novia. Adán Augusto López, por Morena, apoyó así a Andy.
17: Yo le deseo todo el éxito. Hace muchos años yo le dije que debiera de participar.
18: ¿Y si le ve que gane senadora ya? Yo lo ve ganadora a Andy en Tabasco.
17: Caminando va a ganar.
1: Pues es el príncipe, o sea, ni modo que no. En contra, Lili Téllez.
19: Alguien comentó que él había dicho que él jamás sería diputado porque veía el cargo como algo muy menor para su supuesta estatura como hijo de AMLO. Está tan temeroso Andy López Beltrán de las investigaciones que se están haciendo por parte del gobierno estadounidense que con esta candidatura corre para tener un fuero.
1: Y Andy, por cierto, y esto es muy interesante, podría ser coordinador de los diputados, o ni eso. Yo creo que ni eso, ¿no? ¿Se va a quedar Monreal o no? No, porque Andy coordinando, pues si no puede coordinar la campaña en Coahuila. Es que sí está gacho el bajón. Llegas como un diputado más de 500. O sea, sí, el heredero, pero sí le van a dar chambilla, va a ser el de la Junta de Coordinación Política o el coordinador de Morena, o nomás uno más de 500. Le dan la comisión de asuntos sin importancia. ¡Qué cosa! Ya platicamos del tema más adelante. Por cierto, ha iniciado un periodo extraordinario. No es menor lo que se va a discutir en este periodo extraordinario. Podría destruir lo que va quedando de democracia. Es muy fácil destruir democracias, es muy difícil construirlas. Una de las cosas que están en la mesa son los narcopolíticos. Y la idea del gobierno es que los narcopolíticos sean evitados por el INE, que el INE revise todas las candidaturas en apoyo a todas las agencias como el CNI, la Agencia de Inteligencia, la CNBB, Comisión Nacional Bancaria y de Valores, etcétera, etcétera, la UIF, la FGR. Pues ayer de plano Tadei, en un acto de ultrasinceridad, la presidenta del INE, Guadalupe Tadei, dice: está cañón, a ver, compadres, no se puede. Y tiene razón, no se puede. No hay recursos. ¿Cómo que de un día para otro? Ahí te encargo, INE. O sea, más de todo lo que tienes que hacer, además de que te corte el presupuesto, chécate los narcocandidatos. No, y si hay narcocandidatos, va a ser tu culpa, INE. O sea, ayer dice Tadei, pues la neta no se puede. René Cruz, buen día.
20: Luis, buenos días. Guadalupe Tadei Zavala, presidenta del Instituto Nacional Electoral, advirtió que la iniciativa de la presidenta Claudia Sheinbaum Pardo para crear una comisión para verificar candidaturas colocaría al instituto en medio de la disputa política. En conferencia de prensa aseguró que la responsabilidad de investigación corresponde a las autoridades, por ello dejó en claro que el INE debe mantenerse fuera de toda posibilidad de definir o no definir riesgos de una candidatura. Más adelante los detalles de la información.
1: Sí, con todísima la razón. Oiga, por cierto, la barra de abogados, concretamente su presidenta, ella se llama Ana María Kudish, ve con incertidumbre y con inseguridad jurídica la reforma judicial y, pues, para pronto la próxima elección electoral. Es una elección que está totalmente controlada bajo el tribunal y bajo el Instituto de la Cuarta Transformación. Si antes, pues había impugnaciones y cosas por el estilo post elección, post votación, en esta probablemente ya las impugnaciones y la sensación de que hay elecciones robadas comience desde antes de la elección. Y eso no es buena noticia para la democracia. Este punto, por ejemplo, de querer anular por intervención extranjera cualquier elección, particularmente cualquiera en donde no gane la 4T, no es peligrosa, es lo que le sigue. Un artículo que publique el New York Times podría ser, por ejemplo, la causal de nulidad de una elección. Está cañón, ¿no? En fin, platicamos de esto más adelante aquí en MBS Noticias. Por cierto, ayer en Cosas Raras, el presidente de la Corte, Hugo Aguilar, sostuvo una reunión con empresarios como Carlos Slim Elú, Carlos Slim y Arturo Elías Ayub. Digo en Cosas Raras porque sí como que llamó la atención que se hubieran reunido, como que para qué, en dónde y luego en la Corte. Está bien, bueno, llamó la atención. Se movió mucho en las redes la reunión, particularmente la salida. Fueron 2 horas y se supone que fue para fortalecer los canales entre el sector judicial y el sector empresarial. Entonces, bueno, pues ahí llamó un poco la atención. Esta imagen que está viendo en MBC TV circuló por todos lados. Es la de Carlos Slim saliendo de la reunión con el ministro presidente de la Corte, Hugo Aguilar. Hay una imagen, es que esto es muy chistoso por el relajo que se hizo. En una fiesta, una señora que se conoce como la abogada de las estrellas estaba maltratando a un perrito. Era su fiesta, por cierto. Es la abogada Mariana Gutiérrez. Bueno, Mariana Gutiérrez hace una fiesta y luego no sé si usted ha escuchado a los abogados estos que son muy famosos en TikTok que se llaman la defensa más leal. Bueno, la defensa más leal está grabando ahí y de repente se ve cómo está Mariana agitando un perro, como que lo está regañando. Y pues obviamente todos los animaleros saltaron y que maltrato y que no sé qué. Irving Pineda subió el video a sus redes sociales, aunque originalmente es de la defensa más leal. Pero entonces la señora Mariana denuncia o demanda a Irving Pineda. Y luego la señora, esta que está agitando al perro, es muy cercana a Monris, a Ricardo Monreal. Entonces Monris tiene que salir y decir que él no apoya lo que está haciendo Mariana, o sea, esta chava, esta señora, pues con el maltrato al perro y mucho menos con el acoso judicial a periodistas. El hijo de la señora maltrata perros se llama Emiliano Rojas. Emiliano trabaja con Monris y entonces ayer Emiliano hace un video en donde se deslinda de su mamá, lo cual no es fácil y debo de reconocerlo, en donde está con el perro maltratado, pobre perro, ya déjenlo en paz, y en donde dice esto, escuche usted.
0: La responsabilidad social y el cuidado de animales se toma desde casa. Por eso hoy he tomado la decisión de adoptar esta mascota y otras que estaban en casa y yo mismo darles cuidado personal. Derivado de un video que circula en redes sociales, mi mamá tomó la decisión de poner medidas de precaución contra algunos periodistas, de los cuales yo no sabía y no estoy de acuerdo. Por lo mismo, hoy en la mañana hablé con ella y hoy presentó el desistimiento, es decir, renunció a esta acción. Aquí te dejo la foto del escrito. Yo estoy a favor de la libertad de expresión.
1: A ver, la neta, muy bien por Emiliano y qué bueno que bueno, pues se deslinda, qué difícil el tema de su mamá, súper incómodo, pues, lo supongo, pero pues muy bien por Emiliano. Todo esto ocurrió y es lo más interesante en este mundo, en este momento tan del panóptico de Foucault, ¿no? En donde nos grabamos todos. O sea, el video original ni siquiera era de Irving, o sea, Irving lo subió. De hecho, si me apura, lo subimos nosotros también en nuestras redes sociales. ¿Por qué? Pues porque estaba siendo viral y lo subes, lo comentas. Así funciona la red, a final de cuentas. Quien lo sube originalmente, pues es este abogado, el de la defensa más leal, que estaba en la fiesta de esta señora Mariana Gutiérrez. Entonces, bueno, pues ya, ahí acabó el tema. Ya no hay demandas contra los periodistas y al parecer el perro está bien, que es lo importante. Por otro lado, la presidenta de la República dijo el día de ayer que los citatorios, tanto contra Rubén Rocha como contra Marina del Pilar, pues no, lo dije mal, ¿no? Los citatorios no son imputaciones, entonces no son contra, nomás es así parte de la investigación, aunque con una diferencia importante. En el caso de Maru Campos, de María Eugenia Campos de Chihuahua, sí es
3: si es a fuerzas. O sea, si bien ella tiene fuero, es muy distinto. Si va a calidad de testigo, le pueden cambiar a que sea imputada. El caso de Rochamoya va a echarse un cafecito. O sea, de verdad la invitación es a echarse un cafecito. Pero bueno, la presidenta confirmó que los llamados solamente son investigaciones y que no hay imputados. Escuche.
21: Y como parte de los procedimientos, entiendo que llamó a la gobernadora también a una entrevista. No quiere decir que esté imputada de algún tema. Y también, entre otros muchos casos, está el caso de Sinaloa. Pues también abrió una investigación y está llamando también a entrevistas. Entre ellos al gobernador con licencia de Sinaloa y otros. Son procedimientos. No hay imputación, sino sencillamente entrevistas.
3: El presidente de la American Society of Mexico, Larry Rubin, afirmó que el gobernador con licencia, Rubén Rocha Moya, y 7 funcionarios más que aún no están bajo custodia de las autoridades de Estados Unidos, deben de ser entregados a la justicia. Advirtió que el pueblo se toma muy, muy en serio este asunto, que en Estados Unidos hay lupa sobre los narcopolíticos.
22: Lo mejor es dar la cara y estar frente a las cortes para comprobar la inocencia, ¿no? Y definitivamente el que estos 8 acusados fueran a Estados Unidos, ¿no? Y se declararan como quieran declararse, si culpables o inocentes, sería un paso importante y también pues le daría al mismo movimiento, pues me quitaría tensión innecesaria, ¿no?
3: Cruzan acusaciones por Maru Campos y Rocha Moya en el Congreso. Angélica Melín, muy buenos días, cuéntanos.
23: ¿Qué tal, Luis? Buenos días. En el marco de la Comisión Permanente del Congreso de la Unión, el debate de la agenda política sobre la defensa de la soberanía derivó en largas rondas de intercambio de acusaciones por traición a la patria y narcopolítica. Los casos del gobernador de Sinaloa con licencia Rubén Rocha y de la gobernadora de Chihuahua Maru Campos se mezclaron. El coordinador petista Reginaldo Sandoval exigió comparecer ante la autoridad y someter a juicio político a Campos Galván. De paso, Sandoval Flores también exigió que Rocha Moya rinda cuentas. Nosotros no solapamos a nadie, aseguró. Entre reclamo y reclamo, a la tribuna de la permanente llegó el nombre del ahora exsecretario de Organización de Morena, Andrés Manuel López Beltrán, y sus intenciones de ser diputado federal en 2027. Tampoco faltaron las referencias al líder nacional del PRI y senador Alejandro Moreno, así como al ausente morenista Enrique Insunza. En unos momentos más información.
3: 6:34, vámonos a una breve pausa. Regresamos con más. Estos son los titulares del planeta.
2: Titulares del mundo. Estados Unidos.
24: El acuerdo del estrecho es un obstáculo. Comenzar el tráfico es otro.
2: Washington Post, Estados Unidos.
24: El plan de paz criticado duramente por el Partido Republicano.
2: El País, España.
24: El juez ordena revisar todos los correos de Zapatero desde 2020.
2: Le Monde, Francia.
24: Petróleo. El riesgo de escasez este verano está aumentando.
2: The Guardian, Reino Unido.
24: Líder del Partido Nacional Escocés, Peter Murrell, admite haber malversado 400.000 libras esterlinas.
2: Der Spiegel, Alemania.
24: Sospecha de violencia doméstica. La fiscalía investiga a Christian Ulmen.
2: Corriere della Sera, Italia.
24: Venecia recompensa a la centroderecha.
2: Funcho de São Paulo, Brasil.
24: La enmienda propuesta describe una transición para poner fin al horario de trabajo 6x1 y pone un tope salarial para controlar las horas de trabajo.
2: Argentina.
24: La iglesia advirtió a Milei en el Tedeum por el desmembramiento de la sociedad.
2: Al Jazeera, Medio Oriente.
24: Un dron estadounidense, Reaper, fue derribado por la Guardia Revolucionaria Islámica en medio de la creciente tensión durante las conversaciones de paz con Irán.

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0: quienes tragan monedas en sus locales, lo que además es un delito federal. Las maquinitas se han convertido en un problema a exterminar en más de 10 estados del país. Esta práctica se ha propagado en los últimos meses por los municipios del sur de Zacatecas, donde autoridades estatales y federales ven un foco rojo.
1: Milenio.
0: Tadei pinta su raya. El INE no puede bajar narcocandidatos. El instituto es una autoridad estrictamente administrativa y nunca un órgano ministerial ni judicial. Responde sobre el proyecto presidencial para crear una comisión verificadora con 5 consejeros.
1: Reforma.
0: Rehace Sheinbaum su primer círculo. Hace un lado a políticos heredados del obradorismo. Deja a López Beltrán cargo en Morena. Buscará por Tabasco, Diputación Federal.
1: Excelsior.
0: Crece inversión extranjera 10.4%. Registra récord. México captó 23.591 millones de dólares en el primer trimestre del año. Los extranjeros reafirman su confianza en el país, considera el secretario de Economía, Marcelo Ebrard.
1: Animal político.
0: Enfrentamiento en Tecomán deja 2 abatidos y 1 detenido. Hay 2 agentes heridos.
1: La jornada.
0: Encarcela gobierno de Trump a más de 6.000 niños migrantes. La cifra en lo que va de su segundo periodo. Marshall Project. Unos 205.000 sufrieron la detención de por lo menos un progenitor.
1: El financiero.
0: Récord de inversión extranjera directa. 23.591 millones de dólares en el primer trimestre. Apuestan inversionistas a que México mantenga ventajas en el T-MEC.
1: El economista.
0: Suben exportaciones mexicanas 32.6% en abril, su mejor avance desde 2021. Las importaciones crecieron 24.1% a 67.521 millones de dólares. La balanza comercial fue superavitaria por 4.520 millones de dólares.
1: Reporte Íñigo.
0: Testigo del horror, víctima de abandono. Venus ha sobrevivido a múltiples formas de tortura, desde la ejecutada por un grupo criminal hasta renunciar a su identidad para convertirse en testigo colaborador de la FGR, que después de unos años le retiró la protección con la que contaba.
1: El Sol de México.
0: Rompe otro récord de inversión extranjera. Llegan a México más de 23.000 millones de dólares en 3 meses.
1: La prensa.
0: Maestriza. Policías antimotines chocan con maestros de la CENTE y mantienen intocable al Zócalo, donde ya está armada la estructura del FanFest del Mundial.
1: La crónica.
0: Inversión extranjera récord, 23.591 millones de dólares. Marcelo Ebrard anuncia un incremento de 10.4% en el primer trimestre del año. Fuerte subida de Estados Unidos, España y Australia.

que hace algún tiempo un señor encuentra un pajarito que está herido en el bosque. Tenía su alita rota. Entonces el señor lo lleva a su casita, lo pone en una jaula que le hace muy bonita la jaula, y va cuidando al pajarito, pero tarda mucho en sanar la herida. Le da semillas, le da agua, le da solecito. Y ahí está platicando con el pajarito y poco a poco ahí va sanando la herida. Pasa un buen tiempo. Y bueno, pues ya de pronto ve que el pajarito pues otra vez puede mover sus alitas, todo está muy bien. Entonces pues ya le deja abierta su jaulita, sal cuando quieras, ¿no? Ya, eres libre. Entonces bien chistoso porque el pájaro salió un poquito y veía así la ventana y decía, no, mejor se regresaba. Y otra vez, y así día con día. Entonces llegó un amigo del señor y le dice, oye, ¿por qué no se va el pájaro, no? O sea, ya puede volar, ya tiene bien sus alas. Y entonces le dice el hombre a su... Este señor le dice a su amigo que, bueno, pues durante mucho tiempo lo único que pudo ver, lo único que pudo entender, lo único que vivió el pajarito era eso, que ese era su pequeño mundo. Y que a final de cuentas, pues se había acostumbrado. Pero dice, voy a dejar la puerta abierta todos los días. Tal vez hoy no, tal vez mañana tampoco, pero un día vas a ver que llegará un viento, un olor a bosque, un algo que el pájaro va a reconocer. Y ese día pues simplemente va a levantar las alas. Porque uno no puede solamente empujarlo hacia afuera, no puede uno solamente aventarlo. Lo que hay que hacer es darle el camino libre. Volar, le dijo a su amigo, volar es algo que cada uno debe de recordar hacer por sí mismo. No te pueden presionar para volar. Cada quien tiene sus tiempos, cada quien tiene sus caminos, cada quien tiene sus momentos, cada quien sabe cuándo está listo o cuándo no. Es una parábola basada en las parábolas justamente de Anthony de Melo. Pásela maravillosamente bien, vuele cuando esté listo para volar, descanse y refúgiese cuando sea necesario. Tome aire, dese un gran abrazo, quiérase mucho. Recuerde que usted vale simplemente por estar, simplemente por existir. Todo esto pasa. Nada en el universo es permanente. Todo cambia, todo se transforma. Y esto también pasará. Soy Luis Cárdenas, son las 6:45. ¡Vámonos!

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1: El gobierno de la Ciudad de México implementó la nueva estrategia Vida Plena Corazón Contento, con la que buscan garantizar la atención de salud mental en 802 secundarias y 314 bachilleratos públicos, con especialistas que llegarán directamente a los planteles para atender a más de 1.150.000 estudiantes, docentes y familias. Además, la jefa de gobierno de la Ciudad de México, Clara Brugada Molina, relacionado con la salud mental, anunció una nueva línea telefónica de atención 24 horas los 7 días de la semana, 100 jornadas de salud en zonas prioritarias, clínicas de urgencias emocionales y la creación de 100 centros de cuidados en toda la ciudad. El ISSSTE avanzó en la entrega de camas hospitalarias al otorgar 40 nuevas unidades al Hospital Regional de Alta Especialidad Bicentenario de la Independencia en el Estado de México, como parte de la distribución que el organismo realiza a nivel nacional. El instituto subrayó que de las 2.275 unidades que serán llevadas a hospitales de segundo y tercer nivel del instituto, el Centro Médico Nacional 20 de Noviembre, los hospitales regionales de 1 de Octubre y Licenciado Adolfo López Mateos en Ciudad de México, el Viacarrillo Puerto de Mérida y el Hospital General de San Luis Potosí son algunos de los nosocomios que ya cuentan con nuevas camas hospitalarias. El próximo sábado 6 de junio, la cantante Yuridia se unirá al Circuito Nacional de Festivales por la Paz con un concierto especial en el Estadio Agustín Coruco Díaz de Zacatepec, en el estado de Morelos. A partir de las 8:30 de la noche, la entrada es gratuita con registro previo. Dicho circuito de festivales es una iniciativa del Gobierno de México, a través de la Secretaría de Cultura, que ha presentado a renombrados artistas de manera gratuita en diferentes latitudes del país. Para MBS Noticias, Paola Hinojosa Mira.

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0: estaba más cantada que el cielito lindo, la salida de Andrés Manuel López Beltrán del CEN de Morena sorprendió por la decisión que tomó sobre su futuro político inmediato. Desde el 2024 que entró de lleno a la política, se consideraba que la plataforma político-electoral de Andy sería la Ciudad de México, en donde fue el principal operador en las elecciones de 2018 y por ello llama la atención que busque una diputación federal por Tabasco. Lo cierto es que, como lo dijo ayer el exgobernador tabasqueño Adán Augusto López, el hijo de Andrés Manuel López Obrador puede ganar caminando la elección en el Distrito 6 de esa entidad. Cosa de ver que en 2024 la actual diputada federal por Morena, Teimo Ginedo, se la llevó de calle con el 59% de la votación. La duda para muchos es ¿qué hará Andy si gana la diputación? ¿Hacer política nacional y buscar incluso la coordinación morenista en San Lázaro que está en manos de Ricardo Monreal? ¿O hacer política local con miras a una posible candidatura a gobernador en Tabasco en 2030? A ver qué camino toma. Eso sí, no dejó muy buen sabor de boca su paso por la dirigencia de Morena. No solo por el lujoso viaje a Japón, sino porque no pudo hacer equipo con Luisa María Alcalde.
1: Bajo reserva del Universal.
2: Como si no fuese suficientemente grave que desde la presidencia se llame al boicot contra un medio de comunicación, nos advierten que ante esta convocatoria inició lo que la propia autollamada Cuarta Transformación ha llamado nado sincronizado. Pues personajes como Andrea Chávez, Abraham Mendieta, Carlos Pozos, Hans Salazar y muchos otros soldados al servicio del régimen publicaron el hashtag No Veas Azteca. Nos hacen ver que detrás del coro perfectamente afinado, lo que se asoma es algo más preocupante: la tentación autoritaria de utilizar el aparato político y digital para callar voces incómodas.
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0: La salida de Marx Arriaga de la Dirección General de Materiales Educativos de la SEP podría no solo quedarse en un penoso capítulo de la historia, luego de que se atrincheró por días en su oficina, sino que podría escalar al ámbito penal. Al menos así lo advirtió el exfuncionario, quien afirmó que fuentes confiables le informaron que su relevo, Nadia López García, lo quiere meter a la cárcel. Arriaga retó a la funcionaria a que vaya por él, pues que no ande pidiendo, porque en una de esas se le cumple, sobre todo por los señalamientos de malos manejos durante su paso por la dependencia.
2: Que luego de acumular 4 faltas en la comisión permanente ante las acusaciones de Estados Unidos en su contra por vínculos con el narcotráfico, el senador morenista Enrique Insunza está convocado este martes a la sesión de Congreso General en el Palacio de San Lázaro para abrir el periodo extraordinario. Aunque entre sus propios correligionarios impera el ánimo de que siga ausente, aun cuando el también legislador guinda Javier Corral asegure que el sinaloense no se anda escondiendo y tiene la intención de presentarse a votar las reformas a debate.
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0: Y fue el ministro presidente de la Suprema Corte de Justicia de la Nación, Hugo Aguilar Ortiz, el que recibió en sus oficinas a los empresarios Carlos Slim Elú y Arturo Elías Ayú. En videos difundidos ayer, se ve el momento en el que ambos salen del edificio ubicado en Pino Suárez 2 tras la reunión. Por cierto, que más allá de la formalidad, quienes atestiguaron el encuentro nos dicen que este transcurrió en un ambiente relajado, de muy buen ánimo y se notó una actitud franca de colaboración. Pasearon por el salón del pleno y por los pasillos del alto tribunal intercambiando ideas en un tono cercano y cordial. Quienes siguen de cerca el acontecer de la corte nos hacen ver que todo eso no es casual. Ya se ha visto que la institución tiene una intención real de construir puentes de encuentro y de sostener un diálogo permanente con el sector empresarial, con miras a impulsar entendimiento de largo plazo. También hay quien ha visto esta iniciativa como una vía que abona a la certidumbre que busca tener la IP a la hora de invertir. Ahí el dato.
1: Pepe Grillo, de Crónica.
2: Ahora la Coordinadora Nacional de Trabajadores de la Educación, la mal afamada CENTE, ha adelantado sus manifestaciones en la Ciudad de México. Su intención, hacerse de la plancha del Zócalo y nuevamente establecer un mecanismo de presión contra el gobierno de Sheinbaum, que apenas unas horas antes había anunciado una concentración masiva para el día 31. Conocedores de la tozudez de la CENTE, asesores presidenciales han comenzado a valorar la alternativa de cambiar de formato o sede de la concentración que encabezará la presidenta. Aun cuando pareciera cosa menor, este será el primer capítulo de una larga confrontación que llegará hasta que el Mundial inicie. La gente no pretende impedir que el balón ruede, sencillamente quiere la mayor cantidad de prebendas aseguradas para cuando eso ocurra.
1: Rayuela de la jornada.
0: Bolivia, 13 días de huelga general contra el neoliberalismo y pa'lante.

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1: Muy buenos días, esta es la información vial. Sur, buen avance en ambos sentidos de Avenida Llanura, entre Zacatepetl y Avenida Insurgentes. 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

Qué bonita rola, ¿no? La de Toy Story, que nos recuerda a Andy. Ese Andy que en algún momento dijo en un documental en el 2018 que desde niño pues tuvo muchos problemas porque su papá siempre estuvo dedicado de lleno a la política y hacía cosas que convertía la vida de él y de sus hermanos en una vida llena de dificultades y de persecución política que otras personas, decía Andy, no suelen padecer. Una infancia dura la que tuvo Andy, pero entiendo también una infancia repleta del poco tiempo que podía darle López Obrador, el expresidente de la República, y eso sí, colmado de cariño. Andy ya dejó de ser Andy, aunque siempre será Andy. Pero Andy este año, en agosto concretamente, el 21 de agosto, va a cumplir 40 años de edad. Hoy tiene 39. Y poco a poco ha dejado de ser esa joven promesa y se ha convertido más bien en el príncipe incómodo. Andy es este tipo repleto de fracasos. No pudo con la elección en Coahuila, no pudo llevarse bien con Luisa María Alcalde, no pudo ser ni siquiera la sombra, los talones de lo que es su padre. Y debe ser un estigma muy difícil de cargar. Lo que hace tu papá, quién es tu papá, oye, que tú quieras llegar, que tú quieras competir. La joven promesa, insisto, convertida en el príncipe incómodo. Ha renunciado a ser secretario en Morena y va a buscar la diputación en Tabasco. Y como dice su padrino, vinculado a temas de narcos y de criminales, Adán Augusto López, sí, él llega caminando. Pues que llegue caminando. Vendrá en la carrera política de Andy. Porque Andy será coordinador de bancada.

0: Y debe ser un estigma muy difícil de cargar. Lo que hace tu papá, quién es tu papá, oye, que tú quieras llegar, que tú quieras competir. La joven promesa, insisto, convertida en el príncipe incómodo. Ha renunciado a ser secretario en Morena y va a buscar la diputación en Tabasco. Y como dice su padrino, vinculado a temas de narcos y de criminales, Adán Augusto López, sí, él llega caminando. Pues que llegue caminando. Vendrá en la carrera política de Andy. Porque Andy será coordinador de bancada, o ni a eso le alcanzará. Digo, no puede organizar una elección en Coahuila. ¿Andy va a aguantar cuando de pronto alguien en tribuna empiece a increparlo? ¿O salir, o solamente va a ser berrinche, como cuando era niño? ¿A poder enfrentar la presión que significa salir en el Congreso y que los medios le pregunten cosas? Porque le molestan muchísimo los medios. Le molesta la crítica. Le molesta todo lo que no tenga que ver con la visión que él considera debe de suceder en esa realidad. Es de estas personas que no quieren ajustarse a la realidad, sino que la quieren cambiar a capricho y conveniencia. ¿O será solamente un diputado más y pasará la historia? ¡Uy, qué triste! Pues como un fracaso, como el príncipe que era una promesa totalmente erosionada. Pasará simplemente al basurero de la historia, dicen, ¿no? Bueno, pues suerte a Andy, ¿no? 7:05. ¿Cómo está? Me llamo Luis Cárdenas. Esta es la primera emisión de MBS Noticias. Y todos los días se lo digo con el corazón en la mano. Es un privilegio estar con usted. ¡Vámonos con todo! Ayer el tema de Andy fue el tema político. Y obviamente pues hubo reacciones en la Cámara de Senadores y en la Cámara de Diputados. Me voy al Senado primero. Lili Tellez se lanzó así contra Andy.
1: Alguien comentó que él había dicho que él jamás sería diputado porque veía el cargo como algo muy menor para su supuesta estatura como hijo de AMLO. Está tan temeroso Andy López Beltrán de las investigaciones que se están haciendo por parte del gobierno estadounidense que con esta candidatura corre para tener un fuero.
0: Quien evidentemente lo apoya, bueno, pues es prácticamente su padrino político y su padrino en muchas otras cosas, Adán Augusto López. Hoy, por cierto, pues bajo la lupa, bajo la investigación por su compadre Hernán Bermúdez Requena, que duerme en Almoloya, pero que fue líder de La Barredora allá en Tabasco, y por diversos nexos y vínculos con varios gobernadores que terminaron, pues, por tener sospechas de ser narcogobernadores. En fin, don Adán Augusto López, el que no da declaraciones, ahora sí dio una. Escuche.
2: Yo le deseo todo el éxito. Hace muchos años yo le dije que debiera de participar.
3: ¿Y si le ve que gane senador de Alianza? Yo lo ve ganador a Andy en la base.
2: Caminando va a ganar.
0: Nada más que le camine rápido, porque en Tabasco no tiene domicilio todavía. Andy vive acá, en las zonas fifís, hombre, acá en la Ciudad de México. Pues, le gusta comer en los restaurantes estos nice de platillos caros, todo. A ver, hay que cambiar el domicilio, Andy. Entonces, bueno, pues allá en Tabasco ya salieron y le dijeron, sí, todavía está tiempo para que cambie su domicilio en Tabasco y compita por una diputación. Córranle.
4: Mi compañero Andrés Manuel López Beltrán, pues es un activo importante en el país y por supuesto en Tabasco. Hemos comentado con ustedes que el morenismo tabasqueño es López Obradorista, somos López Obradoristas. Y el compañero pues es un cuadro importante, es un activo fundamental también en la lucha que hemos librado durante mucho tiempo. Tiene todos sus derechos estatutarios y constitucionales para participar y conoce perfectamente también los tiempos, conoce también el procedimiento y seguramente se va a enmarcar en ese mismo procedimiento. Está a tiempo para ser

0: el ajuste en su cambio de domicilio. Todavía el proceso electoral incluso ni siquiera inicia y seguramente ya tiene previsto eso.
1: Seguramente ya tiene previsto eso. ¡Córrele, Gambi! ¡Cambia tu domicilio ya, córrele! Ahí pregúntale al ChatGPT cómo se cambia el domicilio. El ChatGPT es el que te va a hacer las iniciativas que presentarás. Con ese, ahí también te va a decir cómo cambiarle el domicilio rápidamente. Por cierto, se hizo viral ayer esto. ¿Qué no iba a ser jefe de gobierno de la Ciudad de México? Entonces ahora como que Tabasco. No me digas que los ajolotes te espantaron. Escuche.
2: Yo y mi familia seremos tabasqueños de nacimiento, pero nos consideramos chilangos por adopción y por convicción. Esta ciudad nos dio todo y le debemos absolutamente todo.
1: Pero será diputado por Tabasco, en fin. En otros temas, la presidenta de la República ayer habló sobre los citatorios, en el caso de Rocha Moya, una invitación para ir a tomar un café, literalmente, en el caso de María Eugenia Campos, la gobernadora de Chihuahua, pues una acusación un tanto más formal, va como testigo, pero le pueden cambiar en cualquier momento el término para que sea imputada. Son bien distintos los dos citatorios, pero es cierto, ninguno de los dos, al menos de momento, ni Maru Campos ni Rocha Moya, son imputados. Así lo dijo la presidenta Sheinbaum.
3: Como parte de los procedimientos, entiendo que llamó a la gobernadora también a una entrevista. No quiere decir que esté imputada de algún tema. Y también, entre otros muchos casos, está el caso de Sinaloa. Pues también abrió una investigación y está llamando también a entrevistas. Entre ellos al gobernador con licencia de Sinaloa y otros. Son procedimientos. No hay imputación, sino sencillamente entrevistas.
1: Pero ayer se agarraron del chongo, con todo se dieron en la Cámara de Diputados por el tema Rocha Moya Maru Campos. Adelante, Angélica Melín.
4: Hola Luis, buenos días. En el marco de la Comisión Permanente del Congreso de la Unión, el debate de la agenda política sobre la defensa de la soberanía derivó en largas rondas de intercambio de acusaciones por traición a la patria y narcopolítica. Los casos del gobernador de Sinaloa con licencia Rubén Rocha y de la gobernadora de Chihuahua Maru Campos se mezclaron. El coordinador petista Reginaldo Sandoval exigió comparecer ante la autoridad y someter a juicio político a Campos Galván.
5: Díganme qué interés representa la gobernadora de Chihuahua que pactó que intervenieran agencias extranjeras en su estado. La CIA no está violando la Constitución, no está violando la soberanía de México, no es traición a la patria o traidora a la patria esa gobernadora.
4: También dijo que Rocha Moya debe rendir cuentas. Entre reclamo y reclamo, a la tribuna llegó el nombre del ahora exsecretario de Organización de Morena, Andrés Manuel López Beltrán, y sus intenciones de ser diputado federal. Al respecto se refirió la senadora del PAN, Lili Téllez.
6: ¿Cómo está esto que Sheinbaum acaba de anunciar en el sentido de que esta especie de comisión que van a hacer va a evitar que los narcopolíticos sean candidatos? ¿Cómo? Si acaban de anunciar que Andy va a ser candidato. Uno de los narcopolíticos insignia de Morena va a ser candidato.
4: Tampoco faltaron las referencias al dirigente nacional y senador del PRI, Alejandro Moreno, a quien la presidenta de la República le sugirió devolver lo robado. En su defensa salieron los priistas, aunque estuvo ausente físicamente. El senador de Morena, Enrique Insunza, figuró en la tribuna. El diputado de Movimiento Ciudadano, Gibran Ramírez, reclamaba el manejo desaseado de los casos Chihuahua y Sinaloa.
7: Miren cuál es la improvisación, que los citatorios de la Fiscalía General de la República se ha comunicado que son para acudir como testigos y no como indiciados del senador Enrique Insunza, que podría pedir la palabra para alusiones si cumpliera con su trabajo, y del gobernador con licencia Rubén Rocha Moya.
4: Luis, es el reporte.
1: Gracias, es Angélica Melín con toda la información. Y por cierto, es cierto, hoy inicia el periodo extraordinario. Hoy empieza la sesión del Congreso General para la apertura del primer periodo extraordinario. ¿Qué van a votar hoy? Cosas realmente importantes, peligrosas y que pueden darle un buen ramalazo a la democracia que tenemos. Número uno, pasar la elección judicial hacia el 2028. Hacer compatible la elección judicial o hacerla en el mismo tiempo que la revocación de mandato. El hecho también, quizá es lo más peligroso, de la iniciativa que presenta Ricardo Monreal para anular. cualquier elección, prácticamente que no gane la 4T, que no gane Morena, bajo el pretexto de intervención extranjera, que incluye uso de bots, medios, presión. Un artículo del New York Times, por ejemplo, que se viralizara, podría ser una causal de nulidad en una elección en donde pierda un político vinculado al narco de cualquier partido, no solamente de la 4T, pero de dónde viene, cómo se presenta para la situación que estamos viviendo, pues sí levanta muchísimas sospechas. Platicaremos sobre este tema más adelante. Por cierto, recordará usted que hace unos días Guadalupe Tadei, la presidenta de el INE, pues recibió en su escritorio esta noticia en torno a que el INE sería el encargado de depurar las narcocandidaturas, por la idea que tuvieron en Palacio Nacional en torno a crear una comisión especial de 5 consejeros electorales que validaran con la ayuda de agencias como la CNBB, la CNI, la FGR, la UIF, etcétera, las candidaturas. Y ayer Tadei, pues de plano se sinceró y dijo, no, eso está cañón, no, ¿cómo creen? Y tiene razón. No hay capacidad técnica, no lo puedes hacer nomás de la noche a la mañana, y menos en un INE sin recursos. Es la presidenta Tadei.
8: El INE no puede ni debe convertirse en juez y parte de una contienda política. Nuestra función constitucional es organizar elecciones, garantizar condiciones de equidad, certeza, legalidad y transparencia. Nuestra función no es validar la integridad de las candidaturas ni calificar los antecedentes de las y los aspirantes.
1: Y bueno, en otros temas, el día de ayer, al ser cuestionada sobre el colectivo denominados Mexicanos al Grito de Paz, es este colectivo que está poniendo mantas gigantes en distintas partes de la República, lo ha puesto en las plazas públicas, lo ha puesto en el Monumento a la Revolución, lo ha puesto en Palacio Nacional, y luego llegan pues elementos del gobierno y quitan estas mantas. ¿Qué dicen las mantas? Pues presidenta rompa el pacto, tienen fotografías de la presidenta con Rocha Moya, y ya ha sucedido en varias partes de la República. De hecho, en Chihuahua, y esto es interesante, hay inclusive espectaculares que podrían investigarse, pues de dónde vienen, ¿no? ¿Quién los está pagando? Y también determinar si eso es ilegal o no. Creo que en el marco de la libertad de expresión no lo es, pero bueno, pues no dudo que alguien le encuentre por ahí alguna falta, aunque sea administrativa. Sea como sea, ayer le preguntan a la presidenta sobre el tema, y de la nada, pues saca una especie de broma, un tanto en el tono de broma, y le pide a la gente, pues no vean Televisión Azteca, todo esto, porque bueno, pues hay sospechas de que detrás de todo esto estaría Ricardo Salinas Pliego. Así lo dijo la presidenta.
9: Llama la atención que quienes difunden estas movilizaciones, estas lonas, estos videos incluso que hacen para redes sociales, pues sean difundidas por perfiles cercanos al empresario Salinas Pliego. Saber qué opina, si tiene información al respecto.
3: No vean TV Azteca. Se va a enojar Salinas Pliego y va a estar escribiendo un tuit en este, bueno, un X, en este instante. Hoy le propuse a María Luisa, iba a decir otra vez, a Luisa María, que demos un premio, el mitómano de la semana. ¡Tarán! Y es que de verdad es increíble las mentiras, pero descaradas.
1: Y bueno, pues a partir de ahí hubo una muy, muy, muy, muy fuerte reacción en redes sociales, tanto a favor como en contra de lo dicho por la presidenta de la República, por no decir también pues todo lo que se movió ayer en la misma televisora de Salinas Pliego. La Sociedad Interamericana de Prensa calificó de desafortunadas las declaraciones de la presidenta, que llamó a no ver TV Azteca, luego de acusar a la televisora de difundir mentiras contra su gobierno. Y por otro lado, también en este marco, ayer la Secretaría de Hacienda y Crédito Público, ayer también coincidió el mensaje, informó, sin citarlo por su nombre, que Grupo Electra ya habría pagado los 13.979 millones de pesos por adeudos fiscales. El monto pagado forma parte del adeudo total de 32.132 millones de pesos, el cual se cubrirá en parcialidades hasta julio del 2027. Ayer justamente también se reveló pues esta información por parte de Hacienda, que estaría pues cumpliendo en tiempo y forma, al menos hasta el momento, Televisión Azteca o Grupo Electra o Grupo Salinas, pues con los pagos pendientes al fisco. En otros asuntos, la CENTE se desiste de llegar al Zócalo, pero sí se queda en 5 de mayo. Hay plantón ahí en las inmediaciones del Zócalo. Escuche usted lo que dicen los docentes. están en la 5 de Mayo, en la avenida 5 de Mayo, rumbo justamente al Zócalo Capitalino, y parece que ahí van a instalar un plantón. De hecho, lo están instalando ya, ahí pernoctaron. Le platico más adelante lo que sucede en el Centro Histórico a unos días de que comience el Mundial de Fútbol. Civiles armados realizaron bloqueos y quemas de vehículos de carga en el municipio de Tecomán, esto a 48 kilómetros de Colima, de la capital de Colima, luego de un operativo que derivó en una presunta agresión contra elementos de la policía investigadora. Agentes de la Fiscalía General de Justicia Capitalina, con apoyo de policías, llevaron a cabo el aseguramiento de 300 kilogramos de posible marihuana de mota. Esto lo hicieron en un departamento de la Condesa, en la alcaldía Cuauhtémoc. Ayer mataron en este país a 35 personas. Oiga, y le cuento que el Papa León XIV ha convocado a que se dé una reflexión en el mundo para impedir el dominio de la inteligencia artificial. El Papa, de hecho, toma el nombre de León, inspirado en otro Papa que durante la Revolución Industrial, pues estuvo muy cerca de todos los trabajadores que perdieron sus trabajos, que tuvieron este cambio de era, este cambio global, este cambio industrial. Ahora, esto es lo que dice el Papa en torno a las inteligencias artificiales. Escuche.
10: Artificial intelligence already touches many areas of our lives.
11: La inteligencia artificial ya influye en muchos ámbitos de nuestras vidas y afecta las decisiones que dan forma a la convivencia humana. Además, está cambiando drásticamente la forma en que se libra la guerra. Hay que desarmar la inteligencia artificial. Sé que la palabra es fuerte, pero la he elegido deliberadamente porque este momento requiere palabras capaces de captar la atención.

0: Stevie Nicks.
1: Hoy cumple 78 años de edad la cantautora estadounidense Stevie Nicks, vocalista del gran Fleetwood Mac. Esta es una muy buena rola, Edge of 17, de la gran Stevie Nicks. No me tardo, estamos en MBS Noticias, todos los días te lo digo con el corazón en la mano. Gracias por dejarnos trabajar para usted, es un honor. 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No me tardo.

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16: A la mayor parte de los empresarios que hay en este país, que son pues los microempresarios, las pequeñas y medianas empresas, las de las tienditas, los de las papelerías, los de la ferretería, los de la pollería, los de la carnicería. Tengo en la línea a Octavio de la Torre, es el presidente de la Concanaco Servitur. Octavio, me da mucho gusto poderte saludar. ¿Cómo estás? Muy buenos días.
17: Al contrario, Luis, muy buenos días, muy contento de estar en tu programa siempre, platicando contigo.
16: No, hombre, al contrario, cuéntanos de la Estrategia Nacional Anticorrupción, lo que están presentando, y entiendo que el primer ejemplo fue Tijuana.
17: Tijuana, fíjate que elegimos Tijuana porque es el lugar que mayor población tiene, es frontera, y en esa frontera convergen no nada más el comercio y los servicios, sino también la industria y distintas actividades que se ven reflejadas en toda la economía nacional. Ahora, Luis, recordarás que a la organización que le asesinaron por denunciar extorsión a sus líderes fue a nosotros. Sí, claro. Y recordaremos que derivado de esa situación que se presentó, hicimos un estudio donde identificábamos que las cadenas de valor ya estaban impactadas, no nada más en términos de la extorsión tradicional que era la telefónica, sino ya se veían reflejadas incluso en los costos de los insumos y en el producto final que recibía el consumidor. Ante eso, recordarás que lo platicamos en tu programa, que propusimos que se creara una ley en donde se estableciera el anonimato, donde se persiguiera de oficio el delito y donde hubiera sanciones mucho más ejemplares para los servidores públicos que estuvieran coludidos. Eso ya pasó. Ahora, ¿qué sigue? Llevar esto al territorio, es decir, llevarlo a cada una de las entidades federativas, en donde inicie una ruta de la prosperidad, justicia económica y seguridad, con un enfoque en la denuncia anónima contra la extorsión. La ruta es un compromiso que firmamos, porque eso sucedió en Tijuana, el sector empresarial, representado por nuestra confederación, pero también estuvo Canacintra y estuvieron representantes del CCE local, que es independiente al CCE nacional, cada CCE es independiente al nacional, y también estuvo la academia, estuvo la sociedad civil, incluso hubo rotarios, organizaciones de rotarios, y las autoridades. La intención es generar un compromiso entre el sector público, la sociedad civil y los empresarios para atenuar este delito y para generar el discurso de la denuncia anónima a través del 089. Pero también, Luis, en esa misma ruta hablamos de dos temas más que forman parte de la agenda de nuestra organización, enfocada en los negocios familiares. La prosperidad que se ve reflejada junto con la disminución de la sobreregulación y el financiamiento. En la disminución de la sobreregulación, tú también eres testigo, lo platiqué contigo, que hemos sido muy insistentes en que los trámites nos asfixian y que es difícil para los negocios ser formales y mantenerse en la formalidad. Ante eso también, con el equipo de la doctora Sheinbaum, así como la ley contra la extorsión, también se logra propiciar una ley que reduce los trámites de manera sustancial, pero que se tenía que ver reflejada en la operación. Ahí la agencia digital crea ya una ventanilla única de inversión, una de comercio exterior, que pues es como para cierto nivel de negocio. Pero logramos que también se incluyera una de establecimientos mercantiles, que para mí es igual a negocios familiares. Ahí ya hay 8 trámites. Esos 8 trámites tienen que ver con los trámites que hacen la mayor parte de los empresarios, de las dueñas y dueños de negocio en los municipios. Entonces, ¿qué sucede en esas dos leyes? La de contra la extorsión y esta ley que te hablo de que a todos obliga a que se digitalicen. Que sigue la voluntad para que las cosas pasen. Ahí con Canaco impulsa un observatorio. Primero, para identificar las entidades federativas que no han adecuado su marco jurídico para combatir el fenómeno de la extorsión, que a todos nos afecta, que aun cuando hay una ley general, todos deben de adecuar su ley. Ya. Y segundo, convocando a los municipios, ya tenemos 1,500 que están subiéndose a esta programación para que sea un solo trámite en el país. Entonces, imagínate que la misma licencia que vas a pedir o el mismo aviso de funcionamiento, vas a hacer un solo trámite con los mismos documentos en todo el país. Esa ruta empezó va en Tijuana, Luis. Pero vamos a seguir en las otras 31 entidades federativas y vamos a estar visitando los municipios que tengan mayor población.
16: Déjame preguntarte algo. El tema 089 creo que es básico. Y se trata de uno tener pues un acuerdo con las autoridades, pero además pues puedes tener la garantía de denuncia anónima, y creo que eso es fundamental. Lo he visto también que empieza a funcionar en otros estados de la República. 089 te están extorsionando y comenzar a hacer esta investigación no es necesario. Entiendo que en muchas ocasiones tengas que dar tu información porque la gente tiene terror, Octavio, y tú
17: de
16: lo
17: hecho,
16: sabes
17: no
16: muy
17: la
16: bien
17: das,
16: o sea,
17: Luis.
16: ¿Cómo voy a de denunciar?
17: Hecho, de hecho tocas de tocar un dato súper importante. Mira, cuando fuimos con la doctora y le presentamos la información y pidieron datos, no había datos de denuncia, porque en México al que denuncia este delito lo matan. O sea, es una realidad que los asesinan, nos asesinan a los nuestros, que son líderes empresariales, que son visibles. Entonces, por eso se crean herramientas para denuncia anónima. El 089 tiene esa característica y es parte de los compromisos de difusión, que te permite que no des datos, que no esté geolocalizado, que no tengan tu ubicación. Pero ¿qué ha sucedido a partir de que se lanzó el 089? Que ha crecido la denuncia anónima. La denuncia anónima ha logrado que se disminuya la percepción de inseguridad respecto a este delito, principalmente porque la extorsión que nos toca a todos vivir es la telefónica, que te marcan. A mí este fin de semana me marcaron 2-3 veces. Entonces, y es telefónica y son personas que no están en tu población, pero que utilizan ese tipo de mecanismos para influirte terror, miedo y generarte que hagas un pago. Ahora, la que sigue, pues obviamente es el impuesto criminal, el derecho de piso y el derecho de paso, que son modalidades distintas a la que uno recibe por teléfono. Lo que ha logrado es que se disminuya ese tipo de extorsión, pero esto nada más se va a lograr si nosotros denunciamos. Es real que hace unos meses, en diciembre del año pasado, el 96% era la cifra negra que abarcaba este delito. Era un estimado de las personas que no denunciaban. Ahora con esto, llevándolo a los territorios, pues se propician. Ahora, son tres compromisos, Luis, porque estamos hablando que es una ruta que te abarca tanto la parte de seguridad como el financiamiento, pero también el exceso de trámites. Mira, simple y sencillamente, sin seguridad no va a abrir las cortinas. O sea, el negocio de territorio, la economía real, pues se ve colapsada y le cuesta trabajo abrir o tiene miedo para poder abrir. Ahora, no tiene financiamiento, pues no crece esa economía, que es el 95% de los negocios del país. Y cuando tienes exceso de trámites, ¿qué haces? Castigas al que cumple, pero también le quitas la oportunidad del que es informal de hacerse formal. Entonces, son tres de siete ejes. Los otros cuatro los vamos a ir anunciando conforme el equipo del Gobierno de México los vaya terminando de pulir, para que se puedan anunciar y para que ya nos den resultados directos en los negocios que todos los días buscan salir adelante.
16: Gracias, Octavio de la Torre, es el presidente de Concanaco Servitur. ¿Dónde te seguimos? ¿Cómo podemos saber más de estos temas?
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16: Gracias, es Octavio de la Torre, presidente de Concanaco Servitur. Muy buenos días, Octavio. 7:35. Bye.

Esta nota que le voy a contar me da pie también para contarle del otro escándalo que se dio por la señora, la abogada de las estrellas, una señora de nombre Margarita Gutiérrez, que hace poquito pues salió en un video, un video que por cierto fue grabado por la defensa más leal, un grupo de abogados bastante sui generis, en donde están en una fiesta y la señora tiene un perro y empieza a agitar al perro. Y entonces, bueno, pues los animaleros estallaron con toda razón. Varios colegas, como Irving Pineda, su servidor también lo hizo, pues subimos el video porque era viral, lo subimos a nuestras redes sociales, y todo el mundo comentó sobre, pues, el pobre perro que estaba siendo agitado, y además la señora, que era la abogada de las estrellas. La abogada de las estrellas está vinculada a Ricardo Monreal, es muy cercana a Ricardo Monreal, pero también tiene un hijo que se llama Emiliano Rojas, y Emiliano también trabaja con Ricardo Monreal. Entonces ayer, yo le agradezco mucho a Emiliano, y además, pues me llama mucho la atención lo que hizo, porque pues tuvo que sacar un video, se deslindó de su mamá, dijo también que bueno, ya habían retirado demandas, porque resulta ser que querían demandar a todos aquellos pues que habían subido el video, ¿no? O que se habían metido al tema, que además era más que evidente, una señora agitando un pobre perrito. En fin, ya ofreció, ahora sí que disculpas y deslinde Emiliano de su mamá, cosa que no es fácil de hacer, y yo debo de reconocerlo, ha de haber sido una cosa bastante incómoda. Pero bueno, me da pauta para comentarle esto. La empresa china es una empresa china emergente, quiere convertirse en una especie de unicornio, y se llama Xiaoyi. Ha lanzado PetiChat. ¿Qué es eso? Está chistoso. Es un collar con inteligencia artificial que puede traducir patrones de sonido de perros y gatos en mensajes comprensibles. La precisión es bastante mala todavía. O sea, un 4.6% de precisión, pues prácticamente eso y nada es lo mismo. Pero pues es algo así como que ladra y a lo mejor tiene hambre, o a lo mejor está enojado, o a lo mejor está diciendo no me estés agitando, como el caso de la señora esta al perro, ¿no? En fin, ahí le dejo este asunto. Está interesante el aparato. Ahorita de momento va en 4.6% de precisión, insisto, es malísimo, pero está avanzando. No es que pueda hacer una traducción así. Los perros, los gatos, las ranas, los conejos, pues tienen otros modelos de comunicación, no precisamente como el del humano, no precisamente de aullidos. Sin embargo, pues no deja de ser interesante el invento, y vamos a ver hasta dónde llegan, ¿no? 7:38, me voy a una breve pausa. Estamos escuchando de Cat Stevens, I Love My Dog. No me tardo.

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0: evidencias ni calificar los antecedentes de las y los aspirantes.
1: 7:43, vámonos con la politiquería. Comienzo primero con el tema de Miguel Ángel Yunes y su novia. Miguel Ángel Yunes, que está en la flor de la vida, acaba de cumplir 50 años de edad. El traidor Yunes, sí, justamente el que iba a votar en contra de López Obrador y que nunca se iba a dejar, y por el cual de hecho los veracruzanos votaron como oposición, y que luego, llegando el día, traicionó, ¿se acordará? Sí, ese estigma ya no se lo quitarán jamás, ni él, ni su padre, ni por desgracia su familia. Pero bueno, pues una investigación de Latinus ha revelado que Miriam Jurado Roca, que es la novia de Miguel Ángel Yunes, recibió contratos de obra pública por más de 26 millones de pesos durante la administración municipal de Veracruz, que tiene su carnal Fernando Yunes Márquez. ¡Ah, qué buena onda! ¿Y qué haces con 26 millones de pesos? Milloncito de dólares. Pues te vas a Nueva York, ¿no? Está chido. Porque ahí lo captaron. Se supone que tiene que venir para el periodo extraordinario, seguramente ya viene de regreso. Pero andaba en un restaurante bastante fifí allá en Nueva York, como que se dieron cuenta que les estaban sacando las fotografías, y bueno, pues ahí se escondieron, ahí está Yunes con su novia, y qué interesante, ojalá que se la pasen muy bien por allá en Nueva York. Son 4 contratos. El primero, 11 de septiembre 2020, por 14 millones de pesos. Segundo, firmado el 4 de diciembre, igual del 20, para la colocación de pasto en la unidad deportiva por 300 mil pesos. El tercero, 19 de marzo 2021, por 260 mil pesos. Y el cuarto contrato, el 11 de junio 2021, por 10,547,026 pesos. Total, más o menos 26 millones de pesos, que alcanza muy bien para irte a veranear en Nueva York como un buen miembro de la Cuarta Transformación, del Partido de la Austeridad, al cual pues se abocó, en el cual se arropó. Pues que lo disfrute. En otros temas, hoy inicia el periodo extraordinario. Y hoy habrá en comisiones discusiones muy interesantes en torno a lo que viene en la elección para el próximo año. Es un hecho que no va a haber elección judicial, prácticamente todas las bancadas están de acuerdo, y que la elección judicial será hacia el 2028. Pero de la nada ha salido esta bola rápida propuesta por Ricardo Monreal, que tiene la intención de anular elecciones sobre pretexto de la injerencia extranjera. Luis Carlos Ugalde, hace unos momentos en su cuenta de Twitter, hace una reflexión que creo que vale mucho la pena analizar a profundidad. La estoy reposteando en estos momentos en mi cuenta, en @luiscardenasmx, y me voy con esta conclusión. El resultado, dice Luis Carlos, puede ser muy grave. Una reforma que dice defender la soberanía, pero que afecta la interlocución con el mundo y que puede convertirse en un instrumento para judicializar elecciones, perseguir adversarios y desconocer resultados incómodos. La propuesta de Monreal ha llegado inclusive al New York Times, que bueno, pues lo califica ya como un golpe más bien hacia Donald Trump, más que un escudo de la democracia. Pero le pregunto mejor al mismo Luis Carlos Ugalde. Gracias por tomarme la llamada. Luis Carlos, muy buenos días, ¿cómo estás?
2: Bien, Luis, muy buenos días.
1: ¿Ves un riesgo de este tamaño en lo que pueden votar en estos días los legisladores?
2: Sí, es muy peligroso, y yo creo que ni siquiera se ha reflexionado sus implicaciones, pero básicamente la propuesta de Monreal es que si alguien de fuera de México dice algo, hace algo, da dinero a alguien, luego entonces, si eso influye en la forma como votamos en México, entonces esa elección se puede anular. El problema es de diferentes naturalezas. Primero, en un mundo globalizado, todo mundo puede opinar lo que se le pegue la gana. López Obrador, cuando fue presidente, opinó de elecciones de otros países, y eso no significa que esas personas de otros países le iban a hacer caso. Trump apoyó abiertamente al candidato Orbán en Hungría hace pocas semanas, y el candidato Orbán perdió. El magnate Elon Musk continuamente opina de política y eso no significa que lo que diga es lo que se hace. Entonces, ese es el primer tema. Estamos en un mundo conectado. Dos, existen agencias económicas globales que opinan sobre México y opinan sobre China y opinan sobre Colombia y sobre el mundo. Cualquier opinión de una de estas agencias calificadoras, por ejemplo, que diga que México, su economía marcha mal, puede ser usada para decir que están interviniendo. Entonces, al final, lo que estás generando es una capa artificial, ficticia, para que nadie pueda decir nada que nos afecte o que afecte al gobierno, porque eso le puede hacer perder votos. Entonces, imagínate la situación tan ridícula y absurda en la que vamos a estar. Primero, nadie puede hablar. Y si alguien habla, entonces los mexicanos que votamos somos los afectados porque van a anular nuestro voto. Y luego el problema es determinar qué significa intervención. ¿Significa que Trump diga voten por Morena? Porque a lo mejor Trump está muy feliz con Morena el próximo año y dice voten por Morena. ¿O significa que los agentes rusos hacen una campaña de ciberataques para favorecer un partido? ¿Significa que los nicaragüenses se meten en territorio nacional a través de Chiapas a operar elecciones? ¿Qué significa? ¿Cómo se investiga? ¿Quién lo hace? Entonces, todo este propósito me parece que es ridículo, es absurdo, y va a colocar a los políticos en México checando qué dice quién fuera del país,
1: claro,
2: para usarlo a su favor una y otra vez. Y esto me parece que no hace bien a esta nación.
1: En esta gran apertura de poderlo considerar, recuerdo lo que dicen ahí los abogados cuando uno la riega en un recurso en el tribunal, siempre le pone: le pido a su señoría la suplencia de la deficiencia de la queja. O sea, si la regué, écheme la mano, porque pues, algo por ahí se me fue, fue un dedazo, a lo mejor no está bien articulado, algo tengo. Y algo por el estilo, yo me imagino, que viene dentro de esta iniciativa, porque la he leído y me llama mucho cuando... Pues bueno, el tribunal a final de cuentas puede determinar que es intervención, ¿no? O sea, por si algo de lo que aquí dije no queda, le pido al tribunal la suplencia de la deficiencia de la queja y que me diga el tribunal, pues usted fue intervención extranjera. Lo que antes era sumamente acotado, tema por ejemplo la sobrerrepresentación, de que no, hay que votar de acuerdo a lo que dice aquí la ley, estas interpretaciones tan, tan complejas y además de los abogados que se dieron. Bueno, pues ahora sí le dan manga ancha al tribunal para que pueda determinar qué es eso que se llama intervención extranjera. Me parece peligroso, pero quizá lo estoy leyendo mal, Luis Carlos. ¿Es así? O sea, ¿el tribunal podría determinar lo que es a final de cuentas bajo alguna queja?
2: Bueno, es que la iniciativa de Monreal dice que las autoridades, o sea, el tribunal electoral, deberá definir primero si hubo la intención de influir en las elecciones mexicanas. Intención es una motivación oculta por definición y subjetiva. ¿Cómo tú vas a saber si tal o cual persona, pública o privada, gobierno o privado, tuvo la intención de? Y la segunda es definir si eso manipuló al elector mexicano. Habría que hacer una encuesta para decir lo que dijo Trump o lo que dijo el presidente cubano. ¿Influyó en tu voto? ¿Lo cambiaste por eso o no lo cambiaste? Y la tercera es saber si es determinante, es decir, si cambió la forma como la gente hubiera votado y en qué tanto. Todo esto es imposible de hacer. Y además hay un periodo finito de tiempo, porque entre que se vota y se cuentan los votos y se declara ganador, pasan pocas semanas. Muchas de estas investigaciones, por ejemplo, imagínate que queremos definir si hubo un ciberataque en la elección mexicana de 2030 de los rusos, ¿no? Nos acusó que la hubo en Estados Unidos, por cierto, en 2016.
1: Documentado.
2: Cuando esto ocurrió en Estados Unidos y que presuntamente ese ciberataque ruso logró que ganara Trump, se llevaron 2 o 3 o 4 años en investigaciones con la capacidad de inteligencia de ese país. En México vamos a poder saber quién hizo el ciberataque en un periodo de mes y medio. ¿Cuenta el Tribunal Electoral con una agencia global de investigaciones tipo CIA para poder indagar? ¿Qué pasa si mandó los nicaragüenses o los colombianos o los rusos agentes encubiertos que entraron por el río y se incrustaron en territorio nacional? ¿Cómo le va a hacer el tribunal? O sea, todo esto es ridículo, es absurdo, es perdón la expresión, una tontería, porque no hay manera de ejecutarlo, todo es subjetivo, uh-huh. Y aparte te va a exponer a la tentación de estarte peleando con todo mundo que opine fuera del país. Esto no le hace bien a la nación, al país.
3: Además, puede ser un comentario, por ejemplo, que haga alguna persona en México y de repente tiene comentarios de personas de otros países. Eso puede ser porque es parte de lo que les encanta decir ahora en el gobierno, las campañas que están orquestadas por la ultraderecha, sea donde sea que la ultraderecha exista o donde tenga su sede. Pero hay algo que tampoco me queda claro dentro de la iniciativa de Monreal. A diferencia de otro tipo de impugnaciones, en donde tiene que ver con el porcentaje entre primero y segundo lugar para buscar una nulidad, no sé si aquí está presente. Y es que entiendo que cuando es muy cerrado, bueno, pues puede impugnarse de una u otra manera. Pongo el ejemplo de Michoacán, de Tamaulipas, de Sinaloa mismo. El tribunal dijo, bueno, o sea, sí se comprobó un tanto que estuvo el narco, pero no fue suficiente la influencia del narco para anular la elección. O sea, sí les ayudó, pero poquito. No lo suficiente para que obtuvieran el triunfo quienes ganaron. ¿Algo así está aquí determinado, acotado, un poco más preciso, Luis Carlos? O sea, ¿qué tanto influyen los extranjeros, sea lo que sea que esto signifique, para el resultado final? ¿Puede anularse dependiendo?
2: No se establece así, sí, en la iniciativa. Solo se dice que tendrá que verificarse y comprobarse que hubo intencionalidad, imposible de saberlo, que hubo un impacto en el electorado y que fue determinante. Y eso, determinancia, es un concepto un poco subjetivo. El Tribunal Electoral en los últimos 10, 15 años ha definido que eso existe cuando son elecciones cerradas. Entonces, por analogía, supongo el Tribunal Electoral diría que si una elección se define por 15 puntos, aunque haya habido una campaña del extranjero potente, pues que eso no es determinante, porque la diferencia fue muy amplia, supongo. Uh-huh. Entonces, supongo que la nulidad solamente aplicaría cuando las elecciones son estrechas, o sea, por menos de 5 puntos. Pero reitero,
3: es una suposición.
2: Eso puede cambiar, no necesariamente se tiene que ajustar, y esta iniciativa solamente le da al Tribunal Electoral la tarea de definir qué es la intencionalidad, el impacto y la determinancia. Y además dice algo que me preocupa muchísimo. En uno de los párrafos...
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0: poner a Lina a revisar expedientes o hacer el intento.
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0: turístico y comercial aplica austeridad ante la temporada baja en Zihuatanejo. Incendio consume más de 4 hectáreas en el Cerro del Ujal. Félix Salgado y Estela Damián refuerzan señales de unidad rumbo al 2027 en Guerrero. No se necesitan varitas mágicas para Guerrero, sino voluntad y desarrollo, así lo afirma la senadora Beatriz Mojica. Gobernadora anuncia recorridos en escuelas en todas las regiones de Guerrero. Esto y más es lo que usted escuchará aquí, en la emisión matutina de Costa Grande en la Noticia.
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0: Hola, ¿qué tal? Muy buenos días, bienvenidos a Costa Grande en la Noticia. Es un verdadero gusto y un placer saludarles en esta emisión, la matutina, la correspondiente ya este martes 26 de mayo de este año 2026. Les saludamos a todo el corredor de la Costa Grande de Guerrero y Costa Michoacana que reciben esta transmisión a través de Globo 98.5 en su frecuencia modulada. Permítanos acompañarles y, por supuesto, agradecerles el favor de su confianza de mantenerse informado a través de los espacios informativos de Globo 98.5. En la mesa de noticias les saludo su servidora Marichuy Méndez. Buenos días, arrancamos con la información.
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0: Condiciones meteorológicas en esta mañana en Zihuatanejo son las siguientes. Estamos a 29 grados centígrados. Sin embargo, la sensación térmica ya en estos momentos, siendo las 8:09 de la mañana, es de 32 grados centígrados. Agregar el dato que

0: La humedad se encuentra al 68%, el registro del amanecer se tuvo a las 6:11 y se prevé el atardecer sea a las 19:15. Esa es parte del reporte que emite el Servicio Meteorológico Nacional en esta mañana de martes 26 de mayo.
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0: Bueno, en informaciones de Zihuatanejo, déjeme decirle que pequeños empresarios turísticos y comerciantes de este puerto comenzaron a aplicar medidas de austeridad para poder solventar los gastos de operación durante lo que resta del mes de mayo y todo el mes de junio. ¿Por qué? Pues porque este para ellos es el periodo considerado más crítico, es decir, de temporada baja. Sí, porque al final del día, digamos que los días más importantes para ellos pues son la temporada de turismo extranjero, la Semana Santa y la decembrina, y de ahí los puentes del año. Este lunes, en un recorrido y sondeo realizado por los distintos sectores comerciales del centro, la zona de playas, los prestadores de servicios turísticos coincidieron en que el flujo de visitantes disminuyó de manera drástica en las últimas semanas, dejando al destino con niveles mínimos de actividad turística de lunes a jueves, pues porque también, por supuesto, reconocen que el movimiento se da pues solamente los fines de semana. Explicaron los propietarios de pequeños hoteles de la zona del centro que la situación económica se torna difícil en este bimestre debido a que los ingresos actuales no alcanzan para cubrir el pago de servicios básicos como impuestos, la energía eléctrica, el agua potable y el mantenimiento de las nóminas completas del personal, lo cual, por supuesto, para muchos es prioridad, por supuesto, el tema de las nóminas. Agregaron que aunque el turismo que llega los fines de semana está dando un respiro solamente durante estos días, los fines de semana, pues los ingresos obtenidos en los otros días resultan insuficientes para sostener los gastos fijos que generan los establecimientos durante el resto de la semana. Por separado, propietarios de restaurantes y comercios minoristas también coincidieron en indicar que para evitar el cierre de negocios o el despido definitivo de los trabajadores se ha tenido que recurrir a la estrategia de turnar los días de descanso del personal. Y bueno, además coincidieron en que la expectativa de recuperación real está puesta hasta la segunda quincena de julio, sí, hasta la segunda quincena de julio, con el inicio de las vacaciones de verano, por lo que aseguraron que los próximos 2 meses serán exclusivamente, lo dijeron, y usted que nos está escuchando será la mejor parte en si coincide o no, dijeron que serán meses en que exclusivamente puedan resistir para el comercio local. Pues dicen, movimiento no hay, hay muy poco flujo. Ellos lo que buscan es que haya turismo, sin embargo, pues se complica porque la temporada pues está baja, no hay mayor movimiento y eso viene a darles pues solamente pues el ver de qué manera se reajustan y que llegue, que caiga nada más para pagar la nómina, que caiga nada más para el pago de la luz, déjese de los impuestos, que haya para la nómina y para la luz, que termina siendo pues lo importante para la gente acá, para poder resistir durante estos meses. Así es que pues por lo pronto, temporada baja, austeridad en estos lugares, rotación de personal hasta que llegue la temporada vacacional de verano, sí, esta que también es bastante larga, pero va en un flujo también muy lento. Por lo pronto, solamente en estos 2 meses, en estos meses habrán de vivir con lo poquito o lo mucho que pueda dejar los fines de semana, en donde sí se ve una mayor actividad turística, pero pues sigue siendo complicada la parte de solamente ser un destino de temporadas turísticas. Yo recuerdo que el año pasado y en años anteriores ya se declaraba que acá en Zihuatanejo ya no éramos, ya prácticamente se estaba manteniendo todos los días la ocupación hotelera, pero pues ya quedó en declaraciones en años anteriores. Hoy hay todo un ajuste de estos temas. Incluso hay que recordar lo que hace unos días nos declaraba precisamente a este medio de comunicación la presidenta de la Asociación de Hoteles de Ixtapas y Zihuatanejo, Paola Ivette González, en donde nos hacía saber que ellos estaban precisamente generando toda una serie de acciones para que durante estas semanas que son complicadas en la parte de la ocupación hotelera pudiera ser relativamente atractivo para que llegara el turismo. Estaban pues en ese reajuste para poder salir pues por lo menos tablas de cara al inicio de la temporada de verano en este destino de playa Ixtapas y Zihuatanejo. Con esta información vamos a ir al primer corte comercial y al regreso le tenemos todos los detalles acerca de este incendio que ocurrió en la parte trasera del Infonavit de Luján y todo lo que pues provocó de desplazamiento, de movilización de elementos de protección civil y de bomberos en Zihuatanejo. Además, por supuesto, le tendremos todos los detalles sobre esta reunión que sostuvo también ya el senador Félix Salgado Macedonio con la ex consejera jurídica del gobierno de la República, la guerrerense Estela Damián Peralta. Vamos al corte, regresamos.
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0: Estamos de regreso en Costa Grande en la noticia. Son ya las 8:21 de la mañana, 8:21. Y bueno, déjeme decirle que el día de ayer un incendio consumió buena parte de pastizal y maleza. Y fue un incendio de gran magnitud el registrado en la parte alta de la unidad habitacional El Infonavit de Lujal. Seguramente ayer usted por la tarde, si circuló por la zona noreste de Zihuatanejo, se pudo percatar precisamente de esta conflagración, la cual estaba ocurriendo y que de manera preliminar se sabe que afectó, impactó una zona de más de 4 hectáreas de terreno. El siniestro comenzó a registrarse desde el mediodía en las faldas del cerro colindante con el asentamiento, generando una densa columna de humo que fue visible desde distintos puntos de la cabecera municipal, lo que por supuesto vino a causar alarma a quienes circulaban por la zona, entre los vecinos también, por el temor de que las llamas bajaran hacia las viviendas. El fuego avanzó de manera rápida sobre el cerro debido a la gran cantidad de hojarasca. Y bueno, pues esto generó, y además el humo, el viento que había, y por supuesto la maleza seca, además de las rachas de viento que complicaron el panorama en la zona. Para controlar este incendio, pues ¿quiénes creen que tuvieron que desplazarse? Evidentemente los que estuvieron ahí al tiro para poder atender el tema fueron los elementos de Protección Civil y de bomberos de este municipio de Zihuatanejo de Azueta, que le entraron al quite a controlar este incendio. La situación la controlaron elementos de la Dirección de Bomberos y Protección Civil Municipal, quienes acudieron al sitio para comenzar con las labores de combate y la creación de brechas con cortafuego, priorizando la protección de las casas y los departamentos de la zona de El Infonavit, El Ujal, que, pues le digo, estaban ahí en la parte frontal de este incendio. Las autoridades no reportaron personas lesionadas ni daños materiales en las viviendas, aunque las maniobras para sofocar por completo los puntos calientes se extendieron debido a la pendiente del terreno y lo difícil del acceso a esta zona de Zihuatanejo, en donde ocurrió el día de ayer este incendio.
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0: bueno, en más información, déjeme decirle que vecinos de Petacalco continúan haciendo denuncias acerca de la desafortunada situación que los hacen vivir a diario allá en aquella termoeléctrica, debido pues a que pues ahora en esta termoeléctrica ubicada en la comunidad de Petacalco, que se mantuvo durante todo el fin de semana con altas emisiones de humo negro y un fuerte ruido constante que afectó la vida cotidiana y la salud de los habitantes de esta localidad y comunidades vecinas del municipio de La Unión, a través de la difusión de imágenes y videos donde se observan las densas columnas de humo oscuro saliendo de las chimeneas de la planta y dispersándose sobre la zona habitacional, los pobladores alertaron sobre el recrudecimiento de las afectaciones ambientales y auditivas que padecen debido a la operación de esta central termoeléctrica. Y de nueva cuenta, el vocero del Movimiento por la Dignidad y la Resistencia del Pueblo de Petacalco, Jesús Campos Albarrán, señaló que el sábado 23 por la tarde-noche la situación ambiental se tornó insostenible debido a que el olor a combustible quemado de esta planta pues se puso de manera intensa. El olor, dice, el olor a combustible quemado y las partículas suspendidas invadieron, dice, todo el pueblo con una densa capa de este humo negro. Explicó que la emisión constante de gases agrava los padecimientos respiratorios de la población local, que actualmente presenta problemas de salud como cuadros de gripe y catarro, lo que dificulta que las personas pues puedan respirar de manera adecuada en sus propios hogares. Campos Albarrán detalló que además del impacto visual y el daño a la calidad del aire, la termoeléctrica genera un ruido de gran intensidad que altera la tranquilidad de los habitantes de esta cabecera ejidal y las colonias circunvecinas, provocando en la mayoría de las personas padecimientos tales como ansiedad, nervios, insomnio, migrañas, dolor de cabeza, entre otros, porque dice, el ruido es tan insoportable que no dejan que uno mantenga una plática aún a corta distancia. Ante la situación, el representante de este movimiento social hizo un llamado público dirigido a las autoridades de los tres niveles de gobierno. El denunciante emplazó directamente a la gobernadora Evelyn Salgado Pineda, así como a los directivos de la CFE, a los responsables de la Procuraduría Federal del Medio Ambiente y a los titulares de las dependencias estatales y federales correspondientes para que tomen conocimiento de las condiciones en las que opera la planta y actúen al respecto. Ya que dijo, en los últimos 24 años los habitantes de Petacalco han sostenido de manera permanente diversas denuncias públicas y movilizaciones para exigir la colocación de filtros, la transición de combustibles menos contaminantes o la mitigación de los impactos de la planta que genera a la salud pública en las actividades económicas locales como la pesca y la agricultura, sin que hasta el momento, pues sí, nadie tenga una solución por parte de la CFE, por parte de esta paraestatal.
1: Costa Grande en la noticia informa desde la sede del Congreso del Estado de Guerrero.
0: En estos momentos nos vamos a la comunicación hasta Chilpancingo con Fernanda Cabrera, que nos tiene su reporte en esta mañana sobre lo que ocurre allá en la sede de la 64 legislatura. Fernanda, adelante, buenos días.
2: Hola, ¿qué tal? Me da mucho gusto saludarles a todas y todos, y bueno, déjenme comentarles que en el Congreso del Estado de Guerrero se están analizando diversos temas. Uno de ellos es el que presentó la diputada Claudia Sierra Pérez. Ella presentó una iniciativa para reconocer expresamente la discriminación por edad, también conocida como edadismo, como una forma de violencia contra las personas adultas mayores, esto a fin de fortalecer la protección de sus derechos humanos y promover una cultura de respeto, inclusión e igualdad. Esto fue en la tribuna del Salón de Plenos y explicó justo que el edadismo se manifiesta mediante prejuicios, rechazo, infantilización, exclusión y trato desigual hacia las personas adultas mayores, afectando gravemente su dignidad, autonomía y participación plena en la vida pública y social. Así que bueno, por ello destacó la importancia de visibilizar esta forma de violencia. En otros temas, déjenme comentarles que la diputada Glafira Meraza Prudente presentó una iniciativa que tiene el objetivo de fortalecer la estructura y capacidad jurídica de las Procuradurías Municipales de Protección de Niñas, Niños y Adolescentes, esto a fin de garantizar que cuenten con presupuesto y coordinación institucional inmediata para salvaguardar el interés superior de la niñez en condiciones de vulnerabilidad. Así que bueno, si ustedes desean consultar todos los detalles de la información, los encuentran en las plataformas digitales del propio Congreso local. Sería la información desde tu Congreso, Fernanda Cabrera. Muchas gracias.
0: Gracias a nuestra compañera Fernanda Cabrera por su reporte en esta mañana. 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Vamos a ir al corte comercial y regresamos. Quédese. Hay más. 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

0: en Costa Grande en la noticia. Son ya las 8:38 de la mañana, 8:38. Y bueno, déjeme decirle que el día de ayer la gobernadora Evelyn Salgado Pineda acudió a una escuela primaria en la ciudad capital, en Chilpancingo, en donde desde ahí hizo el anuncio de que habrá de recorrer todas las regiones de este estado de Guerrero para precisamente supervisar de manera directa cualquiera de las problemáticas que aquejen actualmente a las instituciones educativas. Vamos a escuchar parte de lo que ocurrió en este evento allá en la Escuela Primaria Quetzalcóatl en Chilpancingo, desde donde hizo este anuncio la gobernadora Evelyn Salgado Pineda.
1: Como parte de una política educativa para escuchar y atender las demandas en ese sector, la gobernadora Evelyn Salgado Pineda inició con la jornada de visitas a escuelas primarias del estado todos los lunes, a fin de que ese rubro tenga todos los apoyos para su transformación y bienestar.
2: Los lunes, en la mañana, muy tempranito, cuando sean los honores a la bandera, puede estar visitando muchas de las escuelas, tanto de Chilpancingo, de Acapulco, luego me pueden ir a Iguala, luego me puedo ir pues a Zumpango. Vamos a estar buscando muchas escuelas y vamos a estar visitando las escuelas los días lunes en los honores. Ahí vamos a estar haciendo presencia, maestro.
1: Junto al secretario de Educación, Ricardo Castillo Peña, y del director general del IGIFE, Enrique Ramírez Barrios, la mandataria estatal visitó la escuela primaria Quetzalcóatl en Chilpancingo, donde escuchó peticiones y atendió directamente a personal docente, alumnos y alumnas, así como padres de familia.
2: Quiero comentarles que vamos a seguir trabajando para que esta escuela y otras escuelas que estemos visitando con este programa, de visitar las escuelas los lunes en los honores a la bandera, pues van a tener diferentes mejoras. En algunas se necesita pintura, en otras se necesita butacas, pizarrones, laptops, y vamos a apoyarle material deportivo para que los niños también puedan realizar deporte. Y esto es lo más importante.
1: La jefa del Ejecutivo Estatal estará visitando cada una de las escuelas primarias del estado, donde supervisará de manera personal las carencias y atenderá demandas para entregar mejoras en infraestructura, mobiliario, equipo y otros insumos educativos. Mar Horacio Ramos en la información.
0: Pues esto fue lo que ocurrió el día de ayer también en esta escuela primaria. Sin embargo, también déjeme decirle que la gobernadora Evelyn Salgado Pineda hizo entrega de el mérito juvenil a jóvenes que inspiran a Guerrero. Esto también lo realizó el día de ayer luego de esta visita, y vamos a escuchar parte también de lo ocurrido durante este evento.
1: Al entregar los premios al Mérito Juvenil 2026, la gobernadora Evelyn Salgado Pineda destacó que su administración seguirá con el impulso al desarrollo de jóvenes, hombres y mujeres, porque con ellos se logrará la verdadera transformación del estado de Guerrero.
3: Son inspiración, y el premio estatal al Mérito Juvenil es mucho más que un reconocimiento. Es también un mensaje claro para nuestras juventudes, que el talento se reconoce, que el esfuerzo se valora y que la dedicación siempre, siempre tiene resultados, y resultados positivos. Por eso cuando los jóvenes o los niños, las niñas preguntan, pero ¿por qué tengo que estudiar? ¿Por qué tengo que entrenar? ¿Por qué tengo que dedicarle tanto tiempo a esto? Lo sabrás después.
1: Junto al secretario de la Juventud y la Niñez, Carlos Sánchez García, de la presidenta del DIF, Liz Salgado Pineda, de representantes de los poderes legislativo y judicial, así como las galardonadas y galardonados, la jefa del Ejecutivo Estatal escuchó puntualmente a los jóvenes ganadores.
4: Quiero agradecer profundamente al gobierno del estado de Guerrero por generar espacios que reconocen el talento, el esfuerzo y la participación de las juventudes. Gracias, gobernadora Evelyn Salgado Pineda, por impulsar acciones que visibilizan el trabajo de las y los guerrerenses.
1: El Premio Estatal al Mérito Juvenil es la máxima distinción otorgada por el gobierno del estado de Guerrero a través de la Secretaría de la Juventud y la Niñez para reconocer el talento, liderazgo y compromiso social de las juventudes locales en las disciplinas logro académico, expresiones artísticas, compromiso social, protección al medio ambiente y fortalecimiento a la cultura indígena, entre otros. Mar Horacio Ramos en la información.
0: Ahí está la información. Y bueno, para aquellos que nos ven a través de las plataformas digitales, en pantalla la imagen que dio la vuelta ayer a todo Guerrero y que por supuesto generó gran movimiento sobre lo que ahí se dio. Y es que, mire, se dio lo anunciado, lo que ya ayer le adelantábamos por la mañana, el encuentro entre el senador Félix Salgado Macedonio y la ex consejera jurídica de la presidencia, Estela Damián Peralta, ambos aspirantes a la candidatura de Morena a la gubernatura de Guerrero. Pues se reunieron por la mañana, sin embargo, no especificaron en dónde se dio este encuentro. A 3 semanas de que inicie de manera formal la convocatoria del partido rumbo a las elecciones del 2027, Damián Peralta publicó ayer lunes en redes sociales una fotografía con Salgado Macedonio, fue alrededor de las 10:59 de la mañana, con un mensaje en el que dijo que ambos coincidieron en la importancia de la unidad de la izquierda en Guerrero. También decía que estaba compartiendo el pan y la sal con su paisanito, Félix Salgado Macedonio, con quien dijo se conocen de todo el trayecto de la construcción de la izquierda en Guerrero, en esta tierra suriana, y coincidir siempre en algo fundamental, la importancia de la unidad de la izquierda y del movimiento. Gracias, senador. Era lo que escribía Estela Damián en sus plataformas digitales, y fue hasta cerca de las 11:21 de la mañana cuando el senador Félix Salgado Macedonio difundió la misma fotografía, y el mensaje era el siguiente: un placer compartir con mi querida igual paisanita Estela Damián Peralta experiencias y momentos que hemos vivido en la lucha permanente por la cuarta transformación en México y en Guerrero. Y decía y cerraba el mensaje: en Guerrero la patria es primero. El fin de semana pasado, hay que recordarlo, Estela Damián informó que se reuniría con aspirantes a la candidatura de Morena al gobierno estatal, pero dijo que las conversaciones se mantendrían en privado. Por su parte, Félix Salgado Macedonio, el fin de semana, también en una publicación, en una transmisión en vivo, dijo que pues también se reuniría con Estela Damián, y ha dicho que antes de revelar si participará en el proceso electoral, espera la convocatoria que emita Morena. El domingo dijo que tiene todas las veladoras prendidas para ser gobernador, pues ¿quién no va a querer ser? Insistió en que la Constitución le permite ser candidato a ese cargo, aunque el lineamiento de Morena se lo impide. De acuerdo con la norma de su partido contra el nepotismo, Salgado no puede ser candidato en 2027 por ser parte de la familia de la actual gobernadora Evelyn Salgado. El senador se reunió la semana pasada con su compañera de cámara y también aspirante, Beatriz Mojica Morga, en un partido de fútbol en el refugio Niños Felices. Salgado adelantó el fin de semana que también tendrá reuniones con Estela Damián, como ya la tuvo, y con la alcaldesa de Acapulco, Avelina López Rodríguez. El próximo 22 de junio, como lo hemos venido diciendo, Morena dará inicio formal a la convocatoria de aspirantes para aspirantes a la candidatura en 17 estados, donde se llevará a cabo elecciones para gobernadores y para luego llegar a la encuesta y designar a los candidatos. Así, camino al 2027 desde Morena. Vamos a ir al corte comercial y regresamos. Quédese, hay más. 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
0: De regreso en Costa Grande en la Noticia, y si usted quiere aprender inglés, pero que sea garantizado y certificado por la Secretaría de Educación Pública en este país, pues anote lo siguiente, empiece a enviar WhatsApp al 755-110-5985, sí. Comience a enviar un WhatsApp a esta línea, a la cual, por supuesto, le abrirá todas las puertas para que usted pueda aprender el idioma inglés. 755-110-5985. Yo le agradezco esté en esta mesa de noticias al director nacional de Vocablo Idiomas Premium, Juan Alberto Rivera, quien se encuentra por acá con nosotros. Juan, buenos días, bienvenido.
1: Gracias, gracias por invitarnos.
0: Oye, pues un gusto el poderte saludar y el poder hablar contigo, pero platícanos acerca de las garantías que hay para aquellos quienes desean aprender un nuevo idioma y que deciden confiar en Vocablo Idiomas Premium.
1: Así es, Marichu, y pues tú sabes que nadie vende pan frío, todos decimos que enseñamos inglés.
0: Claro.
1: Pero la confianza se gana con resultados. Este pasado sábado tuvimos una graduación aquí en Ixtapa. Estuvimos graduando 40 personas,
0: ¿sí?,
1: que ya son totalmente bilingües, pero lo importante es cómo fue que aprendieron. Vocablo tenemos ya casi 20 años en México, tenemos 30 escuelas a nivel nacional, y como acabas de mencionar, somos la única escuela que está certificada por la SEP aquí en Ixtapa. Aquí no vas a salir con un diploma, con una constancia, sino con un certificado oficial que te avala como técnico bilingüe.
0: Esa es la garantía que definitivamente tienen para... precisamente para aquellos quienes deciden dar la confianza en venir y estudiar en Vocablo Idiomas Premium. Hay una certificación que está ahí, que va de la mano precisamente a la hora de concluir sus estudios. Sin embargo, ¿cómo es que fluye el que los chavos o la gente que decide aprender inglés, pues que se aprenda?
1: Pues mira, primero aquí vas a aprender, como aprendiste el español, primero a hablar, luego a leer, escribir y al final la gramática. Yo nunca he conocido un niño que aprenda primero a conjugar verbos y después a hablar. Un idioma se aprende por la parte conversacional.
0: Okay.
1: Aquí el alumno a los 3 meses empieza a hablar en inglés, o sea, entiende y se da a entender como un niño entre 4 a 5 años de edad americano, que ya sabe decir qué decide y qué siente.
0: Okay.
1: A los 6 meses ya hablas, lees y escribes como un niño de 10 años. Que ya maneja toda esa parte, pero no domina gramática. A los 9 meses te perfeccionamos lectura, escritura y gramática, y a los 12 ya eres bilingüe. 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Ya es que para la parte de la pronunciación, Marichuy, se nos hace difícil a los latinos. ¿Sí? Te dice que repitas alguna palabra en inglés. Te dice, repeat after me, the cat is under the table.
0: Okay.
1: Si tú pronuncias mal, no te deja avanzar. Tiene una función que aprietas un botón y te escuchas porque te está grabando cómo pronuncias para que lo hagas como una persona americana.
0: Okay.
1: No es el típico inglés de pollito chicken, gallina hen. Aquí vamos a aprender con temas como literatura, gastronomía, medicina, música, deportes, turismo. O sea, aparte de aprender inglés, estás aprendiendo cultura. 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Ahí viene la gente hablando en inglés, ahí vienen todas las fotos de las graduaciones a nivel nacional. Estamos graduando aproximadamente más de 800 personas por año en las 30 escuelas que tenemos.
0: Y de hecho, fuimos precisamente testigos de lo que ocurrió allá en esta ceremonia de clausura el fin de semana, y justo en la ceremonia de clausura hubo una presentación de uno de los alumnos, de los graduados, para poder hablar de un tema libre, precisamente totalmente en el idioma inglés, y bueno, habló justo de lo que en estos días muchos conversamos, de la llegada del mundial y de todas las características. Se aventó todo el speech literalmente en inglés y definitivamente se llevó los aplausos. Era un jovencito, un adolescente, que con toda la soltura y con toda la seguridad, sobre todo, habló acerca del tema, y los teachers todo el tiempo estuvieron presentes en el entorno precisamente de esta presentación para, en caso de ser necesarios, intervenir. Sin embargo, se fue por la libre el chavo. Al igual que él, muchos, de hecho tuvimos la oportunidad de conversar con varios, y algunos a la hora de generarnos por ahí algún testimonio, claro, estaba ahí en inglés, y mucha gente de Zihuatanejo, precisamente en esta confianza con las familias, de saber que la mejor apuesta que pueden hacer a sus hijos definitivamente, y la mejor herencia que les pueden dejar, siempre va a ser la educación, y qué mejor que esta herramienta del idioma que más se habla en este planeta, como lo es precisamente el idioma inglés. Sin embargo, vimos chavos, sí, pero también vimos adultos.
1: Así
0: nos tocó
1: es.
0: El caso de varios adultos. ¿cómo hacerle con el tema de los tiempos, de los horarios, Juan Alberto? Porque definitivamente esto termina siendo también un factor fundamental a la hora de decidir, pues, dedicarle tiempo a aprender un nuevo idioma.
1: Así es. Con nosotros únicamente hay que dedicarle 4 horas de asistencia por semana. 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Puedes tomar más, pero te pedimos 4 mínimo para garantizarte que vas a aprender. Estamos de lunes a viernes desde las 7 de la mañana hasta las 9 de la noche y los sábados enseñando inglés 8 de la mañana a 2 de la tarde. Tú escoges, Marichuy, la hora y el día. Por ejemplo, okay, tú puedes decir esta semana yo quiero ir 1 hora el lunes, 1 el jueves, 1 el viernes y 1 el sábado. La próxima quiero 2 lunes, 2 martes, como tú quieras. Te voy a dar la promoción por esta graduación. Dale. Estoy acá de visita y quiero regalarle algo a la gente que nos esté escuchando. Si me escucha, si usted cree que con una carrera su hijo ya la hizo, está totalmente equivocado. Eso era hace 50, 100 años atrás. Ahora necesitas tener una oportunidad y ser más competitivo.
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0: 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Gracias, Juan Alberto, por estar por acá con
1: gracias
0: nosotros.
1: Gracias a ti, Marichuy.
0: 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Ya nos vamos, que tengan una excelente mañana. Nos escuchamos en punto de las 3 en la que será la siguiente emisión de Costa Grande en la Noticia. A nombre de todo el equipo que hace posible este espacio, le damos las gracias. Cuídese mucho. Buenos días.
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17: Buen día, buen martes, me da mucho gusto saludarles aquí en Animalistos. Yo soy Krisna Gómez y el día de hoy estamos con Cristina. Buenos días.
18: Hola, buenos días. Como siempre, es una alegría total estar aquí cada 15 días compartiendo con ustedes nuestro amor por los animales.
17: Oigan, antes de entrar al tema, me gustaría mandar una felicitación y un saludo muy afectuoso a todos los gente de Surfers for Strays que hicieron posible la campaña este fin de semana pasado aquí en la Prepa 13. Me contaron que se lograron hacer más de 170 esterilizaciones.
18: Sí, aproximadamente.
17: En dos días, y el costo era bajísimo.

0: Entonces, pues gracias a toda esta gente que sigue haciendo campañas de esterilización, a toda la gente que las sigue promoviendo y a toda la gente, dueños responsables de animales que están asistiendo y que se están comprometiendo con el bienestar animal. Acordémonos siempre, la mejor forma de evitar el maltrato animal es evitar que sigan haciendo animales que no tenían hogar, que no tenemos hogar para todos, ¿no?
1: Cierto, como siempre digo, existe cada 10 perros, 7 no tienen hogar.
0: Así es. Y pues la recomendación, acuérdense, cuidados posoperatorios, no funciona, la mitad del trabajo ya está hecho por el médico veterinario, que lo hizo seguramente muy bien, y la otra mitad les toca a ustedes, gente bonita que llevó a operar a sus animalitos. Pónganle su collar isabelino, este collar isabelino es el cono que va alrededor del cuello de plástico, una fajita si es necesario, denle sus pastillas, que no hagan mucho ejercicio en estos días, un reposo de una semanita, 10 días por lo menos, y evitar que se lama la herida. Con eso, darle el medicamento que les indicaron, con eso tienen el 90% de toda la recuperación lista, ¿no?
1: Cierto, que estén en un lugar limpio y fresco, más ahorita.
0: Y hablando precisamente de gente bonita y responsable, hoy queremos hablar de un tema que nos es súper importante, que es la decisión de adoptar, la decisión de integrar un perrito o un gato a tu familia. Siempre debe ser una decisión, sé que es de amor, a veces es una decisión también de compasión. Sí hay casos en los que llega gente de yo quiero al perrito que más ha estado aquí en la Sociedad Protectora de Animales, o yo rescaté este gatito que me encontré en la calle y estaba sufriendo mucho. Esa es una decisión de compasión, es una decisión de amor. Pero también tiene que ser una decisión con muchísima responsabilidad y muchísima conciencia. Y precisamente de eso queremos hablar el día de hoy, de cuáles son las preguntas que tenemos que hacernos para antes de adoptar, cuáles son las preguntas que hacemos, que tenemos que hacer a nuestra familia, una vez que ya decidimos que sí podemos con el compromiso, ahora, ¿cuál es el compromiso al que podemos realmente comprometernos, valga la redundancia?
1: Sí, siempre tenemos que pensar muy bien cuando vamos a adoptar, porque recuerden que un animalito es para toda su vida, vas a ser su dueño toda la vida del animalito, entonces es algo que tenemos que pensarlo muy, muy bien, tenerlo todo muy claro. Y hay varias preguntas, entre ellas, por ejemplo,
0: si es un perro, si es un gato, ¿no?
1: Ah, claro, sí, cierto, sí. Además, si es un perrito, si tengo el espacio, en fin, o si es un gato. Uh-huh. Y en este caso siempre recomendamos dos gatos.
0: Hay varias preguntas que hacernos, pero lo más importante es, primero es, ¿por qué lo hacemos? O sea, ¿qué queremos? ¿Por qué estamos decidiendo adoptar? Esa es una de la primera pregunta a hacernos es ¿por qué?
1: Sí.
0: Si es porque nada más me dijo mi hijo y es ya me tiene cansada de estas 2 semanas que ha insistido, insistido. Si es porque me encontré el gato y ya no puedo, no sé qué hacer con él. Mucho tipo de estas decisiones. Y entonces hay que preguntarnos primero cuál es la motivación de hacerlo. A veces también una de las razones, por ejemplo, es que, ¡ay, es un cachorrito y se ve tan bonito!
1: Sí, por lo general nos dejamos llevar por cómo se ve. Llegan, me doy cuenta que llegan personas a la Sociedad Protectora de Animales y quieren el gato más bonito o el perro más bonito, pero a veces el perro más bonito es el que va a crecer más, es el que va a ser más inquieto, entonces debes de preguntarte ¿qué es lo que tú puedes ofrecerle?
0: Así es. Uh-huh. ¿Cuáles son otras preguntas, Cristina? La siguiente.
1: Otra de las preguntas serían si tienes el tiempo necesario para cuidarlo. Porque si se trata de un perro, tienes que tener bastante tiempo, porque los perros requieren que los saques a pasear 2 y hasta 3 veces al día para que hagan sus necesidades, para que socialicen, para que disfruten. Es una conexión muy personal cuando adoptas un perro.
0: El factor tiempo, importantísimo. Tengo tiempo y la otra es, ¿voy a tener tiempo durante los próximos 15 a 20 años?
1: Cierto.
0: Son 2 preguntas relacionadas, pero no son la misma. Es que ahorita tengo tiempo, pero lo voy a tener durante los próximos 15 años. ¿Y ¿Dónde voy a estar en 10 años? ¿Dónde voy a estar en 5 años? Esto es importante. El otro factor es el espacio. ¿Tengo espacio? ¿Es mi espacio? ¿Es mi casa? ¿La rento? ¿Me la prestan? ¿Es la de mi mamá y a mi mamá no le gustan los perros? ¿Cómo le hacemos? Y el otro es el recurso. Y entonces de estos dos factores, espacio y recurso, vamos a volver a hablar al regreso del corte. Regresamos.
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0: Bien, platicábamos la importancia de adoptar, pero de adoptar responsablemente y las preguntas que nos tenemos que hacer antes de tomar esta decisión. Y hablábamos una del tiempo, otra cosa importantísima es el espacio. Decíamos, tienes una casa grande, tienes un rancho, tienes un departamento, es mío, es prestado, vivo en la casa de alguien más, ya lo pregunté con esa casa de alguien más. Y todas estas cosas se van relacionando, además, porque, por ejemplo, a lo mejor vives en una casota grandota con jardín, pero es rentada. Y entonces, ¿qué vas a estar en 5 años pensando? Dices, bueno, voy a vivir aquí dentro de 5 años. Y si es así, ¿qué implica? ¿Qué no implica? ¿Puedo con el perrito? ¿Puedo con el gatito dentro de 5 años? Ese tipo de preguntas. Y otra cosa importantísima es la cuestión de los recursos, ¿verdad, Cristina?
1: Súper importante, porque uno pensaría que, pues es un perro y le voy a dar de lo que como, ¿no? Tienes que mantenerlo al tanto de sus vacunas, visitas al veterinario, pues claro que le vas a comprar la mejor comida posible que esté al alcance de tus bolsillos, en fin, le vas a tener que comprar el collar, la correa, todo lo que sea necesario, el traste, en fin, se requieren gastos económicos.
0: Así es un gasto constante, mensual, aquí no hay de que ahorita puedo y ya después no puedo.
1: Hoy comes y mañana no.
0: Pues nada. Y esta también es importante porque nos limita el número de animales que podemos tener, por ejemplo. Está bonito que te gusten los animales. Me encanta que te encanten los perros y que te encanten los gatos. El número de tu o la cantidad de tus recursos, de tiempo, espacio y económico, de dinero, va a limitar la cantidad de animales que puedes tener. Importante. No se vale si tú con 5 gatos y 2 perros estás en un límite donde te sientes medianamente cómodo o que dices, híjole, ya no puedo. No pasa esto de que donde comen 5 comen 6.
1: No.
0: Porque luego empieza uno de donde comen 6 comen 7 y donde comen 7 comen 8. Y entonces nos hacemos de más animales de los que de verdad podemos sostener a largo plazo, ¿no?
1: Sí, y acumular animales no significa bienestar para tu mascota. Tienes que tener el tiempo para todos. Entonces, mejor limita la cantidad de animales a los que tú puedes darle tu tiempo, tu cariño, tu atención.
0: Así es. Otra pregunta súper importante al hacerte bueno, ahora quiero un animal de compañía. Y lo primero que muchos pensamos es, quiero un perro. Pero, ¿de verdad es que este es el animal más adecuado para tus condiciones de vida actuales? o mejor hay que optar por un gato, ¿no?
1: Cierto, todo depende del tiempo.
0: En este caso,
1: si requieres, si tú tienes tiempo suficiente, pues un perro. Uh-huh. Si te gusta correr, hacer senderismo, un perro joven y un perro que sea ágil. Si al por el contrario tú eres una persona muy sedentaria, pero tienes tiempo, un perro ya adulto, un perro más tranquilo. Si no tienes mucho tiempo, pero aún así quieres tener una mascota, pues un gato, porque los gatos son más independientes. Pero esto si tienes mediano tiempo, porque aunque sea un gato, requiere la atención, la compañía de tu persona. En el caso de que aún así quieres tener y no tienes mucho tiempo, no adoptes un gato, adopta dos gatos, porque cuando tú no estás, van a jugar entre sí y no se van a aburrir. Eso es muy importante, que los animalitos que tú tengas no se aburran, para que emocionalmente estén estables.
0: Importante, sí. Y la otra es, no tengo tiempo. Trabajo de 8 a 8 de la noche y luego los fines de semana me voy a ver a mi familia a X lugar, o el trabajo me pide que viaje una vez al mes. Pues en realidad, ahorita a lo mejor tu situación de vida no es la más indicada para tener un animal de compañía, sea el que sea, ni siquiera un pescadito, porque si tú te vas una semana y no hay quien le esté dando de comer al pescadito o al pececito, pues ahí es donde ese es como tu límite, y de decir, no, no se puede.
1: De plano, cómprate un peluche.
0: Y otra cosa es, las cuestiones de espacio también son relativas. Hay gente que dice, es que yo quiero un perrito talla chica porque vivo en un departamento. Uh-huh. De acuerdo, tienes razón, es mucho más fácil tener un perrito talla chica en un departamento. Pero esto no te impide tener un perro grande. Si tú a lo mejor te sales en la mañana a caminar y a mediodía te vas a hacer la compra y puedes llevarte al perro, y en la tarde-noche también tienes un tiempazo para salir a caminar por la ciclopista. No es un impedimento, nada más es como considerar cuáles son tus recursos,
1: ¿sabes? Y cuál es tu modo de vida. Uh-huh. Uh-huh. También, Karina, lo que siempre platicamos es, si vas a llevar un perro, un gato, consensúalo con toda tu familia, porque a lo mejor a todos quieren tenerlo, ¿sí? O a lo mejor uno no quiere, o a lo mejor es la casa de tu mamá y tu papá y ellos no están dispuestos a aceptar ningún animal. Entonces tienes que platicarlo, que sea una decisión en familia. También es importante que sea en familia, porque nosotros muchas veces tenemos que salir, ya sea de emergencia, ya sea de viaje, de placer, de negocio, lo que sea, y tienes que ver, tener a alguien que se pueda ocupar de tu perrito o de tu gatito, que vaya a sacar a pasear a tu perro, que se quede en tu casa con tus gatos, en fin. Es muy importante que toda la familia esté involucrada en ello.
0: Y con toda la familia también nos tenemos que referir a los otros gatos, a los otros perros que ya tienes en tu casita. Una de las primeras preguntas que hacemos también en la SPAS cuando vienen a adoptar es, ¿tienes gatos? Sí. ¿Y cómo se lleva con otros gatos? No, pues no sé. Me acuerdo, por ejemplo, recientemente llegó una pareja que tiene una casa grande en la ropa y tiene su gata muy consentida, pero querían una compañía para su gatita. Y se querían llevar un gato, pues, cachorro. Entonces les dimos el de los 3 meses. Y resulta que no se llevó bien con su gata.
1: Sí.
0: Y simplemente no hubo forma de que hubiera una buena presentación. Lo que sea, no funcionó. Con ese gato y esa gata no funcionó. Afortunadamente, esta misma familia tenía como una hermana o algo, no sé qué es. Pero esta hermana se encariñó del gato y entonces le encontramos otra casa, ahí mismo dentro del ámbito familiar, pero no quisieron dejar de insistir y probaron con otro gato. Se llevaron otro gatito y estos dos gatitos sí se llevaron bien. Entonces es cuestión de preguntarle cuál es el gato ideal para tu gato también, ¿no? Si quieres que se hagan compañías.
1: Eso es también muy importante, por ejemplo. Yo siempre recomiendo, acude a las sociedades protectoras de animales, acude a los rescatistas, porque ya saben precisamente qué gato o qué perro se lleva bien con sus congéneres. este perrito sí se lleva bien con todos. Si tú tienes más perros y quieres llevarte un perro que se lleva bien con otros perros, pues llévate ese, adopta ese, no porque sea el más bonito, sino porque tiene esta característica de que le gusta tener amistad con otros perros. Igual los gatos. Pregunta, yo tengo esta gatita, a lo mejor no te lleves una gatita, llévate un gatito macho porque se van a llevar mejor. Y tienes la oportunidad ya de saber de antemano cómo es su personalidad de este gato o de este perrito.
0: Así es. Oigan, y vamos a seguir preguntándonos y respondiéndonos de qué hacer antes de adoptar y luego, cuando ya estás seguro, cómo preparar tu casa para ello. Volvemos.
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1: Muy bien, estamos en la adopción responsable. El día de hoy les presentamos a la gatita Zoe. Zoe tiene 3 meses de edad. Es una gatita cruza de siamés. Tiene unos ojos azules tan bonitos. Y déjense lo bonito. Esta gatita es especialmente muy tranquila. Muy le gusta jugar. Le gusta que le acaricien. Es una delicia. Zoe te está esperando para ti que quieres adoptar, para ti que quieres cambiar tu vida y la vida del gatito. Estamos listos en la Sociedad Protectora de Animales. ¿Y los requisitos son, Krishna?
0: Copia de comprobante de domicilio, copia de credencial de elector o un donante o identificación y un donativo mínimo de 100 pesitos. Y además de firmar un contrato de adopción. Y les platico, aprovecho el tema para platicarles un poquito de por qué ponemos estos requisitos. Cuando llega un animal a la SPAS, a la Sociedad Protectora, nosotros invertimos un montón de recursos, tiempo, esfuerzo y mucho cariño también. Saludos a don Mario, saludos a Gaby, a Carla, a Mari, que son los encargados de darles el cariño y la comida que se merecen nuestros animales. Y lo que queremos es encontrar, ellos vienen de la calle y están en un lugar seguro y están en donde hay alimentación, donde hay cariño, donde hay cuidados, y queremos que de ahí pasen todavía a otro lugar mejor aún que el lugar en el que están aquí con nosotros. Y nuestro objetivo es eso, hacer limitantes a buscar gente que de verdad tenga el compromiso de adoptar con convicción. Me encanta esta idea de mucha gente llegaba antes y es que pues no traigo el comprobante de domicilio y mejor así dámelo y luego vengo. Pues no, o sea, si tú tienes las ganas de adoptar, tendrás que tener el tiempo, como lo dijimos. Entonces el tiempo para ir a tu casa ese día o la siguiente semana, el día que tú quieras, y regresar con tu copia debidamente hecha y por lo menos demostrar un poquito de compromiso con eso. Los 100 pesos es básicamente para demostrar que tienes el mínimo recurso. Un gato te va a costar dinero, ya te lo dijimos, un perro te va a costar dinero en comidas, en veterinario, en juguetes, en todos los elementos que necesitas. Y entonces, pues esta es la razón por la que vamos pidiendo eso. Y lo último es firmar un contrato de adopción donde básicamente los requisitos son muy mínimos. No damos animales para azoteas, no damos animales para tenerlos amarrados todo el tiempo. Te pedimos que los lleves al veterinario en tiempo y forma y que le des toda la alimentación adecuada a su crecimiento, a su estilo de vida, básicamente. Y lo que hacemos también es hacer como un tipo seguimiento vía WhatsApp, vía telefónica. Nos platicas, nos mandas fotos y todo está bien, todo está perfecto. si hay algo que no esté bajo nuestras condiciones, que es muy raro que la gente que adopte, pero sí ha pasado, y sí hemos ido por los perritos a recogerlos, sobre todo en el caso de los perros, porque sí los tienen amarrados todo el tiempo, o hay alguna condición que no nos guste, entonces el contrato también dices que donde no consideremos que lo tienes bajo los lineamientos que te decimos, nos das el derecho de retirarlo de tu casa.
1: Hay que recordar que los gatitos y los perros que salen de la Sociedad Protectora de Animales ya van a estar debidamente desparasitados, esterilizados, van a tener sus vacunas, que es importante. Todo esto es un gasto enorme que tú ya te lo ahorraste y que ya te llevas un animal completamente sano.
0: Yo les quiero platicar la anécdota de este sábado. Este sábado dimos dos animalitos en adopción y nos hizo muy feliz, dos gatitos. Pero uno de ellos en particular me da ejemplo de todo lo que queremos para nuestros adoptables. Nos ha hablado esta familia, nos preguntó los requisitos, se aseguraron de cumplirlos todos. A las 2 horas después de hablarnos por teléfono, llegaron con su bolsita para llevarse su gatito. Ellos querían un gatito de menos de 3 meses. Les expliqué que no damos animales que no estén esterilizados, porque así ya ustedes se evitan tener que andarlos cuidando y nosotros no tenemos que andar después a veces yendo por haciendo el seguimiento de que los traigan a esterilizar. Y entraron, escogieron. Les recomendamos, una también tarea importante de la Sociedad Protectora de Animales es recomendarles cuál es el gato o perro que se les adecue más a su estilo de vida, con la confianza de que nos vienen y nos preguntan y podemos decirles un par de tips o idea de cuál es la personalidad de este gato, cuál, como por ejemplo claro. Zoe, que es muy tranquilita. Ellos se llevaron a su hermano Paco, creo le pusieron, y Paco era un poquito más juguetón, entonces como que ellos decían, a mí se me facilita más o quiero un gatito juguetón, y entonces les recomendamos este gatito. Ellos muy conscientes hicieron todo el protocolo de seguimiento, de firmar el contrato y así. Y además nos dijeron que venían a la Casa Marina, a la Sociedad Protectora, porque ya sabían que estaban esterilizados y desparasitados y que ellos pues querían ya como esta comodidad. Y eso me gusta mucho. Para eso está. Tú puedes rescatar un perro de la calle, tú puedes rescatar un gato de la calle.
1: Claro.
0: Bienvenidos, ¿no? Sí. Pero en la SPAS también tienes la seguridad de que, una, te podemos dar recomendaciones de qué tipo de animal se ajusta a tu estilo de vida. Y dos, también te damos un tiempo de 2 o 3 semanas de ajuste para que tú veas si de veras puedes con el compromiso, si tu gatito se llevó bien con el otro gatito, si X o Y, Z. Y si no, al cabo de esas 2 semanas no hay ningún problema, lo regresas y nosotros o te sugerimos otro o simplemente dices, sabes que por el momento no es un momento para mí para adoptar, ¿no?
1: Cierto, para eso, Krishna, existe una regla que se llama 3 de 3. ¿Qué significa 3 de 3? Son primero vas, adoptas el gatito o el perrito que te vas a llevar a tu casa. El primer 3 son 3 días de que el gatito o el perrito, obviamente se lo llevan a un lugar completamente desconocido, va a estar asustado, el gato o el perro va a estar atrás de los muebles o abajo del mueble, escondido, no va a salir, le va a dar miedo. Tenle paciencia, es normal, es una conducta completamente normal. Dale su espacio, claro, quédate con él, porque a los animales siempre les gusta la compañía de los seres humanos. Luego los siguientes 3 son 3 semanas para que el gato o el perro ya salió de ese rincón, ya está conociendo la cocina, ya sabe dónde está su alimento, ya sabe dónde está su cobijita, su juguete, ya conoce a todos los miembros de la familia, ya conoce el patio, en fin, ya reconoció toda la casa y sus alrededores incluso. No los deje salir, por favor. Los primeros, ¿qué te diré? Las primeras semanas no lo deje salir, porque los gatos, hasta que no saben bien que son de ahí, no se acostumbran. Y si no, si tú lo sueltas, se va a ir. Y luego son los 3 meses. en 3 meses el perro, el gato ya sabe las rutinas, ya sabe dónde subirse, dónde no subirse. El perro ya sabe exactamente a qué hora lo vas a sacar a pasear. Ya conoce quién es su dueño preferido o su compañía preferida. En 3 meses ya es completamente tuyo. Entonces tienes que tener mucha, mucha, mucha paciencia.
0: Así es. Y precisamente hablando de consistencia y paciencia, son elementales en esta primera 3 de 3. Paciencia los primeros 3 días, consistencia las siguientes 3 semanas y también rutina los siguientes 3 semanas.
1: Y reglas también.
0: Reglas y rutinas, muy importante desde el principio, las primeras semanitas. De decirle dónde puedo hacer pipí, dónde no puedo hacer pipí, dónde puedo comer, dónde no puedo comer. Y precisamente para saber ahora sí cómo ajustar tu casa, dónde va a hacer pipí, dónde va a comer, vamos a hablar de cuáles son los preparativos que tienes que tener en tu casa antes de traer a tu animalito. Volvemos.
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0: Ya estamos de regreso aquí en Animalistos. Oigan, quiero mandarle saludos al médico Macías, que me manda un mensaje muy importante. Este viernes 29 de mayo, este viernes, va a haber vacuna antirrábica para perritos y gatitos en la colonia Morelos, en la cancha techada. Acudan, por favor, de 10 a 2 de la tarde. Ahí van a estar los veterinarios del Centro de Bienestar Animal con la vacuna antirrábica para sus perros y sus gatos. Importante, hemos luchado muchísimo en México por erradicar la rabia. Se ha logrado, pero no ha sido más que a base de mucho esfuerzo, de muchas campañas de vacunación. El gobierno ha hecho de las campañas antirrábicas uno de sus estandartes en bienestar animal en todo el país, y aquí en Zihuatanejo no es la excepción. Entonces, lo único que piden de nosotros es que acudamos, y además nos las están acercando todo el tiempo. Ellos casi cada viernes están de colonia en colonia en colonia, vacunando a sus animalitos. Entonces, este viernes van a estar en la cancha de la colonia Morelos de 10 a 2 de la tarde. No dejemos de vacunar a nuestros perritos y nuestros gatitos.
1: Cierto, eso es muy, muy importante. Pues siguiendo con el tema, tenemos que incluir que antes de adoptar tienes que hacer las adaptaciones necesarias en tu casa para darle el espacio que requiere tener un gato o un perro. Tienes que tener ya listo de antemano agua, un traste para agua y un traste para su alimento en un solo lugar. No es conveniente que hoy lo tengo aquí, mañana lo tengo en la esquina, pasado ya lo pasé al baño. Desde antes de llevarte el animalito, planea bien tu casa. Este va a ser el espacio donde va a tener su agua, donde va a tener su comida. Les recuerdo, si vas a tener gato, ya ven que venden de esos trastes que tienen un espacio para agua y un espacio para la comida. Eso a los gatos no les gusta. No les gusta tener el agua y la comida cerca. Sepárenselo, por favor, que sean trastes independientes y no tan cerca. No les gusta tener así a los gatos. ¿Dónde poner su arenero? En caso de gatos, tienen que tener un lugar especial donde tú no quieras que llegue el olor o que se haga, que se riegue la arena. Entonces, ponlo en la esquina del patio, pero no se lo cambies porque es importante que él sepa que ahí es. Una de las formas, siempre me complace decirlo, es muy fácil con los gatos. Si tu gatito se orinó, por ejemplo, en el piso, moja un periódico, ese periódico llévaselo al arenero para que el arenero empiece a oler a su pipí o a su popó, y ahí, porque se guían por el olor, ahí va a ser. Es muy fácil.
0: Una de las cosas a tener en cuenta en el caso de los areneros es que no sea un lugar de tránsito.
1: Cierto.
0: Hacer del baño para un gato y para, yo creo que todos los animales, es un momento muy vulnerable. Entonces necesitan como que no esté cerca de mucho movimiento, donde puedan estar protegidos, de preferencia siempre pegadito hacia una pared, que ellos puedan tener un control visual del resto del cuarto y sentirse un poquito más seguros. Y así te aseguras tú también de que tu gato va a usar su arenero, efectivamente.
1: Sí, porque si lo pones donde toda la gente está corriendo, pasando, saliendo y entrando, no va a ir ahí y se va a ir a hacer donde tú no quieres. Uh-huh. Otra cosa importante, sobre todo con gatos, los gatos dejan, antes de que adoptes un gatito o dos gatitos, dejan pelos por todos lados, y esto es normal. Yo les digo, son pelitos de alegría, son los pelitos de la felicidad, porque yo siempre he tenido, bueno, de los dos, gatos y perros, pero me encantan tener gatos. Entonces ya sabía yo, no, si mi gato era blanco, no me voy a poner ropa negra porque se me pegan los pelitos del gato blanco, o viceversa, ¿no? Entonces hay que tener un cepillito para peinarlo, y sobre todo un rascador. Prueba con muchos. Mi primer gato que tuve ahí, que era bien terrible, Ata se llamaba, destrozó mis muebles, se los acabó, porque yo no le había encontrado la manera, hasta que un día descubrí que a ella no le gustaban los lacitos amarrados, no, jamás, pero descubrí que un cartoncito de esos corrugados, y eso le encantó. Santo remedio, no volvió a lastimar ninguno de mis muebles.
0: Oigan, y yo les tengo un tip también de limpieza para gatos. Cuando se queda pegado en el sillón o en los cojines, el pelito de tu gato, con un guante de hule, le tallas, y es la forma más fácil de limpiar un sobre la tela.
1: Que estos le guantes que usas para limpieza. Los perros es igual, siempre tienen su comida y su agua en el mismo espacio. Los perros son muy, muy rutinarios, ellos ya saben. En la mañana tempranito, levántate y sácalo corriendo, porque pues ya se está aguantando de orinar o de hacer, en las primeras horas. Cuando empieza a haber movimiento, saca a pasear tu perro, ya lleva tu bolsita, hace sus necesidades, regresa, y ya dale de comer o dale su agua. Muchas veces, después de comer,
0: hay que volver.
1: Entonces, sí requiere de tiempo. Cómprale su cepillo para que lo cepillas, acostúmbralo a bañarlo, porque hay perros que no los acostumbramos a bañar, y entonces es un relajo a la hora de bañarlos. Entonces acostúmbralo a bañar,
0: a revisarle los dientes. Acostumbra siempre que hay que, desde cachorro, si tienes la posibilidad de revisar sus dientes, y que él está acostumbrado a que manipules esta parte de su boca. En gatos y en perros, acostúmbrales a manipularle las patitas también. Es importante, si algún día tienes que recortar las uñas, o si alguna cosita pisan y se entierran algo, si tú tienes la posibilidad desde que está pequeño o desde los primeros contactos que tienes, a lo mejor es un adulto pero es muy simpático, que sepa que esta forma de manipulación es segura para él también.
1: Y a ver qué más me falta.
0: El collar y la correa, importantísimo. ¿Cierto? Cuando les pedimos que vengan a adoptar, también les pedimos que se traigan en qué transportar a su gatito y perrito. Y en el caso de los gatitos, por ejemplo, si tú tienes el chance de ya tener una cajita transportadora, o si no, una bolsita de mandado, ambos funcionan súper bien. Una como refugio también, tú le puedes meter una toallita a su cajita o a su bolsita de mandado, y el gatito va a ser como una pequeña cuevita ahí, es un lugar seguro donde ante cualquier emergencia, ya lo platicamos, cuando hay emergencias que tienes que salir rápido, y si tu gato ya está acostumbrado a moverse en estos lugares, pues va a ser más fácil. Y con tu perro, collar y correa, siempre, todo el tiempo, a donde vayas hay que traerlo e irle preparando su plaquita de identificación con tu número.
1: Siempre es importante también, Krishna, desde el primer momento que llega el perro a tu casa o el gato a tu casa, si tú no quieres darles de comer de la mesa, nunca, desde el primer momento, prohibidísimo, dile a toda tu familia, por favor, no le des de tu plato al gatito, porque no le vas a quitar la costumbre de estar pidiendo, y no nomás va a pedir en tu casa, va a pedir en todas partes. Entonces, nunca, desde el principio, no le des comida del plato donde está sentado. Si no quieres que se suba a los muebles, desde el primer día no le des permiso de subirse a los muebles. Si tú no quieres que suba a tu cama a dormirse contigo, no le des permiso desde el primer día. Los perros y los gatos se acostumbran desde que entran a tu puerta a lo que tú estás dispuesto a darle o no.
0: Así es. Nos tenemos que ir, no sin antes, por favor, déjenme mandar un saludito a Susan y Ramón, que siempre nos escuchan, a Magdaleno y Natalia también les mandamos un fuerte abrazo y nos estamos escuchando los siguientes martes. Que tengan bonita semana. Hasta luego.
1: Y adopten, por favor. Hasta luego.
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14: Avanza el posicionamiento de Estela Damián en Guerrero y alista visita a Zihuatanejo. El activista y gestor social en Zihuatanejo, Carlos Gutiérrez Farías, aseguró que la aspirante a la coordinación estatal de Morena en Guerrero, Estela Damián Peralta, continúa fortaleciendo su presencia política en distintas regiones del estado de Guerrero mediante encuentros con liderazgos de izquierda y sectores de la sociedad civil.
15: Con muchos grupos de la sociedad civil, de partidos, sin partido, grandes líderes, gestores sociales. Y eso nos habla, pues, de que se están integrando, se está trabajando en todos los municipios de Guerrero.
14: Señaló que el trabajo territorial y la cercanía con la ciudadanía serán factores claves rumbo al proceso interno de Morena para definir a quien encabezará los esfuerzos de la Cuarta Transformación en Guerrero. Asimismo, adelantó que en próximos días Estela Damián visitará Zihuatanejo, donde simpatizantes y promotores ya preparan actividades para respaldar su proyecto político en la Costa Grande.
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Estamos al aire, ya estamos al aire cuando son las 10:08 de la mañana de hoy, que es martes 26 de mayo. Un gusto saludarlos, un gusto darles la bienvenida, un gusto decirles que aquí estamos de lunes a viernes, 10 a 11:30 de la mañana, en la que un servidor, Sergio Vázquez Rosas, como siempre, pues les dice bienvenidos. Gracias, gracias por acompañarme todos los días. ¿Cómo están hoy? Yo espero que estén muy bien y espero que me acompañen en el programa. Hoy vamos a hablar un poquito de todo. Va a estar conmigo Jorge Luis Reyes López. No sé los temas que traiga, pero aquí vamos a inventar, como siempre lo hacemos, a inventar los temas, no porque no sean ciertos, sino digo más bien a encontrarlos, a sacarlos del cajón así rápidamente. Y bueno, esto se complementa con lo que usted nos envíe o que lo que usted opine sobre el programa. Así es que listos todos para arrancar. Yo quiero iniciar con algo que, déjenme ver, bueno, decirles que me hace llegar mi amigo Chon el caricaturista, me hace llegar pues la caricatura que corresponde al día de hoy. Es sobre algo que está aconteciendo a nivel nacional, la iniciativa de elección limpia que están enviando al Congreso, cosas que ya están ahí, que bueno, yo no traigo ganas de pelear pues con nadie ahorita, la verdad. Así es que ahí está esta caricatura de Chon, interesante, para si pues bueno, que la vean ustedes, se las va a hacer llegar con toda seguridad. Otra cosa que estaba queriendo decirles que se me ha pasado es pues hacerle este reclamo a la Secretaría de Educación Guerrero, que allá están esperando un maestro de inglés en Vallecitos de Zaragoza. Ya tienen tiempo, se los prometieron, no se los hacen llegar, los traen dando vueltas. Y bueno, ¿cómo va a avanzar la educación en este país cuando una secretaría tan importante, tan crucial en la vida social y educativa de este país, pues no será la Secretaría de Educación, que no cumple sus compromisos? Dice la nota, creo, del periódico El Sur, dice: padres de familia de la secundaria técnica 99, ubicada en la comunidad serrana de Vallecitos de Zaragoza, en este municipio, denunciaron que las autoridades de la Secretaría de Educación

0: Guerrero, los engañaron y los dejaron en el abandono, porque lo que los alumnos que están por egresar terminarían el ciclo escolar sin recibir una sola clase de inglés. En diciembre del año pasado, los padres de familia, encabezados por la señora Molina, cerraron el plantel para exigir a la Secretaría les enviara maestros para cubrir las materias de tecnología, inglés y educación física, así como un trabajador de intendencia. Bueno, ahí sigue la nota, es una nota muy larga, creo que está publicada por El Sur de Acapulco, en el que esta escuela secundaria allá en Vallecito de Zaragoza, señores de la Secretaría de Educación Guerrero, la escuela secundaria técnica 99 allá en Vallecito, pues está esperando que la Secretaría de Educación cumpla. Andamos mal con la vida pública en México, con los presupuestos. Yo veo tantas carencias, están viendo lo de una queja de Culiacán, en el que dicen que el hospital está totalmente vacío, que no tiene medicinas, falta personal, falta de todo. Y dice la diputada federal de ese distrito de Culiacán que no, que el hospital está bien, que todo está bien, que allí no pasa nada. Entonces ya se le fue mucha gente encima de la sociedad de Culiacán, donde le diga que no mienta, que es verdad que el hospital está sin medicinas como el de aquí, igual que luego nos dicen que está todo bien. Bueno, es más, el presidente Obrador cuando se fue dijo que estábamos ya no como Dinamarca, que estábamos mejor que Dinamarca, se atrevió a decir. Y aquí estamos viviendo esta mentira política en la que no lo habíamos vivido. Fíjese que los partidos, los políticos anteriores, pues eran cínicos, sencillamente no contestaban, no decían, pero no nos echaban estas mentiras así de este tamaño. Buscaban la manera de que las cosas se resolvieran, eventualmente se resolvían. Pero estamos ante una situación tan complicada en el que no hacen caso más de que a sus propias voces. Esto de construir un Tren Maya que va para cerca de 200 mil millones de pesos, que no deja un peso, que dice la Secretaría de Hacienda que está dejando números rojos y que va a ser por 8 o 9 años, que va a trabajar con números rojos. Esto es que va a trabajar en deuda, pues. Está generando gasto, no ingreso. Está gastando más de lo que ingresa, esos son números rojos, contablemente. Experimentos que nos dejaron sin dinero, que en lugar de meterle dinero a hospitales, a las clínicas, a la salud, como se los pidió Cuauhtémoc Cárdenas cuando entró el presidente, que fue a visitarlo a Palacio y le dijo, pues tenía la autoridad moral para decírselo, él lo había hecho, él lo formó, fue su discípulo, fue su criatura, Obrador de Cárdenas, obviamente. Entonces Cárdenas, con esa autoridad grande que tenía sobre él, le dijo, dedícate a curar a los mexicanos, hazlo, ya estaba lo del COVID-19, ya empezaba, fue un año después, dedícate a curar a los mexicanos, y él se dedicó a sus experimentos, en el que, por cierto, pues sus hijos al parecer andan involucrados ahí, con toda esta corrupción que se dio en el Tren Maya. Sí, no obedeció, no hizo caso a lo que realmente le importaba al país, la salud. Y aquí estamos con problemas. Tenemos que ir a Acapulco. Yo en lo personal tengo que ir a Acapulco a atenderme porque aquí hay carencias. Aquí hay carencias en el Instituto Mexicano de Seguro Social, y eso que es una institución semiprivada, porque la pagamos nosotros, los derechohabientes, lo pagan las empresas y aporta el gobierno. Tantas cosas que se tienen que mejorar. El caso del aeropuerto del AIFA, innecesario por donde quiera que se lo vean. Le dijeron mil veces, no construyas algo que no se necesita de esa manera. Es otra necesidad diferente la que necesita el Valle de México en cuestiones aeroportuarias. Y sin embargo, bueno, derrumbó el aeropuerto nuevo, se puso a construir el AIFA y ahí estamos. Aquí estamos sin dinero en el presupuesto para tantas cosas que necesitamos. Vamos a ir al corte.
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0: Regresamos con llamada, buenos días.
1: Hola Sergio, buenos días. Sergio, te quiero hacer un análisis, un comentario. Mira, me di un recorrido por el río de la Salitera, que es el único río que surte de aguas Iguatanejo. Digo, no es un río como el río Papagayo de Acapulco, el río de aquí de llegando a las Cárdenas, el río Balsas. Es un río, digamos, de caudal no muy grande, pero está completamente seco, Sergio, no tiene agua. Está seco hasta arriba, o sea, y pues yo escucho a la gente que se queja del agua, y es muy cierto, yo la verdad tengo ya 15 días sin agua. Yo sé que esta temporada llega y que pues debemos prepararnos para las sequías, pero el comentario va más allá, Sergio, porque mira, tú sabes que a mayor tala de árboles, mayor es la menor en la cantidad de lluvia que va a haber. O sea, de alguna manera los árboles atraen las lluvias y la tierra pues se seca, donde están los árboles como que se vuelve polvorienta. ¿Por qué te comento esto, Sergio? Porque pasó en Acapulco, ya no tiene protección porque permitieron que invasores acabaran con todos los cerros, todos los árboles. Las tragedias, ahí está, Sergio, ahí están los huracanes, ahí están las inundaciones, ahí está todo. Entonces, invadir significa que les permiten que talen todos los árboles que están arriba y dejar los cerros en blanco, sin vegetación. Entonces hay que ver esa parte, ¿no? Que los invasores talan árboles, se acaban los cerros y después le piden al gobierno agua, le piden servicios, le piden todo, pero estamos sufriendo precisamente porque no se ha planeado ese Iguatanejo a manera de que se expanda, pero a lo largo, no arriba de los cerros ya. Porque necesitamos agua, Sergio, necesitamos agua, necesitamos que la vegetación llame a las lluvias, y creo que eso está comprobado, Sergio. Entonces, por esa razón, yo digo que no es viable permitir las invasiones, porque permites una y se asienta la otra, y ahí va la otra, y entonces, ¿cómo queda ese Iguatanejo? ¿A qué futuro le espera? ¿Quedar como Acapulco? Que después sea presa de los huracanes, de los desastres, de las inundaciones, y de todos modos nos inundamos, Sergio. Entonces yo te lo dejo a la reflexión, porque no nada más es decir invadan un cerro, se tiene que planear por la seguridad, por los servicios, por el agua, por la vegetación, por todo eso, Sergio. Yo creo que no es viable permitir ya más invasiones. Pero
0: pues mira, cuando hablas de lo de aquí, es correcto, el problema aquí está, pero hablamos de un problema mayor que la gente no le da la dimensión correcta, y está ahí hablando de las partes altas de la sierra, donde la deforestación es a escala mayor. Aquí, de alguna manera, la gente deforesta para construir casas, lo cual es malo para el ambiente nuestro, para lo que necesitamos. Pero ahí arriba el problema es grande, porque allá la deforestación es más grande y allá es donde la lluvia viene a dar acá abajo. La lluvia que cae en la costa generalmente se va al mar inmediatamente. Pongamos el ejemplo de aquí de Iguatanejo, la zona de los anfiteatros de Iguatanejo, Vicente Guerrero, la Darío Galeana, todas las laderas de los cerros, pues ahí están, llueve, caen al canal. Uno por el lado de las salinas, otro por el lado del canal grande, y se viene acá, esa agua no la aprovechamos nosotros, pero la parte alta de la sierra sí, es agua que allá llueve en cantidades mayores, porque la foresta es grande, y de pronto si deja de llover allá, pues no tenemos agua acá abajo. La preocupación más grande debería de serlo ahí arriba. No quiero decir que lo que tú dices no debemos de preocuparnos, por supuesto que sí, pero creo que primero es lo de allá. Aquí, de una u otra forma, pues mira, los cerros ya no podemos hacer nada, ni cómo bajar a tantas personas de arriba de las zonas de lo que eran las reservas forestales de Iguatanejo. Pero, pues, ¿qué hacer en estos casos? ¿Qué hacer ahorita? Por lo pronto, cuidar de donde nos llega realmente el agua. El caudal de agua llega de arriba y tenemos que cuidarlo de alguna forma. Así es que gracias, dime.
1: Sergio, ya por último, mira, a mí me ha tocado subir a las partes altas, y en las barrancas, yo te digo, no sé si tú has visto eso, están llenas de basura, llenas de muebles, de colchones, de bolsas, porque no tienen dónde tirar la basura. Entonces toda esa basura que está en las barrancas de alguna manera tapa lo que debería de ser el caudal, el agua, el flujo. Y yo creo que hasta donde llegaron las casas, ya hasta ahí debe de permitirse ya construir. Yo creo que más arriba de los cerros ya no se debe de permitir, porque te digo, una invasión después necesita agua, servicios, limpieza, y nos quedamos sin árboles, Sergio.
0: Pues mira, había un límite cuando se planeó Zihuatanejo, allá con el Plan Director de Desarrollo de 1984, hubo algo que le llamaron la cota 70, esto es el límite de 70 metros sobre el nivel del mar, era hasta donde se iba a permitir construir Zihuatanejo y sus laderas, porque hasta ahí se iba a poder dar el servicio y tenía que ver con una cuestión de imagen y de reservas ecológicas. No hubo respeto de parte de quienes empezaron a llegar a Zihuatanejo y se empezaron a trepar todo mundo a los cerros. Hay que decirlo con crudeza, con verdad. No hubo un gobierno capaz de controlar, primero, porque a lo mejor no tenían las fuerzas coercitivas correctas para parar esas invasiones. Y lo otro, que después presidentes municipales o candidatos a la presidencia de aquellos tiempos auspiciaron, fomentaron y azuzaron a la gente para que empezara a subirse arriba, causándonos este deterioro que tenemos ahora, del cual es muy difícil de manejar. Ahorita este gobierno está tratando de ponerle orden, pero se lo están tomando a mal. Se lo están tomando a mal que baje a las personas de las reservas de arriba. ¿Por qué? Porque, bueno, estamos acostumbrados a que permitimos que nos trepamos hasta la punta de los cerros y que todo está bien. Sin embargo, ahorita que le dicen ya se acabó esto, bueno, pues la gente lo toma mal. Yo lamento que los medios de comunicación, muchos de ellos, en lugar de dar una noticia certera, mesurada, mucho más objetiva, lo que provocan es este alarmismo y esta crítica en la que dicen que están despojando a las personas. No es así. Tenemos que decir la verdad, aunque duela y aunque a uno le cueste imagen. Te agradezco mucho la llamada.
1: Gracias, Sergio.
0: Sí, gracias a ti. Vamos a ir al corte y está Jorge Luis Reyes López aquí afuera. Va a entrar de un momento a otro. Yo quería comentarles algo de una encuesta, bueno, el resultado de la Encuesta Nacional de Calidad e Impacto Gubernamental 2025 que fue realizada por el Instituto Nacional de Estadística, Geografía e Informática, el INEGI. Bueno, perciben que los partidos políticos en Guerrero, el 78% de las personas adultas, pues no los aprueban a los partidos políticos. Es a los que tienen menos credibilidad. Y por otro lado, pues también está el caso de la policía. Consideran que es una de las policías más corruptas las que se manejan en Guerrero. Esto según el censo que hace pues el mismo gobierno a través del Instituto Nacional de Geografía, Estadística e Informática. Para su información, ahí está este dato. Vamos a ir al corte, sí, vamos a ir al corte. Esto es Zona Libre para gente grande.
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4: La temperatura es 32 grados.
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17: Regreso apenado, ¿sabe qué? Me están corrigiendo y es cierto. Bueno, creo que lo dije, lo que pasa es algo que se da así como por inercia. Un gigantesco pleonasmo, subir para arriba. y dicen que así dije cuando hablaba de este tema de los cerros, de la gente que subió a los cerros. Bueno, subir para arriba es una obviedad. En la cuestión gramática se le llama pleonasmo a esto, el repetir pues la acción. No se puede subir para abajo, se sube para arriba, obviamente. Disculpas al auditorio. Dice, hola Sergio, mensajes. Dice, hola Sergio, dice, oye, esa es la, la señora Liz Tapia, debería transparentar el costo de la empresa que está haciendo el muelle. Dice que esconde, no quiere transparentar el costo, dice, de la del muelle, dice que esconde. Esperemos que no sea algo que esconda, me imagino que es algo que de un momento a otro pues van a colocar el letrero donde se anuncia precisamente el costo, qué empresa, los tiempos y demás. Esperemos que así sea. Dice por acá, buenos días Sergio, la verdad ayer me incomodó la señora presidenta de la República con su comentario de no ver una Televisa conocida a nivel nacional. No dijo Televisa, fue Televisión Azteca. ¿Qué vamos a hacer con la libertad de expresión? ¿Acaso el gobierno no le gusta hablar con la verdad? Soy tu servidor y amigo Mario Vega y estamos en el trabajo. Un saludo, Mario Vega, gracias por escuchar Zona Libre. Sí, efectivamente, es lamentable, preocupante, mal presagio que la jefa del Estado mexicano, esta posición altísima que tiene la señora Claudia Sheinbaum, ella tiene dos posiciones resaltables. Es jefa del gobierno, es jefa de la administración pública federal, lo cual le permite discutir cosas y lo que sea, pero tiene una investidura que está muy alta y que tiene que cuidar el lenguaje, que es la de jefa del Estado, del Estado mexicano. Ella no tiene, no debe de representar colores ni sentimientos ni nada de nada. Su lenguaje debe de ser totalmente de unidad, porque es la garante de la Constitución, es la garante de la seguridad nacional, es la garante de la, ¿cómo podríamos decirle a esto?, de la solidaridad nacional. Su lenguaje debe de ser siempre positivo, siempre encauzado. No puede permitirse ella hacer este llamado a la población en México, a la nación, y decirle que no escuchen un canal de comunicación que llega a nivel nacional. Son destellos de autoritarismo que nos están enviando y que la sociedad no debe de prestarles atención. Jorge Luis Reyes López, bienvenido.
18: Gracias, Sergio.
17: ¿Comentario?
18: No, mira, fíjate que sí, lo de refilón, antes de entrar a una historia que quiero paladear sabores y olores y algo con la vista de en la memoria de antaño. Bueno, la memoria, otra vez, la memoria es pasado. Sí. Es pasado, ¿no?
17: Sí, tú también.
18: Dice que cae más pronto un
17: hablador
18: que un cojo. ¿Ves? Solo tú y yo sabemos por qué lo estamos diciendo.
17: Claro.
18: Pero fíjate que venía escuchándote y decías los políticos son ladrones, no se les puede creer, son sinvergüenzas, deshonestos, mentirosos. Son mentirosos, ¿no?
17: No, a ver, déjame aclarar algo, porque para quienes van recién sintonizando, yo no dije eso. Hay una encuesta del Instituto Nacional de Geografía, Estadística e Informática.
18: Es el resultado, pues, del INEGI, del trabajo del INEGI, que es un instrumento.
17: Sí, pues no,
18: hay una institución. Te escuché a ti, dije, te escuché. Pero ya lo aclaraste, o sea, lo único que hiciste fue un comentario a la publicación que hace el INEGI sobre ese tema. Y entonces dije, qué terrible es que las palabras pierdan su sentido original. Decir que los políticos mienten, es decir, es la impresión que los ciudadanos tienen y que se reflejó en esa encuesta del INEGI. También lo aclaro para que no vayan a cargármela a mí. Sergio y yo estamos refriteando los comentarios, en mi caso, el sentido radical de la palabra. Decir eso, que los políticos mienten, que la gente piensa que los políticos mienten, es hacerse el harakiri, porque el que lo dijo, el que lo opinó, el que fue encuestado, es un político, atendiendo el significado radical de la palabra. De la palabra.
17: Estás haciendo bolas. Estás ahí.
18: Déjame que lo termine de decir. Es decir, el origen de la palabra política o político tiene que ver con la polis, que es la ciudad, y el político o la política es el habitante de la ciudad, que era un estatus en la Grecia antigua, porque muchos ciudadanos que vivían fuera de la ciudad no tenían el estatus de ser político. Entonces, yo creo que es el tiempo de rescatar muchos significados para revalorar el quehacer público. Es decir, gobernantes mienten. Integrantes de organizaciones civiles que aspiran al poder mienten, roban, nos engañan. Pero los políticos somos nosotros, somos los ciudadanos.
17: Pero se está yendo a la acepción vieja, a la acepción vieja de la palabra polis, pues, de la antigua Grecia, de la...
18: al origen.
17: Al origen de la palabra, sí.
18: que ya no tiene esa connotación actualmente,
17: como la palabra república perdió la
18: connotación. Por eso inicial. Precisamente lo estoy poniendo en la mesa de la conversación contigo, como un tema que deberíamos de empezar por rescatar el lenguaje cotidiano, para situar y llamar por su nombre correctamente a los pillos. O sea, no son todos los ciudadanos los que roban o abusan. Son algunos gobernantes, son algunos integrantes.
17: Esa es la percepción que hay, Jorge, de los políticos se están refiriendo en la actualidad.
18: Sé a qué se refiere.
17: A la gente que
18: y
17: está dentro
18: creo que
17: de la política.
18: Me debes de entender en qué sentido lo estoy planeando.
17: No, yo te preguntaba de la presidenta, no de esto. Te preguntaba.
18: Bueno,
17: de la presidenta.
18: Yo voy a contestar
17: lo que tú quieras.
18: No, voy a contestar en orden. Traía que desahogar este pendiente lingüístico.
17: A ver.
18: Ahora, ¿qué es lo que pienso de la actitud que provocó esa declaración y que no, el contexto no es si fue algo que quiso ser graciosa, como no. Diciendo coman frijoles, o fue una actitud de una mandataria en donde está recomendando de verdad que no escuches a una estación de televisión? Eso es inaprobable. El gobernante tiene que ser el fiel de la balanza, tiene que ser concurrente, prudente, equilibrado, tolerante y con los brazos abiertos. Es decir,
17: sobre todo la investidura,
18: si la piel la tiene muy sensible, que la piense lo que va a decir, porque una figura pública como es la de un presidente de la República, en este caso ella, está en la mira de los ciudadanos y va a recibir eso y muchas otras cosas más, falsas o ciertas. Entonces tiene que tener prudencia y habilidad en los mensajes.
17: Sobre todo a mí me extraña
18: no
17: que
18: puede
17: dentro
18: crear
17: de
18: una
17: sus
18: división.
17: Consejeros, dentro de la gente que lo rodea, debe tener asesores en imagen, asesores institucionales, que le deben estar diciendo cómo se conduzca la presidenta, que hay cosas. Ella es la institución que representa al Estado y a la nación, a las dos figuras que convergen en el Estado mexicano. Ella debe de tener, les decía yo, un discurso elaborado en el cual no hable de estas divisiones y estas críticas, que la gente la interprete como jefa de un partido, porque así la perciben, como jefa de un grupo político de Morena, cuando en realidad...
18: Tal como la hacían los otros gobernantes, ¿no?
17: A todos. Vamos a ir al corte, volvemos.
18: Lo hacía el PRI.
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2: La senadora por Guerrero, Beatriz Mojica Morga, rendirá su informe de actividades legislativas el próximo 30 de mayo a las 10 de la mañana en las instalaciones de la Arena Coliseo Acapulco. En el anuncio difundido sobre el encuentro, se destaca que la legisladora presentará los principales avances de su trabajo parlamentario ante simpatizantes y asistentes convocados para este ejercicio de rendición de cuentas. El evento forma parte de las actividades públicas de la representante guerrerense en el Senado de la República.
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3: La temperatura es 32 grados.
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6: Fíjense que alguien me escucha allá en la Ciudad de México, lo cual para mí es un motivo de orgullo que haya gente allá en esa ciudad tan cosmopolita, tan grande, millones de habitantes. Alguien sintoniza Globo 98.5, específicamente este espacio de Zona Libre para gente grande. Es Dominic. Dominic tiene su puesto, su frutería, allí en el mercado, a ver, ¿cómo se llama? El mercado Sonora. Frutería El Bebé, se llama la frutería de Dominic. Te mando un abrazo hasta allá, hasta la Ciudad de México, Dominic. Gracias por sintonizarme. Sé que tienes tu Alexa ahí cerquita en el puesto y que estás al pendiente de los comentarios que aquí verte.
7: Sí, ¿sabes cuál?
6: En Zona Libre para gente grande. Muchas gracias. Gracias.
7: Sí, ¿sabes cuál es una de las características del mercado de Sonora, de la Ciudad de México?
6: No.
7: La herbolaria. Tenía un gran prestigio en la ciudad.
6: Eso es. Dice por acá los mensajes. Bueno, leí este que decía: buenos días, Sergio. La verdad, ayer me incomodó la señora presidenta de la República con su comentario de no ver una Televisa conocida a nivel nacional. ¿Qué vamos a hacer con la libertad de expresión? ¿Acaso el gobierno no le gusta hablar con la verdad? Soy tu servidor y amigo Mario Vega y estamos en el trabajo. Sigue el mensaje. Dice: en lo personal me cae bien la señora, pero ya con estos comentarios no sé qué hacer. No sé si lo dice Benjamín Torres, que también escribe su mensaje. No sé a quién corresponda cada mensaje, porque abajo dice: los presidentes y Guatanejo en estos últimos años, ¿qué han hecho para mejorar el pueblo? No hay segura, dice, pero sí muchas. No hay seguridad, pero sí muchas fiestas. Dime tú, en México, ¿en qué partido político no roban al pueblo?, dice este mensaje. ¿Qué más hay por acá? Muchos mensajes, leo dos nada más, y me voy con Jorge Luis nuevamente. ¿Qué tal, Sergio? Buenos días. Sergio, te escucho decir que el aeropuerto AIFA no era necesario hacerlo, que no se necesitaba. Entonces sí se necesitaba el aeropuerto que se iba a hacer en el lago de Texcoco, porque yo recuerdo que tus comentarios eran en contra de que se cambiara el lugar al aeropuerto. Eso me hace entender que sí estabas a favor que se hiciera el aeropuerto en el lago de Texcoco, y ahora tu comentario es de que no se necesitaba un aeropuerto. O sea, primero, si apoyas, y ahora no apoyas. Si vieras cómo está hoy en día el lago de Texcoco, que han regresado aves que ya no estaban en ese lugar. Está renaciendo el lago de Texcoco, y que iba a costar mucho su mantenimiento. O sea, pura sacadera de dinero. También lo que comentas del Tren Maya, al parecer la gente que vive por donde pasa el Tren Maya están comentando que sí hay desarrollo con respecto a los hospitales. Por ese lado tiene razón, pero también hay que entender que todavía hay mucha corrupción con estos políticos, que aparte de ser políticos resulta que eran productores de medicamentos. Largo el mensaje, hasta aquí lo voy a dejar. Lo importante, ya lo dijiste. Mira, explicarte lo del aeropuerto me tomaría un tiempo. Me lo voy a tomar al regreso, no sé cómo andamos de tiempo allá en cabina. Me quedan 5 minutos, muy rápidamente contigo, Jorge. El segmento siguiente me lo tomo para darle la explicación a quien me escribe, a mi amigo Francisco Reza, sobre mi opinión del Aeropuerto Internacional de la Ciudad de México. Jorge, ¿qué traes de nuevo?
7: Bueno, un viajecito con la memoria corta o la memoria larga, y yo digo la memoria antigua. El centro, que así se conoce ahora de Zihuatanejo, era parte del pueblo viejo, caseríos dispersos, zonas lacustres en diferentes partes de lo que ahora son calles. Y las veredas eran un camino, eran unas vías de comunicación muy singular. Entonces, ponle un poquito de imaginación y centra la cabeza del pulpo en el pueblo de Zihuatanejo, que es el centro, y los tentáculos, un montón de veredas que salían. Podías agarrar una que era un viaje muy sabroso recordarlo, bajarte de la escuela primaria por la orilla del estero y caer al arroyo, o subirte por la orilla del arroyo entre las huertas, y vas caminando y vas encontrando piñas, cocos, plátanos, y llegas a ver una fruta que ya no está en el campo sembrada actualmente, el cacao. Había plantas de cacao y entonces tenías que distinguir cuál de las mazorcas estaba madura. Tú la abrías, las maduras, y entonces encontrabas unos granos, 30, 36 semillas trae más o menos, revistas de una pulpa blanca exquisita, Sergio. Abrías la mazorca y te sentabas bajo la sombra quizá de un mango criollo y empezabas a comerte la pulpa de cada una de las semillas de cacao.
6: A ver, dime antes de que avances, Jorge, tiempo allá en cabina,
7: si se acaba el tiempo, ese segmento,
6: hablando,
7: vamos a otro.
6: Estás hablando de del Zihuatanejo antiguo, dices tú. Primero fecha, más o menos, ¿cuándo es esto?
7: 53.
6: 1953. 56. Ok, estás hablando
7: de antes eso. De los 60.
6: A 70 años, más o menos, hablas de esto. No había calles, obviamente. Dices tú que eran veredas.
7: Veredas que salían y, bueno, la vereda ni va ni viene. Los caminos son. Pero las veredas las usaban para salir o llegar.
6: Dime
7: a Zihuatanejo.
6: No había calles, pues.
7: Calles como ahora, no, pero sí había trazos por lo que tú caminabas en terracería que finalmente acabaron siendo las calles de ahora, ¿no?
6: ¿Cómo cuáles, Jorge?
7: Esta que tenemos aquí en la esquina, que ahora se llama Cuauhtémoc.
6: ¿Qué es la que más aparece en las fotografías?
7: Era la primera grande que partía a la población, al pobladito en dos partes importantes, ¿no?
6: Que ahorita ya no revise esa importancia, le ganaron otras calles, otras vías.
7: Sí, sí, sí. Y luego, en forma perpendicular, salían otros callejones.
6: Dime algo, Jorge, cuando llegó el Fibasi...
7: Pero déjame contarte la historia.
6: No, es que yo tengo esa curiosidad, yo sé que allá afuera...
7: Si quieres ir a preguntar al
6: Fibasi, ve
7: al Fibasi, pregúntale.
6: Vamos al corte, volvemos. Ay, qué respuesta.
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3: La temperatura es 32 grados.
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6: Comenta mensajes, hola Sergio, buenos días. Ya esta señora que gobierna solo para los de su partido y para los malos, me refiero a Claudia, que no merece respeto de nadie. Ya hasta se atrevió a decir que no veamos Televisión Azteca. Ese es el grado de autoritarismo de este gobierno. Ya no sabe qué hacer ante la inminente caída de su partido. Por acá dicen, hay más mensajes, vamos a ver, déjenme ver qué tengo por acá. Dice, ¿qué tal Sergio? Buenos días, solo nos... No nos hagamos así, nos acostumbraron los del PRI, los del PAN. Siempre nos han mentido las televisoras. ¿Qué más puedes esperar? Hoy en día con las redes sociales nos podemos enterar días con viajes. Cada cochinero escondieron las televisoras y todas las mentiras que han dicho de antes. Esto está cambiando. Esperemos que sea lo más pronto posible. Más mensajes, Sergio. Dile a Mary Jane que no diga cantinfleadas. Mary Jane. No sé, me imagino...

0: y hasta se atrevió a decir que no veamos televisión azteca. Ese es el grado de autoritarismo de este gobierno. Ya no sabe qué hacer ante la inminente caída de su partido. Por acá dicen, hay más mensajes, vamos a ver, déjenme ver qué tengo por acá. Dice, ¿qué tal, Sergio? Buenos días. Solo no nos hagamos así, nos acostumbraron los del PRI, los del PAN. Siempre nos han mentido las televisoras. ¿Qué más puedes esperar? Hoy en día con las redes sociales nos podemos enterar días con viajes. Cada cochinero escondieron las televisoras y todas las mentiras que han dicho de antes. Esto está cambiando. Esperemos que sea lo más pronto posible. Más mensajes. Sergio, dile a Mary Jane que no diga cantinfleadas. Mary Jane. No sé, me imagino. No sé quién es Mary Jane. Tal cual se lo dijiste, que hable con el contexto actual de lo que significan las palabras. Ah, ok. Si se refiere a lo que te estoy... Tú nos hablas de épocas pasadas e inmediatamente a nosotros nos brincan cosas en la cabeza. A ti no te brincan esas cosas porque tú las sabes y las estás contando.
1: Pues no entiendo eso que
0: tiene que
1: ver
0: con que yo te pregunto algo.
1: No, habla de las palabras, debe ser sí, el sentido de las palabras, sí. ¿No?
0: Dice, tal cual se lo dijiste, que hable en el contexto actual de las palabras. Esto se refiere a lo que hablamos de la...
1: Política.
0: De la etimología de las palabras, de la palabra político y esas que vienen de la... generalmente de la antigüedad.
1: Es lo que me está pidiendo es algo que no puedo aceptar, que normalice lo que no está bien. Entonces, si él está en ese contexto, quien sea que haya mandado el texto, pues que normalice la violencia, es la situación actual.
0: Ah, te está yendo muy lejos, Jorge.
1: Me está pidiendo que normalice algo que no está bien.
0: No, te está pidiendo que de alguna manera lo digas en el contexto actual. Mira, ahorita, por ejemplo, yo tengo que aceptar, y me molesta a veces, que utilicen la palabra república de una manera frívola. La palabra república tiene una acepción muy clara que viene de la actividad política, de la res pública, pues de la cosa pública que decían los romanos. Ahorita la palabra república le dan un sentido geográfico. Dicen llueve en toda la república.
1: Déjame explicarme, o no me puso atención... o está extraviado.
0: Yo creo que entendió lo mismo que yo.
1: Yo dije claramente... que se ha degenerado el uso de la palabra.
0: Bueno, a ver, déjame concluir unos mensajes. Sergio, buen día. La presidenta hizo un comentario de ver televisión azteca y según se molestan por la libertad de expresión y en esa televisora no sucede nada en la República y en todo el mundo más que hablar mal de Morena. Y me pregunto, ¿yo cuándo estaba otro gobierno porque no hablaba mal? Y no soy Morena, pero la verdad esa televisora está muy mal y todo por hacer pagar sus impuestos al dueño. Siguen los mensajes, sí. Dice Sergio, buenos días. Para los dos, ¿también se irá a normalizar la estupidez presidencial? Lanza la pregunta. Dice por acá, buenos días, Sergio, me encanta su programa. Me vine del rancho a vivir a este lindo puerto. Vivo en Infonavit, La Parota. Hay una casa, dice, tiene perros, loros, chivos, gatos. Entonces mi cambio no lo veo, lo de la tienda con gallos, ardillas, gatos. Dice, uff, huele rico, el chivo llora y llora y los dueños no están, que los vecinos aguantemos, dice. El mensaje creo que está inconcluso, me gustaría que lo ampliaran y que nos dijeran exactamente qué edificio y qué departamento es, pues para ponerle nombre y apellido a los problemas. Mensajes de WhatsApp, buenos días, Sergio. Dice, una cosa es tener una opinión condicionada y otra es tener muchos elementos técnicos y profesionales del aeropuerto de Texcoco. Esa zona no está sobresaturada con el numeroso tránsito de vehículos y personas. No es necesario desconcentrar la saturación. Si tú participaste en los planos de su proyección y expones tus argumentos técnicos, entonces tendrás algo de razón. De Gutiérrez Jaime, dice aquí abajo. Sí, voy a dar la explicación, sé cuándo andamos de tiempo en cabina. 5 minutos rápidamente, voy contigo, Jorge, a concluir tu narrativa. El Aeropuerto Internacional de la Ciudad de México es una necesidad que la plantea IATA Internacional, que es esta institución, es una asociación internacional de líneas aéreas del mundo, que está unido y así se llama IATA en inglés, tiene siglas en inglés, que desde hace 30 años ha venido pidiendo a las autoridades de México que amplíen el aeropuerto de la Ciudad de México, que no es posible, o construyan otro bajo las características de IATA Internacional. Lo que hicieron fue buscar los espacios correctos, autorizados por esa organización mundial, que son los

0: que determinan dónde deben quedar los aeropuertos, porque involucran muchas cosas técnicas, corrientes de aire, corrientes de aves migratorias, resistencia del suelo, muchas cosas que influyen y que solamente ellos tienen la capacidad para determinar dónde debe de quedar un aeropuerto. Allá a finales del siglo pasado, se determinó que el área era Tenayuca o Texcoco, uno de los dos, y en ese tiempo Vicente Fox empezó a construir, a ver el asunto de los terrenos, no se lo permitieron la gente de Atenco. Algo pasó ahí, que no pasó el asunto. Resulta que insistieron y dijeron, no puede haber varios aeropuertos en el Valle de México, porque chocan las corrientes, chocan los flujos de aeronaves entre lo que es el aeropuerto de Toluca, el aeropuerto de AIFA, que ya estaba, es un aeropuerto militar, y lo que es el aeropuerto internacional de la Ciudad de México. Tiene que quedar solamente uno y aeropuertos muy pequeños. Esa determinación la dieron a principios del siglo, y en base a eso pasó el gobierno de Calderón, siguieron discutiendo este tema, y ya con el tema de Peña Nieto, bueno, dijeron, no hay otra más de que cancelar el aeropuerto de la Ciudad de México, el nuevo, el viejo, y construir uno nuevo con las características que pide realmente IATA Internacional, que fue lo que se dio. Lo demás lo estaré explicando después porque pues tengo invitado esta mañana, tengo que regresar con él.
1: No, pero es un tema importante. Yo creo que hubo un comentario anterior ahí que te decía que hablar del aeropuerto proyectado en Texcoco implicaría un cúmulo de información técnica.
0: No, a lo que va de alguna manera es de que no, dice pero que es cierto. Antes sí quería y que ahora no. Yo pongo en contexto de que lo que no quería, lo que considero que no, porque yo me moví muchos años en eso y tenía la información. No debería de haber un aeropuerto equivalente al de la Ciudad de México, el caso de AIFA, que trata de asimilar, que trata de asemejarse. Se necesita un solo aeropuerto, porque si no ocurren accidentes como en el que murió Juan Camilo Murillo, el que fuera secretario de Gobernación de Calderón en su momento, porque hacen espera a los aviones, hacen cola en el aire para aterrizar en la Ciudad de México y provoca muchos problemas que aquí es difícil de explicarlos.
1: A ver, yo lo que quiero es presentar una visión más compleja. No es solamente la información técnica. Hay aspectos de orden económico que inciden ahí, sociales, intereses de las comunidades, ecológicos, ¿no? Entonces, es un asunto más allá de meramente
0: técnico. Todo eso fue analizado, porque tomó 30 años analizar ese asunto.
1: Sí, no lo dudo. Digo que son partes que hicieron complejo una decisión y la discusión, y va a dar para seguir discutiendo.
0: Mira, el asunto viene desde Cedillo, 1997 más o menos. Con Cedillo se abre la discusión de esta organización internacional que dice tiene que construirse un aeropuerto de la Ciudad de México. No podemos seguir, y como ellos son los que determinan, les puede decir a las líneas aéreas, no viajes a tal lugar, como le están diciendo a la AIFA. Le dicen de Estados Unidos, le dicen, ¿sabes qué? Mis aviones no van a caer a este aeropuerto porque no reúne los requisitos de seguridad. Las pasiones humanas y esas discusiones tontas y mezquinas que tenemos nosotros no tienen nada que ver con las decisiones técnicas que toma esta gente a nivel internacional.
1: Yo creo que estás hablando de dos cosas. Una es las normas internacionales que tienen que ver con los aeropuertos. Claro. Punto, ¿no? Otra es la decisión particular que se tomó para ese lugar y lo que generó. Pero estoy de acuerdo contigo. Es decir, si vas a tener un aeropuerto que no cumple los requisitos de la norma internacional, pues no van a volar. Entonces ahí va a ser una pérdida total, ¿no?
0: Esto que no está pasando. Retraida. Lo están dejando a la AIFA casi en su mayoría como un aeropuerto de carga porque no reúne los requisitos que piden las autoridades internacionales, que son las... Eso no lo rigen los gobiernos de los países. Eso son decisiones de otro nivel en el que ellos determinan y dicen, aquí debe de quedar. Aquí es donde vamos a permitir.
1: Sí, son acuerdos internacionales que toma México y que son vinculantes, es decir, que lo obligan a México,
0: claro,
1: a cumplirlos.
0: Sí, estamos hablando de algo tan delicado como son los aviones.
1: Bueno, regresando, te comentaba, tú me preguntabas que en qué año había sido más o menos lo de
0: Cuando
1: Fibasi.
0: Cuando hicieron las calles,
1: me dejaste. Mira, Yo te estaba explicando que es un recuerdo de la década de los 50. Para cuando se hizo los primeros la primera planeación de desarrollo urbano, pues estamos hablando de la década de los 70. Entonces mi conversación, mi recuerdo, está anclado 20 años antes de que sucediera una planeación más científica desde el punto de vista urbano.
0: A ver, la otra pregunta, Jorge, ahorita que ya nos vamos al corte y ya nos queda solamente un segmento, es, ¿fue el FIBASI el que llegó a trazar las calles? Que esa cosa la ignoraban muchas personas. ¿Qué calles fueron trazadas ya en los 70s cuando llega el FIBASI? Bueno. Vamos al corte, Jorge Luis Reyes, aquí en cabina.
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0: Vamos, ya nos vamos de Zona Libre. Me gustaría que allá en cabina me indicaran el tiempo que tengo. Tenemos solamente 7 minutos. Voy a leer los últimos mensajes, no quiero que se queden aquí. Dice Sergio, todos los trabajadores de la televisora Azteca son unos lamebotas de Ricardo Salinas Pliego, principalmente Javier Alatorre. Nomás se la pasan criticando al gobierno de Claudia Sheinbaum porque no les perdonaron la deuda de los impuestos de varios años que no pagó al SAT. Buenos días. Dice por acá... ¿Dónde estoy? Los vehículos, es necesario concentrar la saturación. Dice, buenos días, Sergio. El día viernes, todos los que vivimos en el campo de la Parota, en el Cacuyul, nos desvelaron. Resulta que el hermano del señor comisario tiene una ramada donde vende cerveza en el campo. Ahora les dio por hacer fiestas. Imagínate el ruido hasta las 2, 3 de la madrugada. Y para rematar, queman sus plásticos y desechos. Estamos hasta el gorro de estas personas. Ojalá la autoridad intervenga o la Fiscalía Agraria, ya que el área lo donaron para área deportiva y no para particulares que hacen negocios. ¿Dónde es esto? Todos los viernes vivimos en el campo de la Parota, en el Cuacoyul. Lo desvelaron. Resulta que el hermano del señor comisario tienen una ramada donde venden cerveza en el campo. Ahora les dio por hacer fiestas. Imagínate el ruido hasta las 2, 3 de la madrugada. Eso es allá en el Cuacoyul. Dice, estimado Sergio, por favor no digas mi nombre. Bueno, no tengo los nombres aquí. Estuve en el AIFA. Es para mi gusto un aeropuerto bonito, con unas instalaciones de primera, pero soberanamente sin gente y con muy pocas operaciones en las 5 horas que duró mi conexión. Dicen los que saben que es un aeropuerto extremadamente peligroso por estar pegado los 2 espacios aéreos con la Ciudad de México, y ya con la poca gente que converge, que conversé, dice, la queja principal es la distancia y el mal transporte que hasta la fecha existe. En fin, esperemos que se componga. Sí, dice algo que es crucial en esto. Es extremadamente peligroso por estar cerca los 2 aeropuertos. No pueden haber, según este organismo internacional, no puede haber 2 aeropuertos con la cercanía que tienen en la Ciudad de México. Usted a lo mejor dice, bueno, este está aquí, hay tantas calles de por medio. Para cuestiones aéreas, eso es una distancia mínima que tiene que ver con muchas cosas que nosotros ignoramos técnicamente. Sergio, dijiste resistencia de suelo. Imagínate cuánta corrupción había que hasta con estos cuates autorizaron el lago de Texcoco. Resistencia de suelo, hablaba de suelo, no sé si dije resistencia, perdón si dije esa palabra. Y eso que comentas de Mourinho, no nos hagamos, nos dicen que hagamos, ese accidente no fue tanto un accidente, seamos honestos, por favor. Ah, Francisco, es una discusión que me gustaría que vinieras aquí al programa y lo platicamos con calma. Te dedico la hora y media de zona libre, si quieres, para hablar del aeropuerto. Trae tus argumentos, me gustaría que trajeras tus fundamentos y no nos ganara la pasión en lugar de la razón. Dice, por acá dan risa a todos los repetidores del narcogobierno de Morena. Sin excepción, todos repiten las palabras sin razón. Son solamente palabras de la chairiza mantenida por nosotros. Tiempo en cabina, 3 minutos para ti, Jorge.
1: Oh, ya no alcanza, ya no, no alcanza. Así se, muy, así, muy, así es muy corto pasa. Esto, así. No, yo creo que tenemos que agarrar un segmento y tocarlo y luego pues le dejas, ¿no?, el espacio, porque... lo único que te puedo decir respecto de la pregunta que tú hiciste es que en 1973, que se dio la expropiación en Zihuatanejo y de ahí se derivó la creación de Fibasi, calles como la conoces ahora, la 5 de Mayo, no existían. Y lo que podría ser la calle principal era esta, Cuauhtémoc, tenía un empedrado, una curva muy grande a la altura de la biblioteca. Y sí había callejones y había calles, pero eran calles donde transitaba no solamente vehículos, sino animales de carga, ¿no? Arrastrando horcones, morillos, tercios de leña. Era una mezcolanza de humanos y cuadrúpedos pisoteando y transitando por callejones y calles, ¿no? La otra que podríamos decir claramente que era una huerta de coco y que ahora es una avenida importante de las dos o tres que puede tener Zihuatanejo, es, creo que se llama Benito Juárez, uh-huh, donde está el mercado. Pues obviamente no, ni el mercado estaba ahí, ni había calle, no era, no, era huerta.
0: ¿Había un mercado?
1: Hubo uno aquí enfrente, precisamente, ¿no?
0: El que está aquí.
1: Sí. Lo que ahora es el terreno propiedad elegido de Zihuatanejo. Un mercado. Aquí estuvo el rastro donde estuvo el primer centro de salud, que ahora es la Casa de la Cultura.
0: A ver, cuando tú eras niño, Jorge, ¿ya vivías en la Altamirano? Que ya. No se llamaba así, me imagino.
1: No tenían nombre las calles.
0: Okay, no era calle todavía. ¿Tú cómo recuerdas la calle Altamirano?
1: Es que ese concepto de calle, como lo ven ahora, pues no lo teníamos, ¿no? Eran caminos anchos, pues donde salías a jugar, con casas que no estaban alineadas, alguna estaba un poquito más salida, las partes de atrás de las casas que eran los, en el caso nuestro, por ejemplo, que eran los patios, colindaban con una laguna. Y entonces había que caminar por una vereda para llegar a lo que ahora se llama Antonia Nava. Pero obviamente
0: la ciudad creció más hacia el norte en lugar de hacia el
1: oriente.
0: Hacia el este.
1: Al oriente.
0: Oriente. Porque yo recuerdo que eran huertas,
1: pues,
0: todo el mercado.
1: Tomen en cuenta que se fueron sobre la parte plana al principio. Y la parte plana estaba justo donde la señalas, ¿no?, en dirección a Agua de Correa. Esa era la parte plana, o es la parte plana. Entonces Zihuatanejo tiene muy poco espacio, muy poca superficie plana, está rodeado de cerros. Cuando se agotó eso, pues se fueron a las faldas, y después de las faldas subieron al Corpiño. Entonces eso,
0: pues... Vamos a continuar con ese tema, Jorge, la próxima semana, prometo. Mira el programa.
1: No, nos divertimos bien, pero bueno, hay que dejar uno, por lo menos un sector para terminar el tema y luego...
0: El programa...
1: Tú y yo platicamos de todo y está bien, la gente quiere, pues nosotros atendemos, ¿no?
0: Sí, el programa es impredecible y debo dejar claro algo para quienes pudieran pensar, decir, bueno, no dedicas el tiempo. Le tengo que dedicar el tiempo a los mensajes. Para mí, los mensajes son personas que están sentadas en su casa y que desde ese momento, escuchando, y que desde ese momento son participantes ya de Zona Libre de una manera ya más fuerte. Vamos, no es alguien que nada más escucha, se da el tiempo para llamarme, para enviarme mensajes, y por
1: es lo tanto, parte de la naturaleza de tu programa.
0: Le tengo que dedicar el tiempo como que si estuvieran aquí conmigo, no sentados en su casa, sino sentados conmigo. De ahí que le dedique mucho tiempo a la lectura de mensajes y haga que me desfase a veces del invitado. Me voy, alguien me pida que repita la reflexión del día de ayer, a alguien le gustó, voy a repetirla nuevamente, esto no lo hago muy a menudo, pero con esto nos despedimos. Los niños nacen sin religión, no les dañen su vida transmitiéndoles creencias y fantasías religiosas. Soy Sergio Vázquez Rosas, gracias por habernos sintonizado esta mañana de martes, y bueno, como siempre, la invitación está ahí puesta para que mañana miércoles, estén conmigo nuevamente en este espacio radiofónico que es Zona Libre para Gente Grande. Hasta entonces.
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19: Entregan tarjetas de pensión para personas con discapacidad en Iguala. El delegado de los programas del bienestar, Iván Hernández Díaz, realizó una visita al municipio de Iguala para encabezar la entrega de tarjetas de pensión para el bienestar de las personas con discapacidad, beneficiando a decenas de familias en la región. Durante el acto, autoridades destacaron que este programa representa un acto de justicia social que busca garantizar mejores condiciones de vida y para las personas con discapacidad mediante apoyos económicos directos y permanentes. La entrega de la tarjeta del bienestar se llevó a cabo en un ambiente de alegría y esperanza donde beneficiarios y familias expresaron su satisfacción por recibir este respaldo que les brinda mayor tranquilidad y certeza económica.
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20: La temperatura es 33 grados.
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23: 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Desde Bushwick, Brooklyn, un calor que saca una sonrisa.

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11: La temperatura es 33 grados.
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13: Como parte de las políticas de inclusión y bienestar social para las personas con alguna discapacidad, la gobernadora Evelyn Salgado Pineda entregó, como cada mes, junto a la presidenta del DIF, Liz Salgado Pineda, aparatos funcionales a beneficiarios de 11 municipios de Guerrero dentro del programa Transformando Vidas. Junto a representantes de los poderes judicial y legislativo, así como presidentas de los sistemas DIF de 11 municipios del estado de Guerrero, la jefa del Ejecutivo Estatal aseguró que las entregas de aparatos funcionales se realizarán hasta el último día de su administración.
14: Una inversión de casi 1,000,000 pesos para esta entrega. Se están entregando más de 400 equipos funcionales que benefician a personas de 11 municipios de la región norte, Costa Grande y la región centro de aquí de nuestro estado, que son beneficiadas. Entonces imagínense, cada entrega de 1,000,000 pesos, o a veces 1,200,000, 1,300,000, siempre con las entregas año con año, son muchos millones los que se entregan a la población en aparatos ortopédicos funcionales. Cada mes, sin falta, la ingeniera Liz está entregando todos los equipos. En esta ocasión, repito, son más de 400 equipos.
13: La mandataria estatal indicó que su gobierno estará destinando los recursos necesarios para cumplir y hacer justicia social a ese sector que más lo necesita.
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2: Félix Salgado Macedonio y Estela Damián sostuvieron un encuentro que refuerza las señales de unidad dentro de Morena en Guerrero, rumbo a la coordinación estatal del partido. A través de redes sociales, Estela Damián celebró compartir el pan y la sal con el senador y destacó su trayectoria en la construcción de la izquierda en la entidad. Por su parte, Salgado Macedonio respondió con un mensaje en el que recordó su trabajo conjunto en la lucha por la Cuarta Transformación. El acercamiento entre ambos perfiles políticos se interpreta como una señal política relevante en momentos en que comienza a perfilarse la definición interna de Morena en Guerrero.
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20: La temperatura es 33 grados.

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3: La temperatura es 33 grados.
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8: Partido Verde reafirma alianza con Morena y PT rumbo al 2027. La dirigente nacional del Partido Verde Ecologista de México, Karen Castrejón Trujillo, afirmó que la unidad será la base para fortalecer el proyecto político de la coalición rumbo a las elecciones del 2027. Señaló que desde el Partido Verde, en alianza con Morena y el PT, se mantiene el compromiso de construir un proyecto cercano a la ciudadanía, escuchando sus causas e impulsando temas prioritarios como la defensa del medio ambiente. Castrejón Trujillo destacó el liderazgo de Adriana Montiel Reyes y Citlali Hernández Mora al considerar que fortalecen una ruta basada en el diálogo, los acuerdos y una visión compartida para consolidar perfiles competitivos de cara al proceso electoral 2027. Asimismo, reiteró el respaldo del Partido Verde a la presidenta Claudia Sheinbaum Pardo y subrayó que la coalición continuará privilegiando la unidad y la construcción de acuerdos en favor del país.
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4: Como parte de las políticas de inclusión y bienestar social para las personas con alguna discapacidad, la gobernadora Evelyn Salgado Pineda entregó, como cada mes, junto a la presidenta del DIF, Liz Salgado Pineda, aparatos funcionales a beneficiarios de 11 municipios de Guerrero dentro del programa Transformando Vidas. Junto a representantes de los poderes judicial y legislativo, así como presidentas de los sistemas DIF de 11 municipios del estado de Guerrero, la jefa del Ejecutivo Estatal aseguró que las entregas de aparatos funcionales se realizarán hasta el último día de su administración.
5: Una inversión de casi $1,000,000 para esta entrega. Se están entregando más de 400 equipos funcionales que benefician a personas de 11 municipios de la región norte, Costa Grande y la región centro de aquí de nuestro estado, que son beneficiadas. Entonces imagínense, cada entrega de $1,000,000, o a veces 1,200,000, 1,300,000, siempre con las entregas año con año, son muchos millones los que se entregan a la población en aparatos ortopédicos funcionales. Cada mes, sin falta, la ingeniera Liz está entregando todos los equipos. En esta ocasión, repito, son más de 400 equipos.
4: La mandataria estatal indicó que su gobierno estará destinando los recursos necesarios para cumplir y hacer justicia social a ese sector que más lo necesita.
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16: La temperatura es 33 grados.
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12: El exalcalde de Zihuatanejo, Gustavo García Bello, destacó el respaldo ciudadano que recibió el encuentro político encabezado por la senadora Beatriz Mojica Morga y el diputado federal Alfonso Ramírez Cuellar, realizado con la presencia de habitantes de distintos puntos del municipio. En entrevista, reconoció el trabajo legislativo de Ramírez Cuellar al impulsar reformas como la no reelección y el combate al nepotismo. Además, informó que el próximo 30 de mayo, en la Arena Coliseo de Acapulco, Beatriz Mojica presentará su segundo informe legislativo y después solicitará licencia para continuar con sus proyectos políticos rumbo a 2027. García Bello aseguró que la senadora mantiene cercanía con la ciudadanía y atención directa a mujeres, jóvenes y adultos mayores. También afirmó que las encuestas la colocan en una posición favorable frente a otros perfiles.
13: Exacto, el partido ha hecho un llamado a los cuadros más importantes de los estados, de los municipios, de las regiones, para que se integren en el esquema de coordinaciones que se van a designar para preparar lo que sigue en el 2027. Y en el caso de la compañera Beatriz Mojica, después del informe legislativo del día 30 de mayo, ella ha comentado la posibilidad de separarse, pedir permiso en el Senado de la República para integrarse a este llamado que ha hecho el partido para la coordinación estatal de la Cuarta Transformación.
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3: La temperatura es 33 grados.
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8: Partido Verde reafirma alianza con Morena y PT rumbo al 2027. La dirigente nacional del Partido Verde Ecologista de México, Karen Castrejón Trujillo, afirmó que la unidad será la base para fortalecer el proyecto político de la coalición rumbo a las elecciones del 2027. Señaló que desde el Partido Verde, en alianza con Morena y el PT, se mantiene el compromiso de construir un proyecto cercano a la ciudadanía, escuchando sus causas e impulsando temas prioritarios como la defensa del medio ambiente. Castrejón Trujillo destacó el liderazgo de Adriana Montiel Reyes y Citlali Hernández Mora al considerar que fortalecen una ruta basada en el diálogo, los acuerdos y una visión compartida para consolidar perfiles competitivos de cara al proceso electoral 2027. Asimismo, reiteró el respaldo del Partido Verde a la presidenta Claudia Sheinbaum Pardo y subrayó que la coalición continuará privilegiando la unidad y la construcción de acuerdos en favor del país.
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4: Avanza el posicionamiento de Estela Damián en Guerrero y alista visita a Zihuatanejo. El activista y gestor social en Zihuatanejo, Carlos Gutiérrez Farías, aseguró que la aspirante a la coordinación estatal de Morena en Guerrero, Estela Damián Peralta, continúa fortaleciendo su presencia política en distintas regiones del estado de Guerrero mediante encuentros con liderazgos de izquierda y sectores de la sociedad civil.
5: Con muchos grupos de la sociedad civil, de partidos, sin partido, grandes líderes, gestores sociales. Y eso nos habla pues de que se están integrando, se está trabajando en todos los municipios de Guerrero.
4: Señaló que el trabajo territorial y la cercanía con la ciudadanía serán factores claves rumbo al proceso interno de Morena para definir a quien encabezará los esfuerzos de la cuarta transformación en Guerrero. Asimismo, adelantó que en próximos días Estela Damián visitará Zihuatanejo, donde simpatizantes y promotores ya preparan actividades para respaldar su proyecto político en la Costa Grande.
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2: La temperatura es 32 grados.
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17: La temperatura es 32 grados.
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Ganaderos de Zihuatanejo enfrentan crisis por estiaje y falta de agua. Se registra la tortuga carey, el primer desove de 2026 en Ixtapa. DIF, Cruz Roja y Oxxo impulsan campaña visual gratuita para familias en el municipio de La Unión. La izquierda está más viva que nunca en Guerrero, así lo afirma Estela Damián Peralta. Con inversión estatal, Evelyn Salgado Pineda rehabilita planta de tratamiento en Acapulco. Esto y más es parte de lo que usted escuchará aquí en la emisión vespertina de Costa Grande en la noticia.

0: de Zihuatanejo enfrentan crisis por estiaje y falta de agua. Se registra la tortuga carey, el primer desove de 2026 en Ixtapa. DIF, Cruz Roja y Oxxo impulsan campaña visual gratuita para familias en el municipio de La Unión. La izquierda está más viva que nunca en Guerrero, así lo afirma Estela Damián Peralta. Con inversión estatal, Evelyn Salgado Pineda rehabilita planta de tratamiento en Acapulco. Esto y más es parte de lo que usted escuchará aquí en la emisión vespertina de Costa Grande en la Noticia.
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0: Muy buenas tardes, bienvenidos a Costa Grande en la Noticia. Es un verdadero gusto y un placer saludarles en esta, la emisión vespertina, la correspondiente a este 26 de mayo de este año 2026. Les saludamos a todo el corredor de la Costa Grande de Guerrero y Costa Michoacana que reciben esta transmisión a través de la frecuencia de Globo 98.5, su frecuencia modulada, y por supuesto también saludamos a quienes reciben esta transmisión de manera simultánea en las diversas plataformas digitales desde donde estamos haciendo llegar también esta señal. Permítanos acompañarles porque a partir de este momento y hasta las 4 de la tarde le estaremos llevando en este recorrido informativo. Les saludamos en esta mesa de noticias Brenda Escobar y su servidora Marichuy Méndez. Brenda, ¿cómo te va? Buenas tardes.
2: Marichuy Méndez, muy buenas tardes. Aquí estamos sobreviviendo al calor, al intenso calor que se está sintiendo allá afuera. Usted no me va a dejar mentir, estamos con una sensación térmica, yo creo que fácil, llegándole a los 40 grados, pero estamos ya con toda la información para darle a conocer a usted lo más importante y lo más relevante que ha acontecido en este martes 26 de mayo. Quédese con nosotras.
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0: Permítame decirle que las condiciones meteorológicas son las siguientes, a propósito de lo que Brenda anda ahorita quejándose del clima. Y es que, mire, estamos en estos momentos a 34 grados centígrados de temperatura. Decirles que la sensación térmica es la misma, la de 34 grados centígrados. Sin embargo, decirles que también el cielo es mayormente soleado en esta tarde ya de martes 26 de mayo, y bueno, también agregar a esto que tenemos una humedad del 58%, tremendo pues el calor. Sin embargo, bueno, dentro de todo esto decirles que esta es la temperatura máxima la cual el día ha alcanzado. Sin embargo, bueno, ya en una horita más habrá de comenzar a descender relativamente, porque a las 4 de la tarde nos indica acá el servicio meteorológico que tendremos 33 grados de temperatura. A las 5 de la tarde estaremos llegando a los 32. Y bueno, allá por las 10 de la noche seguiremos 10 de la noche a 28 grados centígrados. 11 de la noche, 27 grados centígrados. Y la medianoche estaremos despidiendo el día con 26 grados centígrados. Sin embargo, bueno, pues todavía esa es una alta temperatura para nosotros por acá, sobre todo para hacer pues la medianoche. Imagínate qué calor a la medianoche, 26 grados centígrados. Así pues, el calor en estos días por estos rumbos de Zihuatanejo. Y mira, para aquellos quienes están en estos momentos sintonizando o que reciben esta transmisión a través de redes sociales, decirles que tenemos una panorámica en vivo esta. Al fondo, la grandiosa, grandiosa Playa Quieta. Así es como se ve en estos momentos Playa Quieta en esta tarde. La cámara está instalada en otro ángulo que también tenemos ahí instalado dentro de los hoteles Azul Ixtapa. Esta semana vamos a tener imágenes del Azul Ixtapa toda la semana porque son campeones los del Cruz Azul y el Azul Ixtapa forma parte de esta cooperativa La Cruz Azul, que además son, digamos, como el referente constante a la hora de que el propio presidente de la cooperativa de Cruz Azul o el mismo equipo de pronto vienen y se dan sus vueltas por acá. Ojalá y Luisito haga de nuevo la hazaña en traer la copa, ¿no? Como que cuando ganó, que Evelyn Salgado,
2: cuando ganó la gobernatura,
0: también ganó Cruz Azul en aquel.

0: Entonces, y bueno, trajeron la copa, la verdad que vino a dar el agradecimiento la gobernadora por estos rumbos, ¿recuerdas? Que la copa sí. Se la llevaron ahí a la unidad deportiva. Es que le va el Cruz Azul, además la gober.
1: También.
0: Sí, le va el Cruz Azul. Y bueno, pues por ahí anduvo la copa circulando por estos rumbos de Zihuatanejo y después la tuvieron en exposición ahí en el en la parte del lobby del centro de convenciones. Ahí varios aficionados del Cruz Azul, ahí se fueron a dar su rol, su vuelta, a recibir esta, la Copa del Cruz Azul. Esta es la décima, así es que bueno, pues en honor a este triunfo del Cruz Azul del domingo, pues ahí están las panorámicas en vivo que están instaladas desde los hoteles Azul Ixtapa. Así es como se ve en estos momentos, desde ahí, desde Playa Quieta, así es como se ve, ese es un ángulo, y tenemos el otro ángulo también en vivo desde la isla de Ixtapa. Este es el otro ángulo también instalado ahí en los hoteles Azul Ixtapa, Playa Linda al fondo, la isla por supuesto, el muelle de Playa Linda y toda la tranquilidad de estos días, muy en martes. El ángulo, hoteles Azul Ixtapa.
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0: No, déjeme agregar a la cuestión climatológica lo que nos da a conocer la Secretaría de Gestión Integral de Riesgos y de Protección Civil, ya que durante la tarde-noche de este martes se prevé un incremento en las condiciones de lluvia en varias regiones de Guerrero, por lo que las autoridades meteorológicas han emitido un aviso a corto plazo vigente para este día y hasta las 5 de la mañana de mañana 27 de mayo. El pronóstico contempla intervalos de chubascos aislados y lluvias puntuales fuertes entre 25 y 50 mililitros, acompañadas de descargas eléctricas, posible caída de granizo en las zonas altas y rachas de viento de 30 a 50 kilómetros por hora en áreas de tormenta. Las regiones con mayor afectación serían Centro, Sierra, Montaña y Costa Chica, donde se esperan condiciones más intensas durante el transcurso de la tarde noche. Además, se prevén lluvias y chubascos aislados de 5 a 25 milímetros, en las regiones norte, porción norte de Acapulco y porción norte de la Costa Grande. Ante este panorama, pues se recomienda a la población mantenerse atentos a los avisos oficiales. Este, pues, es el aviso a corto plazo que emite la Secretaría de Gestión Integral de Riesgos y de Protección Civil del Gobierno del Estado de Guerrero. Son ya las 3:16 de la tarde. Vamos a ir al primer corte comercial y regresamos porque le tenemos toda la información sobre cómo el sector ganadero de Zihuatanejo está enfrentando la crisis por el estiaje y falta de agua en el municipio. Vamos al corte. Regresamos.
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0: 2:23 PM. Estamos de regreso en su edición vespertina de Costa Grande en la noticia. Y continuando con la información, déjeme decirle que el secretario de la Asociación Ganadera Local aquí en Zihuatanejo, Armando Espinosa Pastrana, informó que el sector enfrenta una situación crítica debido a la temporada de estiaje y la falta de infraestructura para la captación de agua en el municipio, lo que ha obligado a los productores a recurrir a la compra de pipas y a modificar la alimentación de los animales ante el abaratamiento del maíz. Espinosa Pastrana señaló que, como todos los años, y dijo, pues a lo mejor es la canción de siempre, nuestro tema es el agua. Las pocas oportunidades que se tienen aquí de tener fuentes de captación son insuficientes. Explicó que esta carencia afecta demasiado a la ganadería en esta región, al tiempo que detalló que hoy tienen que recurrir a comprar pipas de agua, puesto que los ojos de agua que se tienen en las parcelas se están secando debido a que mayo es el mes más crítico para los ganaderos. Apuntó que el retraso de las lluvias agrava la problemática de manera constante. Vamos a escuchar parte de la conversación que el día de hoy tuvimos con el secretario de la Asociación Ganadera Local de Zihuatanejo.
1: Pues mira, como todos los años, y a lo mejor es la canción de siempre, nuestro tema pues es el agua, las pocas oportunidades que se tienen aquí de tener fuentes de captación así suficientes. Entonces obviamente eso afecta demasiado la ganadería, puesto que los ojos de agua que se tienen pues están, es el mes más crítico.
0: Respecto a las acciones gubernamentales, manifestó que los programas implementados por el gobierno municipal intentan mitigar la situación a petición de este sector. Al tianguis campesino, dijo, se han agregado productos innovadores y precisó que ahorita se han estado construyendo algunos estanques de geomembrana. Describió que dichos depósitos son unas ollas que se hacían normalmente como bordos, pero hoy por hoy se están forrando con nylon. Esto les ayuda a evitar filtraciones. Sin embargo, aclaró que por el momento todavía están secos a la espera de las primeras lluvias y que además se ha apoyado a los productores con cisternas de 10.000 litros para eficientar el uso de este recurso, que es el agua. Y así las cosas con el sector ganadero, Marichuy.
2: Y estamos pues todos esperando a que caiga la agüita para que por lo menos refresque poquito para algunos que andamos con el calor, ¿verdad? Así para es. Otros... justo para poder captar lo más que se pueda de agua, y para algunos otros el poder ya darle, digamos, esta parte del proceso a quienes siembran, en fin, el agua sabia.
0: Así es.
2: El agua que todo lo va a regenerar para muchos y que definitivamente viene y pues viene ya en esta parte ya de la época, pero nomás no traemos precisión de para cuándo,
0: así es.
2: Y eso que han caído unas cuantas gotitas y mira, rápido se
0: comienza a sentir. Se evapora el calor.
2: Sí. Mira, Brenda, continuamos contigo porque nos vamos ahora a otro orden de ideas, y esta es una muy buena noticia porque ya se dio el primer registro de desove de tortuga carey en Ixtapas y Zihuatanejo. Hay que recordar que hay una zona específica en donde la mayoría de los arribos de tortugas que se dan en esta playa son de tortuga carey, y es en la isla de Ixtapa, y la de esta temporada 2026, Brenda, ya se dio el registro.
0: Te cuento, Marichuy, que el presidente de la Asociación Civil Salvemos la Isla de Ixtapa, Ignacio Maciel Castro, informó que el pasado 24 de mayo se registró el primer desove de la temporada 2026 de una tortuga marina de la especie carey, la cual se encuentra en peligro de extinción, pero advirtió que el espécimen tuvo que sortear obstáculos provocados por el desarrollo humano y la infraestructura de concreto que invade su zona tradicional de anidación. Maciel Castro detalló que el quelonio llegó a la zona desde el 21 de mayo, aunque fue hasta 3 días después cuando logró realizar el depósito de los huevos. Dijo que el primer rastro que la tortuga dejó fue el 21, y él empieza a monitorear la temporada de desove desde el 15 de mayo. La temporada de desove de la tortuga carey es de mayo a septiembre. Y entonces, pues esto ya es, dijo, ya puso la primera, ya desovó la primera tortuga de la temporada. Al ser cuestionado sobre las características del ejemplar, el animalista reveló que se trata de una tortuga que ya ha sido marcada en años anteriores en este mismo ecosistema de la Costa Grande. pues vino hace 4 años. Y lo sabe porque trae la placa que él le puso y esta tortuga tiene el nombre de Zuli. Respecto a la cantidad de huevos rescatados para su protección, precisó que la cifra se mantiene dentro de los parámetros observados en los retornos de esta tortuga en específico, aunque por debajo del promedio general de la especie. Pues solamente en este primer desove dio, así lo dijo don Ignacio, 102 huevos. Pero estas tortugas depositan hasta 150. Y bueno, y añadió que el periodo para el nacimiento de las crías será de aproximadamente 2 meses, pues dijo que la incubación son como 56 días. Escuchemos parte de la conversación que tuvimos con don Ignacio Maciel en esta tarde.
3: El 21, pues yo desde el 15 empiezo a monitorear desde el 15 de mayo. Sí, yo tengo la temporada de mayo a septiembre. Y obviamente mayo pone uno y ya puso este, quizás este ya venga otro, o sea, otra tortuga. Hace 4 años vino. Sí, trae las placas que le puse. Sí, se llama Zuli, pero esta, desde la otra vez que vino, solamente depositó 98. Ahora depositó 102. Sí, pero este es un promedio hasta de 150. Deben ver las autoridades su hábitat de reproducción, que hay que cuidar, si no desaparece. Si no tiene dónde desovar, va a desaparecer o se va a ir a otro lugar donde no las protejan. El robo de su zona de anidación. Sí, ese va a ser el problema, que pues eso lo lleva a la extinción.
0: Coincidió con los señalamientos de activistas locales que advierten que las construcciones de concreto en la franja de arena ahí en la isla de Ixtapa representan una amenaza directa para la supervivencia de la fauna marina, en específico la tortuga carey, Marichuy.
2: Pues esta es una muy buena noticia, Brenda. Por donde uno le vea es buena noticia, digamos, aunque haya puesto menos huevos que de los habituales, los más de 100 que dejó. Es una buena noticia, es una buena oportunidad para seguir conservando a esta especie y es una buena noticia para la isla de Ixtapa, para esta playa en específico, la Carey, en donde por historia se ha dado el arribo de esta especie de las tortugas Carey a este binomio de playa y que, pues mira, hasta volvió Zuli. 4 años después volvió. Así es. Pero es, insisto, una muy buena noticia en la parte de la conservación y el cuidado de esta especie, la tortuga marina, sí, pero de la especie carey. Vamos a ir al corte comercial y regresamos. Quédese. Hay más. Esto es Costa Grande en la Noticia en su emisión vespertina.
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17: La temperatura es 32 grados.
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0: Son las
2: De regreso en Costa Grande, en la noticia, permítame decirle que en estos momentos estamos estableciendo contacto y comunicación con la secretaria general del gobierno del estado de Guerrero. Está en la línea telefónica la doctora Anacleta López Vega, a quien saludo en esta tarde. Doctora, ¿cómo le va? Buenas tardes.
1: Hola, ¿qué tal? Marichuy Méndez. Me da un gusto saludarte a ti, a todo el auditorio, y aquí estamos a la orden.
2: Pues nos da muchísimo gusto el tener la oportunidad de conversar con usted, doctora Anacleta, sobre todo para poderle dar a conocer a la gente acerca de esta convocatoria que ya se ha hecho de a los premios al mérito jurídico 2026 desde el gobierno de Guerrero.
1: Gracias. De verdad es un enorme gusto poder tener este acceso contigo para toda tu audiencia, para comentarles sobre la convocatoria que el gobierno del estado, en el marco de los festejos del Día del Abogado, estamos lanzando para, en relación a los premios jurídicos que el gobierno del estado realiza a los colegios, a las barras de abogados, a los poderes ejecutivo, legislativo y judicial, es decir, todas las dependencias de la administración pública, tanto municipal, estatal y federal, notarios públicos y la ciudadanía en general, para que todos ellos tengan conocimiento y presenten las candidaturas de quienes consideren acreedores a recibir los premios.
2: Así es, y bueno, para aquellos que nos están escuchando en esta tarde en la región de la Costa Grande, ¿qué hay que hacer para poder participar? ¿Quiénes sí pueden participar?
1: Claro, tenemos dos premios.
2: Sí.
1: Uno denominado Licenciado Alberto Vázquez del Mercado.
2: Ok.
1: En su 13 edición.
2: Ok.
1: Otro premio es el Licenciado Teófilo Lea y Leiva en su 7ª edición. Esos premios, por ejemplo, en el primero del licenciado Alberto Vázquez del Mercado, pueden participar todos y todas los abogados y abogadas que presenten sus servicios en cualquiera de los tres órdenes de gobierno, que estén trabajando, que sean servidores públicos, así como los poderes ejecutivo, legislativo y judicial, que se hayan distinguido por su docencia en la investigación jurídica. Entonces, ahí pueden entrar todos los servidores públicos en ese premio. Mientras que en el premio licenciado Teófilo Lea y Leiva, pueden participar las y los abogados postulantes,
2: okay,
1: los que litigan,
2: sí,
1: que se hayan destacado dentro del ejercicio de su profesión en el foro de los tribunales, la academia y en su contribución al estudio del derecho. Esos son los dos premios, mi estimada Marichuy.
2: Ahora bien, doctora, ¿cómo o cuáles son las características que califican para aquellos quienes sean meritorios a estos dos reconocimientos?
1: Sí. En este caso, las candidaturas, las que propongan, deben estar acompañadas de su currículum vitae, una descripción de su trayectoria profesional y documentos que acrediten sus estudios, publicaciones, ensayos, conferencias y méritos profesionales.
2: Sí.
1: Los cuales deben de enviarte en formato PDF o formato de imagen JPG para con nosotros en el correo, a ver, ahí va, correo Secretaría General, todas minúsculas,
2: ¿sí?,
1: @guerrero.gob.mx. El plazo para presentar estas propuestas concluye el 19 de junio del 2026 a las 23:59 horas, Marichuy.
2: Ahora bien, ¿quiénes son los que califican este tipo de trabajos, este tipo de personajes que puedan aspirar a tener estos reconocimientos al mérito jurídico 2026?
1: Así. Mire, tenemos un jurado,
2: ¿sí?,
1: que está precisamente por su servidora, por el doctor Jorge Salgado Parra en su calidad de consejero jurídico,
2: ¿sí?,
1: por el ejecutivo. Sí, somos los que analizamos, ejecutamos y vemos y proponemos a la ciudadana gobernadora quiénes son los que merecen tener ese premio, porque cumple con los requisitos de manera exhaustiva, de manera clara, de manera democrática, para con la seguridad y certeza de que serán precisamente quienes lo merecen.
2: Ahora bien, ¿y para cuándo se da a conocer a los ganadores y cuándo se hace la entrega de estos reconocimientos?
1: Los premios son entregados por la gobernadora constitucional del estado.
2: Sí.
1: En una ceremonia oficial el día 13 de julio del 2026. Recordemos que el 13 de julio es el día señalado para el Día del Abogado.
2: Sí. Sí, entonces estos reconocimientos los entrega la gobernadora Evelyn Salgado Pineda, pero luego de la determinación que tienen ustedes al interior, después del análisis, ¿hay una fecha específica en donde digan estos fueron los que ganaron, prepárense para el 13 de julio que van a recibir esta condecoración?
1: Un día antes.
2: Ah, okay, un día antes se da a conocer este dato.
1: Sí, así es. No tanto tiempo, sino un día antes decirles a los ganadores, ¿eh? A ellos son los que les notificamos.
2: Okay, pues bueno, ahí está hecha la invitación. Hay que enviar este correo electrónico con toda la información. ¿En alguna plataforma digital está publicada esta convocatoria, doctora?
1: Sí, en la Secretaría, ahora sí que es la página de la Secretaría General de Gobierno.
2: Okay. Ahí podemos encontrar la convocatoria para todos aquellos quienes están interesados en agregarse para participar en formar parte de esta de este reconocimiento que tiene, sobre todo los litigantes, que hará el gobierno del Estado de Guerrero para el Premio al Mérito Jurídico 2026. Está ya hecha la convocatoria, está publicada la convocatoria y ahí vienen todas las bases para poder participar. Y bueno, esta es una actividad que muy puntualmente está promoviendo precisamente la Secretaría General de Gobierno, y la entrega de estos reconocimientos será el próximo 13 de julio. Esto será en Chilpancingo, ¿verdad?
1: En Chilpancingo, así es, Mari.
2: Pues, secretaria, yo le agradezco muchísimo el tener la oportunidad de conversar con usted en esta tarde.
1: Nada más permíteme recordar que también la página del Gobierno del Estado y en las redes los estamos moviendo todo, aparte de las entrevistas, para que a mí me interesa, y con gracias a la ayuda de ustedes, para que todo mundo se dé cuenta en estos eventos y podamos tener un acopio de, digamos, de propuestas para los abogados, para que se sientan considerados, tomados en cuenta y tengan conocimiento en la sociedad de quienes son dedicados precisamente a esos temas, ¿no?
2: Pues ahí está. ¿Algo más que desee agregar?
1: Pues nada más. Muchísimas gracias a ti, a tu amable audiencia, por escucharnos y para que repitan por ahí la información. Si conocen abogados que tengan, digamos, aquellos requisitos o son abogados prósperos y todo lo demás, ahí le pasen la consideración, el conocimiento de lo que estamos haciendo.
2: Con muchísimo gusto.
1: Un saludo para todas ellas, todos iguatanejos, saludos. Saludos a ti, muchas gracias por este espacio.
2: Muchísimas gracias, ya la escuchó usted, es la doctora Anacleta López Vega, es la encargada de despacho de la Secretaría General de Gobierno del Estado de Guerrero. Vamos a ir al corte comercial y regresamos, quédese, hay más. Esto es Costa Grande en la Noticia, en su emisión vespertina.
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2: De regreso en Costa Grande en la noticia, son ya las 3:51 de la tarde y escucha usted lo siguiente, y es que con el objetivo de mejorar la calidad de vida de las familias y acercar servicios médicos a quienes más lo necesitan, el gobierno municipal de La Unión, Isidoro Montes de Oca, que encabeza el alcalde José Francisco Suazo Espino, realizó una campaña de salud visual en beneficio de cientos de habitantes del municipio de La Unión. Y es que, mire, fue una campaña coordinada por el DIF municipal en colaboración con las tiendas Oxxo y la Cruz Roja, logrando ofrecer atención especializada y apoyos gratuitos enfocados en el cuidado de la vista. En esta campaña se realizaron revisiones oftalmológicas sin costo, donde especialistas brindaron diagnósticos profesionales a personas con problemas visuales, permitiendo detectar diversas necesidades de cada uno de los pacientes. Asimismo, se efectuó la adaptación y entrega de lentes personalizados para los beneficiarios. También, pues de ahí se hicieron algunas entregas de manera directa en ese momento, y autoridades municipales señalaron que estas acciones forman parte del compromiso de continuar impulsando programas sociales y alianzas con instituciones y empresas que permitan pues generar mejores condiciones en sus habitantes, como en este caso la alianza que se hizo entre la Cruz Roja y Oxxo a través del DIF del municipio de La Unión. Acá yo me acuerdo que lo último que se quedó Don Sanín, ya que se había ido días después, fue en el anuncio de que durante 3 meses, abril, mayo y junio, se llevaría a cabo redondeo más bien entre Oxxo y la Cruz Roja, para después de estos 3 meses esta cantidad que se lograra reunir a través de este redondeo beneficiara específicamente a la Cruz Roja en Zihuatanejo. Y formaban parte de esta campaña varios Oxxos de distintos municipios de allá de Michoacán y por supuesto los que vienen en toda esta franja hasta llegar a Zihuatanejo. Así es que si les decían sobre el redondeo, la idea es que dijeran sí al redondeo en las tiendas Oxxo. Ahora, a ver, ahora que llegue o que hagan oficial del nuevo presidente honorario y de las damas y de los caballeros que formen parte de este club, de esta integrante de voluntarios, del voluntariado, esa es la palabra correcta, del voluntariado de personas que apoyan a la Cruz Roja, pues a ver, yo creo que va a ser de las primeras cosas que tenga que anunciar el nuevo presidente, Juan Carlos Bravo Abarca, que es el nuevo presidente de la Cruz Roja en Zihuatanejo. Aún no es oficial, aún no se hace el acto, digámoslo así propiamente, pero de que ya hay presidente en la Cruz Roja. Yo creo que van a hacer el acto en donde llegue la alcaldesa y ya sabes, les dé como esta patadita de la buena suerte y se hable acerca de todo lo que pues habrá de continuarse en el esfuerzo y en el trabajo de la Cruz Roja. Pero bueno, eso seguramente será una de las primeras cosas en las que tendrán que hablar desde la Cruz Roja acá en Zihuatanejo. Por lo pronto, acá en La Unión, pues lo que sí se hizo a través de esta digamos, alianza entre Cruz Roja, Oxxo y el municipio, fue el impulso a una campaña de salud visual totalmente gratuita. Nos vamos a más información, y es que mire, desde hoy a primera hora, la gobernadora Evelyn Salgado Pineda encabezó desde Acapulco la mesa de coordinación para la construcción de la paz, donde se revisaron y reforzaron las acciones conjuntas en favor de la tranquilidad de las familias de los guerrerenses. La mandataria estatal destacó que la coordinación entre instituciones permite atender de manera puntual los temas prioritarios de Guerrero y fortalecer la estrategia de seguridad en la entidad. Y bueno, más tarde, la gobernadora Evelyn Salgado Pineda, esto ahí también, ahí mismo en Acapulco, entregó la rehabilitación, los trabajos de rehabilitación de una planta de tratamiento allá en la zona de Puerto Marqués. Pero vamos a escuchar el reporte que tiene Mar Horacio Ramos. Escuchamos.
0: Al inaugurar y entregar la rehabilitación de la planta de tratamiento de aguas residuales de Puerto Marqués en Acapulco con una inversión de 19.16 millones de pesos, la gobernadora Evelyn Salgado Pineda destacó que su gobierno seguirá con más obras hídricas, con más inversión y acciones para toda la gente.
1: Hoy inauguramos esta planta, repito, una planta muy importante de tratamiento de aguas residuales. Es una obra concluida y en operación que representa una inversión estatal de 19.16 millones de pesos, pero va a beneficiar a más de 10.500 habitantes de esta zona. Entonces, imagínense si no es una obra importantísima. ¿Es una obra importante o no es importante? Muy importante, porque beneficia, imagínense, a 10.500 personas o más.
0: Martín Carmona Salinas, comisario de Puerto Marqués, reconoció el trabajo y desempeño de la gobernadora Evelyn Salgado, sobre todo para esta localidad, ya que cumplió su palabra.
10: Señora gobernadora, estoy muy agradecido por el gran apoyo que nos trajo a nosotros los marquesanos, que ya teníamos más de 20 años sin funcionar en la planta tratadora ni el cárcamo. Y yo la verdad me siento satisfecho, agradecido, hasta no sé qué, cómo explicarle, de que usted intervino cuando se le puso la solicitud a ustedes de que nos ayudara aquí en Puerto Marqués por el drenaje que tenemos colapsado aquí en Puerto Marqués, usted nunca nos dijo que no.
0: Junto al titular de Capacec, Facundo Gastelum Félix, del oficial mayor de la Secretaría de Finanzas, Ricardo Salinas, de la presidenta del DIF, Liz Salgado Pineda, así como habitantes de Puerto Marqués, la mandataria estatal les reconoció por ser un pueblo resiliente y trabajador en los momentos más difíciles de fenómenos naturales. Por ello señaló que la administración actual está preparada para esta temporada de lluvias. La jefa del Ejecutivo Estatal adelantó que seguirá la inversión para obras y acciones de tratamiento de aguas residuales para este 2026, donde se ampliará a 20 millones de pesos más. Mar Horacio Ramos en la información.
2: Está el reporte con Mar Horacio Ramos. Y mire, en más información, la senadora Beatriz Mojica Morga declaró que no se puede cerrar los ojos ante los problemas que tiene Guerrero. Entender los problemas de Guerrero, dice, significa comprometerse a resolverlos. Planteó que para atender las necesidades de la gente y para hacer algo por Guerrero no se ocupan varitas mágicas. Señaló que se ocupa voluntad y visión de desarrollo con cimientos firmes, no ocurrencias. La legisladora declaró que y sostuvo que una familia pues necesita agua todos los días, vivienda con servicios, empleo digno, educación, salud y seguridad. Alertó del rezago hídrico, no solo por 20% de acceso en el estado frente a más del 50% nacional. Mojica Morga habló de su trayectoria y de las deudas sociales que enfrenta la entidad, esto en declaraciones que hizo allá en Chilpancingo. Vamos a escuchar parte de lo que declara la senadora Beatriz Mojica Morga.
11: No podemos cerrar los ojos ante los problemas que tiene Guerrero. Entender los problemas implica comprometerse a resolverlos. Si tuviera una varita mágica, pero yo digo que no ocupamos varitas mágicas, que ocupamos voluntad y visión de desarrollo. Cuando pones al centro a la gente, pensemos en una familia. ¿Qué ocupa una familia para ser feliz? Ocupa una vivienda, desde luego, una vivienda con servicios. Necesita que todos los días cuando se levante abra la llave para bañarse y pueda tener agua, o pueda tener agua para tomar, para lavarse los dientes. Es decir, los servicios públicos son importantes para que una familia tenga tranquilidad, y nuestro estado tiene un rezago en el acceso al agua terrible. ¿Qué otra cosa necesita una familia para ser feliz además de tener una vivienda con servicios? Pues necesita un buen empleo, necesita tener un ingreso que le permita solventar sus necesidades. Y entonces tenemos que pensar en cómo se desarrolla económicamente nuestro estado. Ahí cabe la agroindustria, cabe el reforzamiento del turismo, cabe el reforzamiento de la minería, las oportunidades de inversión en las energías limpias. O sea, cómo ofrecemos desarrollo en nuestro estado y cómo ese desarrollo tiene que reflejarse en mejores ingresos para las familias guerrerenses.
2: Está el reporte, esta es la información de lo que señala la senadora Beatriz Mojica Morga, que por cierto, el próximo 30 de mayo está haciendo la convocatoria allá en el puerto de Acapulco, 10 de la mañana, en la Arena Coliseo, para rendir su informe de actividades legislativas en el Senado. Y seguramente desde ahí habrá de agradecer lo que durante este periodo al frente de la legislatura en el Senado y el trabajo que ha realizado, pues habrá de agradecer porque se habla que en días posteriores a esta rendición de cuentas, haga lo propio en solicitar licencia para separarse al cargo, porque irá en la búsqueda de la coordinación estatal de Morena en este estado de Guerrero. Ya nos vamos, que tengan una excelente tarde, nos escuchamos mañana en punto de las 8 en la que será la siguiente emisión de Costa Grande en la Noticia. A nombre de todo el equipo que hace posible este espacio, le damos las gracias, cuídese mucho, buenos días. Buenas tardes. Buenas tardes.
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15: Entregan tarjetas de pensión para personas con discapacidad en Iguala. El delegado de los programas del bienestar, Iván Hernández Díaz, realizó una visita al municipio de Iguala para encabezar la entrega de tarjetas de pensión para el bienestar de las personas con discapacidad, beneficiando a decenas de familias en la región. Durante el acto, autoridades destacaron que este programa representa un acto de justicia social que busca garantizar mejores condiciones de vida y para las personas con discapacidad mediante apoyos económicos directos y permanentes. La entrega de la tarjeta del bienestar se llevó a cabo en un ambiente de alegría y esperanza donde beneficiarios y familias expresaron su satisfacción por recibir este respaldo que les brinda mayor tranquilidad y certeza económica.
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16: La temperatura es 31 grados.
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33: Como parte de una política educativa para escuchar y atender las demandas en este sector, la gobernadora Evelyn Salgado Pineda inició con la jornada de visitas a escuelas primarias del estado todos los lunes a fin de que ese rubro tenga todos los apoyos para su transformación y bienestar.
34: Los lunes.

junto al secretario de Educación Ricardo Castillo Peña y del director general del IGIFE Enrique Ramírez Barrios, la mandataria estatal visitó la escuela primaria Quetzalcóatl en Chilpancingo, donde escuchó peticiones y atendió directamente a personal docente, alumnos y alumnas, así como padres de familia.

0: La jefa del Ejecutivo Estatal estará visitando cada una de las escuelas primarias del estado, donde supervisará de manera personal las carencias y atenderá demandas para entregar mejoras en infraestructura, mobiliario, equipo y otros insumos educativos.
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19: La temperatura es 31 grados.

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16: La senadora por Guerrero Beatriz Mojica Morga rendirá su informe de actividades legislativas el próximo 30 de mayo a las 10 de la mañana en las instalaciones de la Arena Coliseo Acapulco. En el anuncio difundido sobre el encuentro, se destaca que la legisladora presentará los principales avances de su trabajo parlamentario ante simpatizantes y asistentes convocados para este ejercicio de rendición de cuentas. El evento forma parte de las actividades públicas de la representante guerrerense en el Senado de la República.
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20: Partido Verde reafirma alianza con Morena y PT rumbo al 2027. La dirigente nacional del Partido Verde Ecologista de México, Karen Castrejo Trujillo, afirmó que la unidad será la base para fortalecer el proyecto político de la coalición rumbo a las elecciones del 2027. Señaló que desde el Partido Verde, en alianza con Morena y el PT, se mantiene el compromiso de construir un proyecto cercano a la ciudadanía, escuchando sus causas e impulsando temas prioritarios como la defensa del medio ambiente. Castrejón Trujillo destacó el liderazgo de Adriana Montiel Reyes y Citlali Hernández Mora al considerar que fortalecen una ruta basada en el diálogo, los acuerdos y una visión compartida para consolidar perfiles competitivos de cara al proceso electoral 2027. Asimismo, reiteró el respaldo del Partido Verde a la presidenta Claudia Sheinbaum Pardo y subrayó que la coalición continuará privilegiando la unidad y la construcción de acuerdos en favor del país.
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24: La temperatura es 31 grados.
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2: Tienen más de 4,000 años de historia, pero ¿sabes realmente qué contienen las salchichas que pones en tu mesa? Hoy te traemos el estudio de calidad de salchichas. Quédate para conocer todo sobre él.
3: Además, te explicamos qué paso seguir cuando un producto falla y el proveedor se niega a responder por tu compra. No olvides que la garantía es el respaldo legal que asegura que tu inversión está protegida.
2: Acompáñanos.
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3: Las salchichas son un alimento cotidiano en la despensa de muchas personas, debido a su accesibilidad económica y practicidad. Pero, ¿sabes cuál es el origen de este embutido? Este se sitúa en Mesopotamia, en el año 2000 antes de nuestra era.
2: Hoy en día, las salchichas están hechas principalmente de carne y agua. De hecho, el agua puede representar hasta el 70% del producto final. Dependiendo del fabricante, también se les llegan a adicionar harinas, féculas, almidón o soya.
3: En el mercado existe una gran variedad, pero hay un detalle al que debes prestar mucha atención. ¿Sabes cuál es la diferencia entre una salchicha con pavo y una de pavo? Suena casi igual, pero no lo es. Cuando la etiqueta dice con pavo, significa que es una mezcla de pollo y pavo. El fabricante está obligado a declarar qué porcentaje de pavo le añadió. En cambio, si dice de pavo, significa que toda la carne que contiene proviene exclusivamente de esta ave. Eso sí, tome en cuenta que la cantidad total de carne en el producto siempre dependerá de la fórmula de cada marca.
2: El Laboratorio Nacional de Protección al Consumidor revisó diversos productos para verificar sus aportes nutrimentales y el cumplimiento de su regulación. Se analizaron 37 productos, 8 Viena o tipo Viena, 7 de pavo, 7 con pavo, 1 de pechuga de pavo, 3 para hot dog, 3 de pavo para hot dog, 2 con pavo para hot dog, 4 Frankfurt y 2 para desayuno.
3: Se verificó toda su información comercial, la cual se encuentra en las etiquetas de cada producto. Estas tienen que cumplir con los requisitos de la norma oficial mexicana.
2: También se evaluó su calidad sanitaria, verificando la ausencia de agentes patógenos, como la salmonela, ya que son un riesgo para la salud.
3: Asimismo, se determinó la cantidad de nutrientes, como proteína, grasa, carbohidratos y agua. Estos nutrientes son esenciales para el funcionamiento de nuestro organismo, ya que le proporcionan energía.
2: Igualmente, se verificó que su contenido no excediera la cantidad de nitritos permitidos. Estos se utilizan como conservadores para inhibir el crecimiento de bacterias dañinas y mantienen el color rosa de los embutidos.
3: Se determinó la presencia de sodio y se verificó que coincidiera con el contenido declarado en la etiqueta. Finalmente, se calculó el aporte calórico por cada 100 gramos de producto.
2: Los resultados fueron los siguientes. Primero, debes saber que debido a que los embutidos suelen presentar cantidades elevadas de sodio, todos los productos resultaron con exceso de este mineral. Todos pasaron la prueba de calidad sanitaria, además de cumplir con el sodio y contenido neto que declaran.
3: Las salchichas que contienen más nitritos de lo permitido son dos de la marca Bafar, de Viena y Frankfurt, y Parma Savory, de pavo.
2: Los productos que no son veraces en su información comercial y declaran más proteína o grasa de la que contienen son las salchichas Viena de las marcas Bafar y Capistrano Clásica, las de pavo de Bernina, para hot dog de Bafar y para desayuno la marca Obertal.
3: Los productos que destacan tener pavo, pero contienen muy poco, son las marcas Swan Premium y Kir con pavo. Aunque destacan el ingrediente, solamente contienen el 4% de este cárnico.
2: Si vas a comprar salchichas, lo mejor es que sigas estas recomendaciones. Lee la etiqueta, revisa la fecha de caducidad y los ingredientes. Asegúrate de elegir el producto que deseas. La salchicha de pavo tiene el 100% de este tipo de carne, mientras que la que dice con pavo tan solo tiene del 4 al 25%.
3: Evita romper la cadena de frío. Deben colocarse hasta el último en tu carrito y ser lo primero en guardarse en el refrigerador al llegar a casa. Verifica los ingredientes. Si tienes alguna alergia, es importante revisarlos antes de la compra.
2: También consulta a tu médica o médico, ya que estos productos tienen cantidades elevadas de sodio y no es conveniente que las personas con hipertensión lo consuman.
3: La recomendación de la OMS para adultos es no rebasar los 2 miligramos diarios, es decir, menos de 5 gramos o una cucharadita de sal. En el caso de niñas, niños y adolescentes entre 2 y 15 años, esta cantidad debe reducirse aún más, ajustándose a su edad y sus necesidades energéticas.
2: Compara precios y calidad. Recuerda que cuidar tu consumo es cuidar tu salud y tu bolsillo.
4: Revista del Consumidor.
2: Es normal que, al estrenar un producto, sintamos esa emoción de haber hecho una buena inversión. Pero, ¿qué ocurre si lo que acabamos de comprar presenta fallas o defectos de fábrica?
3: Lo primero es mantener la calma, ya sea porque un artículo no coincide con lo que se prometía en la etiqueta, o porque esa licuadora nueva dejó de funcionar a la tercera vez. Es común sentir que nuestra confianza y nuestro dinero han sido vulnerados.
2: Pero, si ese producto sale defectuoso, no tienes por qué resignarte a perder tu dinero. La garantía es un derecho fundamental que te protege frente a bienes o servicios que no cumplen con los estándares de calidad, funcionamiento o seguridad que te ofrecieron al momento de la compra.
3: Tomemos de ejemplo un caso hipotético. Sofía compró un refrigerador con un año de garantía, pero dejó de enfriar a los 3 meses. El proveedor se negó a cumplir la garantía justificando un mal uso del producto. Y no solo eso, también intentó cobrarle la reparación. Ella llamó al teléfono del consumidor y con asesoría de los especialistas consultó la Ley Federal de Protección al Consumidor. Ahí descubrió que tenía 3 opciones legales: la reparación gratuita, la reposición del producto por uno nuevo o la devolución de su dinero.
2: Además, descubrió que también tenía derecho a una compensación no menor al 20% del precio pagado. Con esa información, inició su proceso de conciliación ante la Profeco. Al final, el proveedor admitió la falla, le entregó un refrigerador nuevo y le otorgó la bonificación correspondiente. Un final justo para una compra que parecía perdida.
3: El caso de Sofía terminó bien porque ella estaba informada. Sin embargo, es importante saber que existen situaciones específicas donde el proveedor sí podría negar la garantía de forma legal. Así es, para evitar sorpresas, toma nota. La garantía podría no aplicar si no cuentas con el comprobante de compra, hubo un uso inadecuado del producto, transcurrió el plazo de vigencia, hay daños ocasionados por un tercero, o si los productos fueron adquiridos en oferta o descuento y se avisó previamente que no contaban con garantía.
2: Por ley, todos los proveedores están obligados a entregarte una póliza de garantía por escrito al momento de recibir tu bien o servicio. Esta debe ser clara y especificar qué cubre, por cuánto tiempo y a dónde debes acudir para hacerla efectiva.
3: Recuerda que cuando un producto no sirve para lo que fue diseñado, tienes derecho a elegir entre la reposición del bien, la rescisión del contrato o una reducción en el precio. Y en todos los casos, la ley contempla tu derecho a una bonificación. Para que tu próxima compra no termine en una decepción, te compartimos estas recomendaciones finales.
2: Revisa la garantía antes de comprar. Verifica vigencia, cobertura, cómo aplicarla y dónde están los centros de servicio. Conserva tus comprobantes. Guárdalos y sácales una foto o copia, porque el papel térmico se borra. Reporta fallas de inmediato. Acude al proveedor para solicitar reparación, reposición o reembolso.
3: No acudas con terceros. Si alguien ajeno al proveedor intenta reparar el producto, la garantía es invalida. Desconfía de frases prohibidas. Expresiones como "no hay cambios ni devoluciones" no pueden estar por encima de la ley.
2: Si tienes problemas para hacer valer tus derechos, acércate a la Profeco. Puedes escribirnos a los correos denunciaprofeco@profeco.gob.mx, denunciapublicitaria@profeco.gob.mx o solicitar asesoría personalizada en asesoria@profeco.gob.mx.
3: No olvides que al exigir que se cumpla tu garantía, no solo defiendes tu dinero, sino que fortaleces una cultura de respeto que beneficia a todas y todos. Ejercer tus derechos como persona consumidora es la mejor forma de proteger tu economía y fomentar un mercado más justo.
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